Salmos capítulo 128, versículo, aleluya, 1, 2 y 3, hasta versículo 4. Salmos 128, 1 al 4. Bienaventurado todo aquel que teme a Jehová, que anda en sus caminos. Cuando comieres el trabajo de tus manos, bienaventurado serás y te irá bien. Tu mujer será como vid que lleva fruto a los lados de tu casa. Tus hijos como plantas de olivo alrededor de tu mesa. He aquí, así será bendecido el hombre que teme a Jehová. Serás bendita en el salir, serás bendita en el entrar, en la sierra, en la costa, en el oriente, en Ecuador, en Colombia, en Venezuela. Así está en la ciudad, en el campo, en donde quiera que sus pies llegaren a pisar, será siempre, siempre, siempre sembrando, sembrando una semilla de bendición. Y usted tiene como 3 hijitos, 4 hijitos, y como usted, siendo una mujer sabia, una mujer valerosa, una mujer prudente, supo sembrar una buena semilla, quienes van a cosechar sus preciosos nenes, sus preciosos hijos. 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bienaventurado, aleluya, es la persona, el hombre y la mujer que teme a Dios, y ellos heredarán las bendiciones, tanto en el cielo como en la tierra, para la gloria de Dios. Aleluya, gracias Señor Jesús. Siga ayunando, puedo decir en el nombre de Jesús de Nazaret lo que el Señor ha dicho. 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Y ahora, Señor, que Cristo busca recién de escuela dominicana y aigurcani, y un capa gran maestro, maipito pasuate siempre, buenas palabras te motivasca, y un cama y achachisca te harine, sota 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Regálame unos 5 minuticos, Mosé, acerca donde está su mami. Acerca donde está su esposa, hacia su esposa, hacia su mami, por favor corra, deje su lugar, no importa, quede sin silla, sin nada, pero busque a su mamita, busque a su mamita, busque, busque a su mamá y póngase a su lado y abrázale a su querida madre y empiece a mirar el rostro de esa madre, cómo está.
contenta. Cuando los hijos aman, cuando los hijos obedecen, el corazón, el rostro de esa mujer, esa semblante, uy Señor, esa actitud es muy gozosa, es muy alegre. Pero cuando usted como esposo muchas veces moralmente has maltratado a través de alguna palabra, algún percance, al mismo tiempo esa mujer está arruinadita, consternadita, preocupadita, hasta llorando en este mismo momento. 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

de gracias a Dios. 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
1: 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Locos. Espero que en esta iglesia no haya así. Y segundo carácter del religioso es que tiene contiendas. Palabra contienda, carechanime, manacadonacui, piñanacui solo, jaquerinacui solo, cuchachinacui solo, lirio solo. Ingredientes a los padres, lirianam, piñanacunama, jaquerinam, huacanacunama, samojona. Este es el carácter del egoísta. Solta remascada la mana olla, solta remascada la mana valente, solta remascada la mana caro, can remascada, can yoyascada, valen. Esto es amador de sí mismo. Can miscata ya vale chichpi, can miscata rorachpi, chay contento. 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Dale gracias a Dios porque mi garganta está un poco mal. Kankona alivio me maigan con la pasca. Amadores de sí mismo. Y Chaitanya Karimán Nispa, disensiones, la palabra disensiones quiere decir que andan dividiendo la iglesia. Iglesia Ocoyapiti, grupo Tocospa Causajona, Mayangona Pastor parte, Mayangona Pusak parte, Mayangona Presidente parte, Kaime Aji, Kaipani, Kainanya, Kaitori me Aji, Kaichukarima Dorsa me Nispa. Esto es la palabra amadores de sí mismo. 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Amadores de sí mismo. Oye, doña Chicho. Amadores de sí mismo. Nosotros, así es la choranita, la chorak pips, lado ricoco, lado neco, chimita o estoco, jona. 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

0: amadores de sí mismo. Kanza valingika, kanza valingi, kambagza, kambagtiaskaza, valinka, suktakunabhanima, amadores de sí mismo. Número dos. Estamos en Timoteo, por favor. Muy amable. Número dos. Porque habrá... A ver, me facilita un poquito de agua caliente, por favor. Y me cargo las imágenes. Yo cargo que se dañaremos. Y yo, ya, con eso. Pero no le voy a dar el gusto. Aunque tenga que hablar la última palabra. Número dos. Avaros. Iskipika rimane waukikuna panikuna Dios pasimipika nispa avaros. Palabra avaros kanishanimi afán de riquezas desmedidas. Palabra avaros kanishanimi. Nunca esta persona está conforme. Esta persona, hermanos, nunca está conforme. Nunca está satisfecha. Esta persona nunca está agradecida. Esta persona, hermanos, es una persona ansiosa. Es una persona arrogante. Es una persona mala, malicia. Nunca esta persona está satisfecha, está conforme. 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Esto es la avaricia. Afán desmedido de riquezas. Escúcheme, por favor. Afán desmedido de riquezas. Ávaros. Chariscajawa, mana conformidad a sentijona. Vos eres hasta 20, vos eres hasta charengue, pero quieres uno más. Esto es avaricia, hastaban, charina de monascona. Son auto tacharingi, pero no te sientes conforme. Quieres comprar un auto del año. Nunca está conforme el avaro. Hastaban chariana de monascona. Hastaban ricuyana de monascona. Chaimika, su idolatría. Conapunja, kawaukikona, panikona. Chayaki, konami, chayamushka. ¿Sabes cómo se llama el Dios de la avaricia? 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Mayankuna kan kunapu familia, karu llaktakuna rishkami, Alemania, Amsterdam, Estados Unidos, Queen. La pregunta es, ¿para qué se fueron? ¿Aprender de la Biblia? No. ¿A estudiar la Biblia? No. ¿Paikona tigramos pa imalat kaimonka? ¿Humilde tu samonkona? No. ¿Kamaka ya tazawasi? ¿Paipaka cuatro pisos? 5 pesos para ambas, un carro del año. Cara manca fonchito chorado con anca, una chaqueta de cuero, unas gafas oscuras, unos buenos anillos en los dedos. Avaricia. Samos papi, pastor, pastor, tome una ofrendita, una ayudita para la iglesia. Nunca, señores. Estados Unidos, Matigraspa, llaman a Quichua Tafrimancho, castellano Tamana Rimancho. Hi, my brother. My name is Rosendo Wapi. Hungry Gris, English, and repeat after me.
1: ¿Qué?
0: Hungry Gris, English, and repeat after me. No Spanish, no Quichua. Locos. Avaricia. España, Marta, somos papis. Hola, majo, ¿cómo está? Joder, hostia, tío, pero venga. Ay, señor. Pura avaricia. Japón, Marta, somos papis. Ya, mana, rimanga, chukichu, taka. Mana, miku, saninga, chukichu, miku, taka. Pali pali kunim, chongho, tenga cuidado. Todo esto son los términos o los prototipos de los ávaros. Chaikakami suj idolatría. 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Porque quieren tener mucho dinero. ¿Sabes por qué hay narcotraficantes? Porque te quiere tener casas bonitas. ¿Sabes por qué hay narcotraficante? Porque quiere comprarla con la plata, quiere comprar la felicidad, quiere comprar la familia, quiere comprar una mujer. Avaricia. ¿Sabes por qué la gente mata? 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Caipime tía con guichi, y me echaré piedra hembra, piedra macho, bolticosca causajona, lobo chopa, bolticosca porijona. Caipime con guichi, azúcar ya con armajona, y matarcista ya con armajona. Caipi mi canguich, guasti guasapip, ruda, warkuskagona, y machari, ¿cómo se llama? Sábila, warkuskagona. Todo esto es sinónimo de avaricia. 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Número 3. Y matate Nico, número 3. Mamita, rexaringue, ama poñongue. Dame pasito, mame. Número 3. Miren lo que dice la palabra, número 3. Vanagloriosos. Vanagloria. Palabra vanagloria canisanimi, orgullo, jactancia. Fanfarrón. Hipócrita. Estos son los derivados o los prototipos de la palabra vanagloria.

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1: Amén.
0: 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Pugs paga, como es mi amigo. Pugs paga, hola Cipriano. Hola, ¿cómo estás? Hola José. Hola Juanito, ¿cómo estás? Hermano Rosendo. A mí tiene que respetarme. Yo soy pastor. Credencial Tazoxen. Yo soy pastor. Yo cada que respetan a mi cangue. Orgulloso. Ni huisa natas manabalico, ni rida natas manabalico. Orgulloso. Saita mencionen vanagloria. Pastor Caspapes, Yatsa Caspapes, humildad tamicharina, sencillez tamicharina, cangi, can rico Caspapes, cosqueo Caspapes, humilde. Vayan con la campaña, nos amo por si codo, atzka cosque. Para tomar un café, está sacando el fajo de billete y está contando, a ver, tome de a 100. Hermanito, no tengo vuelto, ¿qué es esto? Es un billete de a $100. ¿No tiene ni un dolarcito? No, hermana, yo no conozco un dólar. Vanagloriosos, orgullosos, jactanciosos, fanfarrón, chachon en quichua picanacho. Esto también es una idolatría. Humilde mi guauquicona, panicona, causanacanchi. Can yacha caspapis, can profesional caspapis, can hace pastor, hace predicador, hace líder, hace diácono caspapis, humilde hermanos. ¿Me está escuchando? Yo can con hace con siempre, casna pondita aizado me porene. Vayan con el pastor, y más de más, tichogán, y más, hombre, es un portafolio, por favor. No me nace. Tienes un carrazo, pero no tienes un portafolio. Así es mi vida. Viño cabibia te ricos hacen con la vaina con la dimastic pastor y canca pobre chocangue. Mira, pobre Biblia, pegado, libre. Oye, ¿por qué no compras una Biblia, pastor? El otro día me dice, pastor, con usted no estoy de acuerdo. Le digo, ¿por qué? Porque tienes una Biblia vieja, dice. Pastor Gónaga, vivo, vivo, en Pastor Gónaga, mozo, Biblia, o me ponen a canguinen. Ah, le digo.

Esta Biblia yo tengo 35 años. Toda esta Biblia está aquí en mi cabeza. Mana Charimantazo. Tengo 150 Biblias en mi biblioteca y tengo 5.000 libros y 3.000 libros en el computador. Total tengo 8.000 libros nomás. Ya me hago una escribir a Tachari, ya orgullosos. Loco, Gonami. Mai piña su seminario tatucochen, orgullosos. Yo soy seminarista, gracias a Dios. Yo estudié 10 seminarios, ahorita estoy estudiando 3 seminarios más. ¿Qué le parece? Orgullosos. Yo estudié 4 años en los Estados Unidos, en el seminario Río Grande. ¿Qué le parece? Caibigañá. Caramba, ni a Pastor Doco, ni a mi seminario Tocoche, Instituto Tocoche, carambas. Yo soy el pastor aquí, carambas. Cállese la boca, orgullosos. Yo hablo 5 idiomas, canconacá. Orgullosos. Vanagloriosos. Ahorita estoy estudiando para sacar el PhD. Me falta un año. ¿Van con acá? Orgullosos. Vanagloriosos. Chaymi kan su idolatría. Suktagona de mana valichina, suktagona de mana kadona, hatun tokona, orgulloso kana. Pita manacadona, chariscao, yachiscao, hatontogona, vivo tocona. Esto es la palabra vanaglorioso. Esto condena la Biblia. Esto dice, no, esto no es la vida de los cristianos. Esto no es la vida de los hijos de Dios. Humilde. Sencillo, tranquilo. Mana atojado, mana remarido, mana rebelde, humilde, respetuoso, amable. ¿Ustedes así? Médica Cambo Yatzcao, gente con la Yaquitispa, Médica Yatzcao, Cricolapura, Yaquitispa, amenazaspa, manipulaspa. Pero cuidado, humildad, hermanos. Humildad, sencillez. Si por mí quisiera, yo puedo predicar así. Pero cancona, rey magpe, me maybica, púlpito, mon pastangap, caña, así de choranita, ta choranatocón. ¿Cómo está usted? ¿Es humilde? Nunca, guauquicona, panicona, ama jato tocosca, yatsa tocosca, vivo tocosca, ama causan siempre humildad. Sencillez, transparencia. Yachis papis, mana yachis layaza, charis papis, mana charis layaza, humildad, respeto, amable, can profes papis, una persona ética, una persona digna, muy amable. Mana con la mana apanaco sonincho, mana tanda naco sonincho, se yo ya conaun, mana yachis conaun, pay con apura, profesional pura, yachis pura, charis pura, rico pura, pay con apura llame, rima naco, tanda naco, saluda naco, maquita con naco, cote guacha con acá, pobre con acá, yo ya con acá, viejito con acá. Votados, rechazados. Nunca serás vanaglorioso, sino humilde, sencillo, hermanos. ¿Está escuchando, queridos? Apláudale al Señor en esta mañana. Número 4. Miren lo que dice la palabra. Número 4 dice: ávaros, vanagloriosos, soberbios. Susco pica rimami nispa huauquicuna panicuna soberbios. Soberbio.
Y matata el Isharín, palabra soberbio. Palabra soberbio, canisanime, ingrato, malagradecido. Resentido, petulante, intrépido, soberbio. Palabra soberbio que ha estado canime, grosero, malcriado, falta de respeto. 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No gracias, ya vine comiendo en la casa. 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Mami, mamita canico, mi hija venga a comer. Venga coladita de machica, guácala, eso no me gusta. Soberbios. Mijita, ponte este zapatito que te compré. ¡Ay! ¡Qué averro ese parece zapato! Vanagloriosos, soberbios. 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Te voy a dar en la boca, soberbios. ¿Me está escuchando? Wambra conaps, mami takane, o agua, y mamá de mano casamongi, y así tota tasamongica, warmico, y mamá de mai viro ramongi. ¿Qué quiere decir? Pues, ¿qué quiere preguntar? ¿Qué quiere saber? Yo he de saber lo que hago con mi vida. Tanque y mamá de tuya saningi, y mamá de yacha saningi, y mamá de cuida saningi, y mamá de caca hatu warmi mi cane, yo he de hacer lo que quiera con mi vida. Soberbios. Ya hay un chimba purajona, mamá un chimba purajona. 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Chay ñahue ya te samojona, chay ñahue ya te tigrajona, chay cuna mi can soberbios. ¿Aló? Estoy hablando muy fuerte, me parece. ¿Está bien? Apláudale al Señor en esta mañana. Tuquicona, póngale pausa, si usted está grabando, póngale pausa. Tuquicona, se ha hizo en su cantito, cantazo. Necesito descansar mi garganta. Vamos a cantar unos dos cantitos. Julián, ¿puedes hacer esto? Vamos.
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En este tiempo Bruce Lee era la fama, la popularidad. 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Así es mi vida. ¿Qué le parece? ¿Qué le parece? Socote soa gona hapi yucada. Ese viaje rico chico gane, a mí me metieron una puñalada en la espalda, eran entre 5. Chusua caipi apen, arriba las manos, dame lo que tienes, nen. Tal no apen pica manito de puerca, tarugán, papá mejor más ya no chay con nadie. Bueno, seguimos hermanos. Esas vanidades nomás, mi vida. Número 5. Pero ya su material está apen con nacho, mana. Hay un can rebelión mantafiachana, semana cada icona. Déjale nomás rematando todo. Hay un can apostasía, rebelión. Hay una can con apoyoyasca, can con así por mi can. Si usted necesita, pídale rebelión y apostasía. Mana ño cachay con apas para ti, gracias a mí. Bueno, que hay mensaje, que hay alguna. Creo que mañana va a estar en Diojamba, tengo una campaña igual. Cancona ninguichi, pastor y mamanta materiales de Aquamongi. De los pastores, de los predicadores, soy el único que solamente lleva los materiales. Cancona ningui, pastor y mamanta cango materiales de Aquamongi. ¿Está bien? Sí, ya, ya. Escúcheme. 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

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Los mayores escritores son los bautistas. Colta son los bautistas chay. Unión misionera gatuca y bautista konapa doctrina tuca y paico declaración de fe también unión misionera ga copiarca japirca. Entonces es sana doctrina unión misionera bautista es sana doctrina. No se preocupen nomás. 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Da educación, da enseñanza a 40 niños. 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Tienes para acá. 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Perdóneme, Rosendo Guapi, mana y me asusta el trabajo, tacharencho. Rosendo Guapi no tiene puesto, no es comerciante, no es vendedor de auto, no tiene dinero en el banco. Yo vivo a tiempo completo en el Señor, yo vivo por la fe y por la gracia de Dios. 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Ya en escasina, no sé, perdón del pastor, perdón de los diáconos, que ya chachiscabacha, can su ofrendita, 10 centavitos, 5 centavitos, pastor. Me gustó la enseñanza, pastor, le ayudo, Dios le pague. Hermana, yo que tengo una tema obligando, porque me caita chorana, caita gona, no, no. Esto si es que le nace en su corazoncito, 5 centavitos, 10 centavitos, 20 centavitos, Dios le pague. Esto es para las cosas de Dios, esto es para el ministerio. Amén, hermanos. Se manda mi ñuca dada en hacha gente con el pastor, canca hace causangue, hace forengue. Me mata de jatongue, me mata de trabajangue. No le digo a tiempo completo con el Señor nomás. Yo puedo viajar, yo puedo estar bien con el Señor. Bendiciana de achajpe, tarfuna de achajpe. Listo, hermanos. Número 5. Estamos por favor estudiando 2 de Timoteo 3, 2 al 5, al 6. 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

0: 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Estas son las palabras maldicientes. 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Roku luto, roku asco. Mikonapuxa sirve. Estas son palabras maldicientes. Estas son las palabras maldicientes. Hasta la pispaca, un mataca si quita mi ruras, hasta maldicientes. Abuela líquido, abuelo líquido, pay mi chasnagarca, maldicientes. Camba campiñarispa, camba guarbitaps y malad remangi. Cuando usted está enojado, ¿qué le dice a su mujer? Le dice, pero mi amor, no te sientas mal, mi chiquita, te amo, no te enojes. ¿Dice usted eso? No, hasta vaya loca taca, vaya celosa taca, hasta vaya vieja taca, hasta. Jari cantada, guarmi y se manta.
1: Hermanita, ¿por qué no vino a ensayar? ¿Por qué no vino pronto? ¿Y me va a tener? Perdóneme, hermanita, en el gato. Discúlpeme. Ame, más bravas. 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Cobardes. Pregunta mañana grande, yo ya vine grande, cote de la grande, cote en la mano de la saco de la grande, cobardes. Dos escaos de cona, chita escaos de cona, mana asesina de monajona. 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Jariconapis, costagonapis, guarmi panza vivo, guava panza vivo. Guarmi raga ya mati altarasca, ya chaki altarasca. Guava tap ya chavi a chinamira, rinde mucho japico, cobardes. Perdóneme por favor. Dele nomás. Esto es los prototipos. Estos son los conceptos de la palabra cobarde. Semana avantaricona, mana carácter tataricona. Rajos, sentimentidos, aguasa, parecen mantequillas, parecen gelatinas. Rato, piñaricuna, rato, piñaricuna, rato, coleramos, rato, líneas, líneas, alguna. Según a mi can cobardes. Pita mana respeta, ni guarnita mana respeta, cosata mana respeta, guavata mana respeta, yuya cunata mana respeta, chay una de chanqui, cacarecha una, cobardes. Guarni panza vivo, guarni canasta, la ganaste, no te quiero ver aquí, la ganaste, la chipa tienes acá. Cobardes. A ver, arriba las manos. Este es un asalto. Dale toda la plata que tienes. Parecen gelatinas. Vivo, caspa, caspa, caspa. ¿Me está diciendo a mí? ¿Qué te pasa? ¿Tú quieres robarme? No, pues, venga, pues. ¿Sabes que te campo en Martín? 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Canca iglesia manta sacrerispa, Dios me compra manta sacrerispa, canca hace mi causas, hace mi corrisa, yo ya he visto canca. Es la peor desgracia.

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1: Αμήν.
2: 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Siga, siga, siga.
0: Bueno, más acá me ha contado también. Pero se escucha, hay chata ya se dijo con anda, iba hombre y tata charín, iba manda guanyo con telequina, lisca, una, oro, una, y se mosca la gente y una guanyo con. Así es del pecado. Asco, cacharza, mi guapicona, panicona. 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Λίτε στυρογόνα, τσιμπαπουραγόνα, πέδον, λίτσι, πέδον άιτσι, χίνια να ξμάνα άζει το γρασμόνα χώνα, παρτώ τα χάρια χώνα, παρτώ τα βακαθό, βακατσιχώνα, τσιμπαπουρα με μάκανα ξμάκανα κουτζαγόνα, βάρνε ο λίτια χώνα, χάτω το ξγαγόνα, τσαϊκούνα τα μελίδια όπως είναι los perros estarán fuera. Número 2 está hablando, dice, los hechiceros, brujos, ocultistas, agoreros, adivinos, separajeros. Criconagat perdonaichi, Santa María un armascona, Roda un armascona, Sisayat un armascona, Azucarat un armascona, Guasi guasi adivina de Xavi no arxagona, Yaco funda arxagona. Llega ahora, un gobierno de clavas toxicadona. Carlos Luna de Gucci, fíjate, capa de Luna de Luna, Guarcos Cagona. Esto es hechicería. Criconagata de la Aizasca. Criconagata de una de Fósforo Quindodesca. Y matar esa piedra, piedra macho, piedra hembra. Y matar ajo macho, bote de Caporizona. Lobo chupa bote cascadona. Todo esto se llama hechicería. Perdónenme por favor, esto dice la Biblia, los hechiceros estarán fuera. Palabra fuera del griego picanazanime, piñasca, zoctis facachasca, mana reconatisca, nizanime, palabra fuera. Mucho cuidado, ya que crees con las atas. Chay santo, chay junta, chay problema de causa consigo. Chay con atas, cáncer, guata, ya que con la vida, saque risca de tanda. ¿Quién sabe remar con menispa? Los fornicarios. A ver, no se rema, mamá. ¿Quiénes son los fornicarios? 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Manari taitanito tamañaspa. Manare cosayos tocospa, manare guarmio tocospa, perdonaichi, aicha tsayarispa causajona, jucha tocujona, huachajona, chichujona, huestita usatricona, esto es fornicación. Perdóneme, con la vida, con la tiempora, y me del moderno, posmodernismo, y me del unión libre, tandanaxpada causana, apanaxpada causana, esto es fornicación, señores. Mira lo que dice Hebreos 13:4. Chasna causa conata, chasna puri conataca, yo pasivicanine, yo

0: mi justicia, el juicio de Dios cae sobre los adúlteros y sobre los fornicarios, dice. Pero a los adúlteros y a los fornicarios no juzgará Dios. Palabra juzgar, camisanime, castigo. Palabra juzgar, camisanime, maldición. Palabra juzgar, camisanime, yaquicona, tuco y capa, causa y paja. Esta imagen, señorita Gona, con la vida estudiante en esta Gona, profesional Gonata, mana cabonzo, mana oyanzo, mana respetanzo, mana entendizo ninconazo, cacharisca, causa de mi causa con ninguna. Cállame, me suja, si hay una Gona. Dame la chuada, causa Gona. Ajeno jolterata, ajeno armita, ya que chispa, inquitaspa, humasta, causa Gona. Esto dice la palabra fornicación. Y eso dice la Biblia, yo voy a juzgar, yo voy a castigar, yo te voy a herir. ¿Sabía eso usted? ¿Cómo tenemos a mí? 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Chay 15 países conami, wawkikona, panikona, chay musu, kuski, armero, takasamun. ¿Sabes qué quiere decir la palabra armero? Salvadores del mundo. Salvadores de la economía. Armero. Armero por guasa casamomi suhta kuski. Luego del armero viene lo que es el dinero humano. Chay kuski pachuti mikan biometría. Biometría. San punta de Guauticona, Paricona, ñamana y macosque te andacho. Mana tarjetas te andacho, mana cheques te andacho. Mana ni dólar, ni euro, ni armero te andacho. Solamente te pondrán un chips. Chay chips cacándame su agus puntita puma sinaza, agus punta sinaza. 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Chaitami mejor y macoche te llama teatro, solamente biometría, microchips. Chaimami mundo cachayamuco, una sola moneda, sur solo cosque. Chaimata mi Biblia canico, mirad como andáis, no como necios, sino como sabios, aprovechando bien el tiempo, porque los días son malos, no seáis, dice, desleales con ustedes mismos, no seáis soberbios, sino sean entendidos cuál sea la voluntad de Dios. Yo de Japón y Guauquipane. Chaitukui chakigonami, chayamuku, pachtamutu. Conanja ni tiempo tian, taitamito de mañana, campana, paipachimi de yachana. Conanja ni tiempo tian. Sanupunja rona hermana tiangas, persecución ni tianga. Tricolabura zate, guanyonato ni tianga, zakirinato ni tianga. Tribulación te pasan a mi iglesia acá, sino que mana pasa a mi, lo que es la gran tribulación. Tribulación son los principios, ya con allá te pasa con chi. Ya no hay la capa de ozono, el sol está quemando directo, las ultravioletas queman directo a los seres humanos. Por esto los hombres ahora se tienden a envejecerse más pronto, más rápido. Después de coger el cáncer en la vista, el cáncer en el rostro. 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

0: dame 5 minutos. 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
2: Yo les mando en el nombre de Cristo Jesús que se arrepientan de sus pecados. Niñas bonitas, niños bonitos, hombres guapos, mujeres galanas y guapas. Y vuestros pecados están supurando la falta de vuestra honestidad y la falta de sinceridad y la falta de valores genuinos. Porque Dios está vivo. Al estar aquí, algo de lo que más me emociona es saber que Él vive. Una evidencia clara es que nosotros estamos reunidos esta tarde y que Él está en medio de nosotros para bendecirnos, para llenarnos, para salvarnos, para sanarnos, para bendecirnos de una manera rica, rica, rica, rica, poderosa, poderosa, poderosa. A Él sea el honor y la gloria. Me siento privilegiado de ser parte de esta iglesia, de esta misión del pueblo del Señor. Y gracias a Dios por cada uno de los que estamos presentes aquí para darte testimonio a la nación y a Centroamérica, las radios que están en cadena desde Panamá hasta Guatemala. Creo que gracias a Dios por esa bendición, gracias a Dios por cada siervo que se ha levantado en esta ciudad también, gracias a Dios por cada familia que Dios ha cambiado, gracias a Dios porque Él es fiel, Él es

0: bueno, es misericordioso. Y sigue mostrando hoy, al permitirnos este tiempo de restauración para su vida. Esta tarde también quiero aprovechar para la bienvenida una vez más a todos los que de otros países están con nosotros. Hay hermanos de Venezuela, de Chile, de Perú, de Puerto Rico, de la República Dominicana, de Colombia, de Panamá, de Costa Rica, de Honduras, de Nicaragua, de Guatemala, de Australia. ¡Aleluya! ¡Aleluya! ¡Aleluya! ¡Aleluya! ¡Aleluya! ¡Aleluya! ¿Saben? Una de nuestras oraciones y peticiones a Dios ha sido: Señor, que esta nación no se conozca por la guerra, no se conozca por su miseria, sino que esta nación se conozca porque tú eres el salvador de esta nación. Sé que el Salvador se ha hecho famoso por su guerra, pero solamente era una estrategia para que después supieran que Cristo vive y reina, y que Él es el que hace todas las cosas. Y hoy, al estar congregados en este lugar, reconocemos su gloria. Sé que para esta nación vienen buenos tiempos. Sé que para El Salvador vienen buenos tiempos. Para Centroamérica vienen buenos tiempos. Porque está escrito que si nosotros buscamos el rostro del Señor, humillados, Él va a sanar nuestra tierra y va a bendecirnos ricamente. Así que podemos esperar desde este día, que será un día de victoria, y cada día que vendrá en el mañana será un día de bendición y de victoria, porque ahora somos más cristianos en esta tierra. Somos más cristianos ahora y vamos a seguir siendo más cristianos cada día. Vamos a seguir conquistando esta tierra. Vamos a seguir conquistando esta tierra. Vamos a seguirles diciendo que Cristo vive. Vamos a seguirles predicando que Jesús les ama y que es el único que puede perdonar, limpiar, liberar la vida de los hombres. ¡Qué maravilloso! Esto es una fiesta cristiana. Digamos todos, gloria a Dios para siempre. ¡Una vez más! ¡Una vez más! ¡Una vez más! No mencioné a los hermanos de México, pero están también con nosotros. Hermano Marcos decía: pronto haremos un evento como este en el Estadio Azteca. ¡Aleluya! ¡Aleluya! Creo que es posible, todo es posible para el que cree. También los hermanos de Canadá, a quienes amamos mucho. Los hermanos de, bueno, de todos los, de los Estados Unidos, a quienes también amamos. Somos una familia completa. Y lo más maravilloso es que muy pronto vamos a volar de esta tierra. ¿Creen esto? ¿Por qué? ¿Por qué? ¿Por qué? ¿Por qué creen que nos vamos de esta tierra? ¿Saben qué dice este libro sagrado? Que cuando llegue el momento que Cristo va a tomar su iglesia, dice, el Espíritu da testimonio a nuestro espíritu y le dice: ven, ven, ven, ven, ven, ven, ven, ven, ven, ven, ven, ven. Como empieza como a jalarnos el espíritu. Por la escritura sabemos que el fin está cerca, pero el espíritu nos dice y nos testifica adentro: muy pronto veremos ya culminada esta carrera y abriremos los ojos en esa eternidad de gloria
1: a los que estamos
0: junto a nuestro amado Salvador.
1: Creo en ti.
0: No sé si les va a gustar el mensaje de esta tarde.
1: Gloria a Jesús.
0: Sí, hay gente que no le gusta cómo es el mensaje. He estado luchando por quitármelo. Decía yo, no solamente viene gran multitud y ahora los voy a regañar. ¿Están dispuestos a todo? ¿Están dispuestos a todo? Que nos corrija la palabra de Dios será un bálsamo delicado. Esta tarde,
2: que esta humanidad
0: vamos
2: pueda ser impactada, llenada con tu Santo Espíritu.
0: Capítulo 14 del Evangelio según San Lucas. Versículo 25 dice:
2: si está mal,
0: grandes multitudes,
2: pero no te voy a hacer caso, pastor, ¿no?
0: Les dijo: una vez más, grandes multitudes iban con él. Y volviéndose, les dijo: si alguno viene a mí y no aborrece su padre y madre, mujer e hijos y hermanos y hermanas, y aún también su propia vida, no puede ser mi discípulo. El que no lleva su cruz y viene en pos de mí, no puede ser mi discípulo. Porque ¿quién de vosotros, queriendo edificar una torre, no se sienta primero y calcula los gastos, a ver si tiene lo que necesita para acabarla? No sea que después que haya puesto el cimiento y no pueda acabarla, todos los que la ven comiencen a hacer burla de él, diciendo: este hombre comenzó a edificar y no pudo acabar. ¿O qué rey, al marchar a la guerra contra otro, no se sienta primero y considera si puede hacer frente con 10,000 al que viene contra él con 20,000? Y si no puede, cuando el otro está todavía lejos, le envía una embajada y le pide condiciones de paz. Así pues, cualquiera de vosotros que no renuncia a todo lo que posee, no puede ser mi discípulo. ¿Les gustó? Yo sé que no. Pero no importa. A los enfermos no les gusta el bisturí. A los enfermos no les gustan los remedios. Pero es eficaz el remedio. Sigo leyendo. Y dice: buena es la sal, mas si la sal se hiciere insípida, ¿con qué se sazonará? Ni para la tierra ni para el muladar es útil. La arrojan fuera. El que tiene oídos para oír, oiga. Repito el verso 34 y 35 que dice: buena es la sal, mas si la sal se hiciera insípida, ¿con qué se sazonará? Ni para la tierra ni para el muladar es útil. La arrojan fuera. El que tiene oídos para oír, oiga. Amén. Diga gloria a Dios. Qué bueno que los helicópteros se usen para filmar la vida cristiana. Y ya no para disparar balas que matan. Eso lo hace Cristo. Eso lo hace Cristo Jesús. Eso lo hace Cristo Jesús. Eso lo hace Cristo Jesús. A su nombre. A su nombre. Sí. Esta tarde hay un tema interesante. Y es un llamado a lo genuino. Un llamado de Dios a lo genuino. ¿Les gusta lo genuino? ¿Y por qué son falsos entonces? Cuando pensamos en una vida de bendición, una vida de prosperidad, tenemos entonces que ir a los principios y a la base de los hombres, a lo que genera y produce las intenciones humanas. Creo que ninguno de nosotros ignora cuál es el estado de la vida humana, cómo ha descalabradose, cómo ha perdido la humanidad valores, principios genuinos. Parece que toda la humanidad se debate dentro de la falsedad, dentro de la mentira, dentro de lo que no es genuino. Todos tratan de imitar lo bueno. Todos tratamos de imitar quizás lo bueno, lo puro, lo recto. Sin embargo, vemos en nosotros como que hay carencia de realidades, carencia, hay falta de realidades. De tal manera que la humanidad entera somos testigos, testimonio fiel y verdadero, que esta humanidad ha entrado en una situación difícil y se ha desenvuelto dentro de esa situación de dificultad difícil. Nadie ignora quizás los orígenes de esa destrucción, pero la Biblia registra que fue en el pasado cuando empezaron a invertirse los principios y valores. La Biblia habla de cómo el hombre se apartó de Dios. Y ahí cuando vino ese apartarse de lo divino, de Dios, entonces empezó el hombre a querer sustituir, valores genuinos por una mera imitación. En la Biblia hay un caso muy claro de uno de los reyes de Israel llamado Roboam, que dice la Biblia que le fue quitado los escudos de oro, le fue quitado toda su riqueza, le fue quitado toda su gloria. Pero dice la Biblia que este hombre, en lugar de luchar y volver a rescatar esos tesoros y esas glorias, lo que hizo fue hacer tesoros de bronce. Es decir, lo que hizo fue encontrar un sustituto a lo genuino, encontrar un sustituto a la gloria, encontrar un sustituto de pureza. Y dice la Biblia que la guardia hacía guardia cuando él entraba al templo y luego sacaban los escudos de bronce y luego los volvían a esconder. Todo era una farsa, porque él sabía que aquellos escudos eran falsos. Él sabía que todo era de bronce. Él sabía que no era realidad ni esencia. No había nada genuino ahí. Todo había sido robado por el enemigo. La humanidad ha sido robada, saqueada por Satanás. La humanidad ha sido saqueada y robada por el diablo. Le ha robado la integridad, le ha robado la moral, le ha robado la riqueza, le ha robado la salud, le ha robado la paz, le ha robado todo. Lo que la humanidad tuvo que hacer es sustituir esos valores reales por valores aparentes, de tal manera que nuestra sociedad, al llegar al día que vivimos, somos una partida de hipócritas. ¿Oyeron bien? ¿Les gusta o no? ¿Saben? Eso es lo que somos. Hemos llegado a sustituir valores genuinos. Hemos llegado a sustituir la realidad de los valores por valores superfluos, superficiales. Hemos llegado a sustituirlo todo. Hemos llegado a sustituirlo todo, los principios y valores, quizás por asuntos puramente de apariencia. Igual que Roboam, todos hemos entrado en esa situación triste y baja. Parece que la humanidad ha llegado a esos niveles. Quizás hoy, cuando nosotros estamos aquí, hemos leído noticias tan increíbles como lesbianas en los gobiernos. ¿Han oído algo de eso? ¿Han oído de aprobación de homosexuales en el ejército? Eso solo muestra la baja moral, que ya no queda nada que destapar. Eso lo que demuestra es que hay una bajeza crasa y profunda en la vida de los hombres. Ya no hay más, está supurando la llaga. Somos una llaga podrida que supura lo que realmente es y que ha sido cubierta por años. Alguien decía, ¿no sería mejor haber aceptado que el que es lesbiana o la que es lesbiana o el que es homosexual de una vez se declare? ¿No es eso más honesto? ¿No es eso más honesto que de una vez se declaren? Yo respondí a eso. Yo lo que creo es que es una llaga tan podrida esta humanidad que ya no tiene forma de taparse ni de cubrirse, sino que está supurando ya su putrefacción.

0: que ya no tiene forma de taparse ni de cubrirse, sino que está supurando ya su putrefacción. Eso es lo que somos. Ya en el cine ya no hay más que enseñar. Ya en las revistas ya no hay más que enseñar. No importa si anuncian un bolígrafo, tiene que ser una mujer desnuda. No importa si es un bolígrafo el que anuncian o un vehículo, tiene que ser una mujer desnuda. Hemos llegado a niveles tristes. Hemos llegado a lo más bajo. Estamos a punto de ser quemados como humanidad, porque la humanidad ha pecado, dejando los valores reales de la vida para abrazar lo que no aprovecha. La Biblia habla y dice: locos, entrad en cordura. La Biblia dice: locos, entrad en cordura. Eso es lo que la Biblia dice: entrad en cordura. Porque hemos perdido lo genuino, lo puro.
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0: 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Ya no hay hogares fieles ni integrados. Ya no hay vida recta. Y si ustedes quieren oír un mensaje que les sobe la espalda, ¡lárguense! ¡Largo de aquí! ¡No hay nada para ustedes aquí! Y los oyentes de la radio, tampoco para ustedes, y los televidentes tampoco. Tenemos que reconocer nuestro estado de miseria y de bajeza que ha envuelto la vida nuestra. Por eso es que tenemos frutos como los que tenemos. Por eso es que se buscan remedios y no lo hay, porque no se va a la base a buscar lo genuino y lo puro. Por eso es que esta humanidad no encuentra en verdad remedio para su situación, porque no va a la médula, no va al fundamento de la vida a buscar lo puro y lo genuino para ser restaurada. Cuando Cristo era seguido de las multitudes en el tiempo antiguo, dice: grandes multitudes iban con él. Grandes multitudes iban con él. Me ponía la inspiración de este pasaje y yo leí grandes multitudes. Yo sabía que era el mensaje para hoy. Que esta gran multitud no puede ser una masa solamente sin principios. Que nosotros no podemos ser una masa que hace bulto.
2: ¿Dónde crees que llegue?
0: Yo creo que si algo ha fallado en la humanidad, es precisamente que ha sido movida como una masa, sin tener conciencia real de lo que quiere ni de lo que desea, sino que solamente hemos sido masa arrastrada por modas, por corrientes, por canciones, por cuántas figuras, por cuántas situaciones. Pero no hemos sido gente con valores bien establecidos en el alma. Cuando Cristo era seguido de las multitudes, yo me sorprendí a leer, porque cualquiera se hubiera podido sentir satisfecho de ser seguido por multitudes. Cualquiera se podría sentir satisfecho de ser seguido por multitudes. El que había venido a buscar y a salvar lo que se había perdido hubiese podido sentirse satisfecho de que las multitudes lo seguían. Pero no. No estuvo satisfecho en el pasado, ni está satisfecho ahora con las multitudes. ¿Oyeron lo que dije? No estaba satisfecho en el pasado con las multitudes, ni está satisfecho hoy con las multitudes. Lo que el Señor quiere es que hayan valores genuinos en tu corazón. Lo que Dios quiere es que hayan valores genuinos en tu corazón.

corazón. Lo que Dios quiere es que hayan valores genuinos dentro de tu alma. Lo que Dios quiere es que hayan valores genuinos dentro de tu corazón. Porque si la sal pierde su sabor, no sirve para nada. Estamos de acuerdo que el mundo ha perdido lo genuino, lo honesto, lo puro, lo de buen nombre, lo ha perdido. ¿Pero qué del pueblo cristiano? ¿Qué de ustedes que se dicen cristianos? ¿Qué tan puros, rectos y honestos son ustedes? ¿Qué tan puros, rectos y honestos y genuinos en su corazón y su vida son? Hay más malos testimonios de los cristianos que buenos. Y por eso las iglesias suben y el impacto del evangelio sube, pero de pronto baja vertiginosamente. Porque carecemos de principios y abandonamos la fe y abandonamos la sinceridad y la honestidad. ¿Saben qué dice este libro? Haced fiesta, pero dice en ácimos de sinceridad. No en la vieja levadura, sino en lo puro. Cuando Cristo era seguido a las multitudes, se detuvo y les dijo: el que de vosotros no aborrece su esposa, su padre, su madre, sus hijos, su familia, no puede ser mi discípulo. Y luego habló y dijo: el que no toma su cruz y me sigue, no puede ser mi discípulo. Les hago una pregunta. ¿Comprenden lo que significa aborrecer padre, madre, esposa, hijos por servir a Cristo? Eso significa que nadie puede interferir en las convicciones de la santidad y de la vida delante de Dios. ¡Nadie! Y si es necesario llegar al extremo de poner a un lado esposa, hijos, padre, madre, hijos o lo que sea, nosotros sabemos que Cristo es primero. ¡Cristo es primero! ¡Cristo es primero! ¡Cristo es primero! Él es el primero y el postrero. Él es el alfa y la omega. Él es el todo. Creo que el mundo ha perdido lo genuino. Ha perdido valores, ha perdido la esencia de la pureza. Pero al llegar al análisis de la vida cristiana, es donde se hace más doloroso. Es donde se hace más doloroso, porque uno empieza a ver que la cristiandad no comprende la identificación plena con Dios. Nunca he olvidado aquel pasaje tremendo de la escritura, cuando aquel levita va a recuperar su mujer. Y dice la Biblia que llegó y le habló con amores. Y el suegro le dijo: quédate. Se quedó una noche. Y al llegarse el tiempo, el levita dijo: no, yo me levanto y me voy. Y el levita con su mujer intenta volver a su ciudad. Dice la Biblia que caminaron y empezó a oscurecer, y los criados que iban con él dijeron: señor levita,

quedémonos aquí en esta tierra. Y él les contestó y les dijo: oigan bien, yo no me voy a quedar en tierra de paganos. Yo quiero llegar hasta la tierra de mi Dios. Él pensaba que no podía contemporizar con gente que no fuera israelita, con gente que no tuviera el temor de Dios en ellos. ¿Saben qué dice la Biblia? Que a pesar de que se hacía noche, siguieron caminando. Llegaron a la tierra de Benjamín, una de las tribus de Israel. Ahí sí ya podían quedarse porque eran del pueblo de Dios. Se fueron a la plaza central. Y en aquella plaza central, como eran hermanos, amigos, pasó un levita y le dice: oigan, hey, hermano, no te quedes en la plaza, ven, alójate en mi casa, y tus camellos ponlos ahí en los corrales. Dice la Biblia que entraron, se lavaron los pies, y cuando estaban ya oscuro, llegaron a la puerta. Oiga esto, llegaron a la puerta, a tocar a la puerta, hombres de Benjamín, que decían: sácanos a ese hombre, queremos conocerlo. Eran homosexuales. Los hermanos de Benjamín eran homosexuales y querían abusar sexualmente del levita, del hombre de Dios. ¿Saben qué hizo el levita y el hombre que estaba ahí adentro? Tuvieron que agarrar a su mujer y la sacaron a la calle y cerraron la puerta. Y aquellos que eran de la misma nacionalidad y hombres que temían a Dios, entre comillas, abusaron de la mujer toda la noche. Y en la madrugada, cuando amanecía, la llegaron a tirar enfrente, prácticamente muerta. Habían abusado de ella toda la noche. Esos eran los que se decían temer a Dios. No eran más que perros, como muchos que son cristianos hoy y son igualmente perros. ¿Oyeron bien? Que hablamos de que el mundo ha perdido valores genuinos, pero nosotros los hemos perdido hace siglos. Que hablamos que los hombres de la calle son inmorales y pecadores, y nosotros somos creyentes solapados. Pero si hoy es tiempo de restauración para tu vida, si te arrepientes, Cristo puede hacerte una vida totalmente nueva. Yo les mando en el nombre de Cristo Jesús que se arrepientan de sus pecados. Niñas bonitas, niños bonitos, hombres guapos, mujeres galanas y guapas, de nada sirve toda vuestra apariencia ante los ojos de Dios. Están desnudos y vuestros pecados están supurando la falta de vuestra honestidad y la falta de sinceridad y la falta de valores genuinos. ¿Les gusta? ¿Les gusta? Se lo dije.

pero queremos restauración. ¿Quieren restauración? ¿Quieren restauración? Cuando el pueblo de Dios se reconcilie con Dios, entonces Dios hará grandes cosas en la tierra. Los avivamientos no son miles de pecadores viniendo a Cristo. Los avivamientos empiezan en los creyentes cuando se definen en pos de su Dios. Esta tarde aún es tiempo de restauración para tu vida. Aún es tiempo de restauración para esta ciudad. Deja ya esa vida sin definición, sin principios. Y nosotros como creyentes abandonemos esa dualidad e ingresemos dentro de este marco genuino de amor, de sinceridad, de justicia. Y ese Dios que es amplio en perdonar y en bendecir, bendecirá nuestra vida desde los niveles particulares y personales hasta los niveles hogareños, sociales, nacionales. Y viendo a las multitudes les dijo: no pueden ser mis discípulos si no renuncian a todo y vienen en pos de mí. Que Dios nos ayude a todos. Dios es bueno. Los hermanos, pregúntenle al que tienen al lado: ¿ya conoces a Cristo? Pregúntenle, pregúntenle al que tienes al lado, al que tienes al lado. Pregúntale: ¿ya conoces a Cristo? Pregúntale, hermano.

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Qué gozo es para mí saludarle, amable oyente, en el nombre de nuestro amado Salvador. Bienvenido al estudio bíblico de hoy. ¿Ha visto usted alguna vez un desfile de ángeles? Pues de eso serán testigos los que habiten la tierra durante la tribulación. Los detalles serán compartidos en el estudio bíblico de hoy. Si tiene una Biblia a la mano, le invito a abrirla en el capítulo 14 de Apocalipsis. En este capítulo encontramos un recuento detallado de varios eventos que ocurrirán durante la tribulación. Ya hemos considerado el primer evento en los versículos 1 al 5, el cual tiene que ver con los 144,000 sellados de pie en el cielo junto al Cordero, en un espectacular coro de alabanza a Dios, cantando un cántico nuevo que solo los 144,000 podían aprender. Ahora nos toca estudiar un segundo evento. Es algo fuera de lo común. Se trata de tres ángeles que surcan raudamente por el firmamento como en un desfile, cada uno de ellos pregonando un mensaje de parte de Dios. Los ángeles, como usted bien sabe, son los mensajeros de Dios. A través de estos ángeles, Dios hará conocer cosas importantes a los moradores de la tierra durante la tribulación. Consideremos al primer ángel. Apocalipsis 14, 6 y 7 dice: Vi volar por en medio del cielo a otro ángel que tenía el evangelio eterno para predicarlo a los moradores de la tierra, a toda nación, tribu, lengua y pueblo, diciendo a gran voz: Temed a Dios y dadle gloria, porque la hora de su juicio ha llegado, y adorad a aquel que hizo el cielo y la tierra, el mar y las fuentes de las aguas. Anteriormente, Juan vio volar por el cielo a un ángel. Este ángel pronunció los tres ayes que presagiaban la severidad de los juicios de las tres últimas trompetas. Esto aparece en Apocalipsis 8:13. Es por esto que Juan dice que vio a otro ángel volando por en medio del cielo. Este ángel era el portador del evangelio eterno. El evangelio tiene que ver con las buenas noticias de que Cristo murió en la cruz del Calvario en lugar del pecador. En palabras del apóstol Pablo, el evangelio eterno consiste en lo siguiente: que Cristo murió por nuestros pecados, conforme a las Escrituras, y que fue sepultado, y que resucitó al tercer día conforme a las Escrituras. Este evangelio es el que nos fue anunciado y por el cual hoy somos hijos de Dios. Este evangelio no es de la tierra, es un evangelio celestial, proviene del cielo. Además, dice el texto que el evangelio es eterno. Esto significa que no pierde vigencia a medida que pasa el tiempo. Fue bueno para los que nos precedieron. Es bueno para nosotros y será bueno.

Bueno, para los que vendrán después de nosotros. El paso del tiempo no hace cambiar en nada al Evangelio porque es eterno. Algo digno de tomar en cuenta es que durante la tribulación, probablemente hacia el final de la tribulación, será un ángel quien predique el Evangelio eterno a los moradores de la tierra. Hoy en día, el Evangelio eterno es predicado por personas como usted y como yo. Pero llegará un momento, durante la tribulación, cuando este Evangelio eterno no será predicado por personas sino por un ángel. También, el texto nos dice que el Evangelio eterno será predicado a todos, absolutamente a todos los moradores de la tierra, a toda nación, a toda tribu, a toda lengua, a todo pueblo. Nadie podrá decir, yo no sabía que Cristo murió por mí. Literalmente, todo el mundo será saturado por la predicación del Evangelio eterno. Cuando el Evangelio sea predicado a todo el mundo, entonces vendrá el fin. Eso es lo que dice Mateo 24:14, donde leemos, y será predicado este Evangelio del reino en todo el mundo para testimonio a todas las naciones, y entonces vendrá el fin. El fin se refiere al momento cuando Dios castigue con severidad a todos aquellos que han rehusado recibir a Cristo como Salvador. De una forma vehemente, el ángel exhortará a todo el mundo a temer a Dios y darle gloria, porque ya no queda mucho tiempo para que descienda el juicio de Dios sobre los moradores de la tierra que rechacen el Evangelio eterno. El ángel exhortará que lo antes posible la gente que esté en el mundo durante la tribulación es necesario que reconozca que Cristo murió por el pecador y reciba a Cristo como Salvador. Solo así podrán adorar a aquel que hizo el cielo y la tierra, el mar y las fuentes de las aguas. Este llamado que hará este ángel durante la tribulación es pertinente para hoy en día también, amigo oyente. Hoy es el día de salvación. Mañana puede ser demasiado tarde. Si usted no ha recibido a Cristo como su Salvador, recíbalo hoy mismo. No corra el riesgo de perder su oportunidad y ser condenado por la eternidad. Pongamos ahora nuestra mirada sobre el segundo ángel. Apocalipsis 14:8 dice, otro ángel le siguió diciendo, ha caído Babilonia, la gran ciudad, porque ha hecho beber a todas las naciones del vino del furor de su fornicación. El propósito de este ángel es anunciar el juicio de Dios sobre Babilonia. Babilonia se refiere al imperio mundial político, económico y religioso del anticristo. En los capítulos 17 y 18 de Apocalipsis, que estudiaremos posteriormente, daremos atención a más detalles de esta catastrófica caída. El nombre Babilonia para el sistema mundial político, económico y religioso del anticristo hace alusión a la antigua ciudad de Babilonia, la cuna de la idolatría en el mundo, en donde se erigió la Torre de Babel, el descomunal monumento a la rebelión del hombre contra Dios verdadero. Esa idolatría se esparció a todo el mundo cuando las lenguas fueron confundidas por Dios en Babilonia. Cuando el texto habla de que Babilonia ha hecho beber a todas las naciones del vino del furor de su fornicación, se está refiriendo al hecho que Babilonia ha propiciado que el mundo se embriague en sus placeres y participe en una orgía de rebeldía, odio e idolatría. La fornicación en este caso se refiere a una entrega total al sistema falso del anticristo, como si éste fuera Dios. Inmediatamente después, entra en escena el tercer ángel. Observe, amable oyente. Apocalipsis 14, 9 a 13 dice, y el tercer ángel los siguió diciendo a gran voz, si alguno adora a la bestia y a su imagen y recibe la marca en su frente o en su mano, él también beberá del vino de la ira de Dios, que ha sido vaciado puro en el cáliz de su ira, y será atormentado con fuego y azufre delante de los santos ángeles y del Cordero. Y el humo de su tormento sube por los siglos de los siglos, y no tienen reposo de día ni de noche los que adoran a la bestia y a su imagen, ni nadie que reciba la marca de su nombre.
Aquí está la paciencia de los santos, los que guardan los mandamientos de Dios y la fe de Jesús. Oí una voz que desde el cielo me decía, «Escribe, bienaventurados de aquí en adelante los muertos que mueren en el Señor. Sí, dice el Espíritu, descansarán de sus trabajos, porque sus obras con ellos siguen». El tercer ángel pregona un mensaje de advertencia a los moradores de la tierra durante la tribulación. Esto es interesante. El primer ángel pregonó el Evangelio eterno. El segundo ángel pregonó que el sistema mundial del anticristo no tiene esperanza porque está pronto a ser destruido. El tercer ángel pregona advertencia.

0: ruido. El tercer ángel pregona advertencia a todos los que sirven al anticristo y de una manera indirecta hace una invitación a recibir a Cristo como Salvador. Buen modelo para nuestra obra de evangelizar. Debemos anunciar el Evangelio, las buenas nuevas de salvación en Cristo. Luego debemos anunciar que este mundo está condenado a la destrucción y que, por tanto, no vale la pena poner nuestra esperanza en él. Luego debemos anunciar que es altamente riesgoso ignorar el llamado a la salvación que hace Dios en su palabra, porque eso puede significar la condenación eterna en el infierno. Veamos más de cerca la advertencia del tercer ángel. Dice que si alguno adora al anticristo y a la imagen que el anticristo hará poner en el templo de Jerusalén y recibe la marca del anticristo, el 666, en su mano derecha o en su frente, se hará acreedor a un terrible castigo de parte de Dios. A esto se refiere aquella frase de beber del vino de la ira de Dios, que ha sido vaciado puro en el cáliz de su ira. El castigo de Dios es tormento eterno en fuego y azufre delante de los santos ángeles y del Cordero. Los que reciban este castigo no tendrán reposo, ni de día, ni de noche por la eternidad. En este instante, es preciso que usted se detenga a pensar en su propia vida, amable oyente. ¿Ha recibido usted a Cristo como su Salvador? Si lo ha hecho, usted ha quedado libre de recibir el castigo eterno. Pero si usted todavía no lo ha hecho, usted está en serio peligro de ser atormentado por la eternidad, en fuego y azufre, delante de los santos ángeles y del Cordero. No ponga en riesgo el destino eterno de su alma, amable oyente. Hoy mismo, reciba a Cristo como su personal Salvador. Durante la tribulación, millones morirán martirizados por recibir a Cristo como su Salvador. Las almas de los mártires claman a Dios que haga justicia en los moradores de la tierra. Dios es justo. Por eso, el texto leído dice que allí está la paciencia de los santos, los que guardan los mandamientos de Dios y la fe de Jesús. Finalmente, Juan oyó una voz celestial que decía: «Dichosos de aquí en adelante los que mueren unidos al Señor. Descansarán de sus trabajos, porque sus obras los acompañan». A esto es lo que está haciendo referencia la voz celestial. La muerte para los creyentes significa la entrada a las moradas celestiales, donde enjugará Dios toda lágrima de los ojos de los que somos suyos. ¿Qué prefiere usted? ¿Pasar la eternidad en tormento, en fuego y azufre? ¿O pasar la eternidad en las moradas celestiales? La respuesta es obvia. Entonces, usted necesita lavar sus pecados en la sangre que Cristo derramó en la cruz del Calvario. Reciba a Cristo hoy.
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0: así dice Jehová, creador tuyo. No temas, porque yo te redimí, te puse nombre, mío eres tú. Cuando pases por las aguas, yo estaré contigo. Y si pasas por los ríos, no te ahogarás. Cuando pases por el fuego, no te quemarás ni las llamas arderán en ti.
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1: 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Quítense de vosotros toda amargura, enojo, ira, gritería, malicencia y toda malicia. Antes sed benignos unos con otros, misericordiosos, perdonándonos unos con otros, como Dios también os perdonó a vosotros en Cristo Jesús. 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
1: Capítulo 10, y vamos a estudiar en esta tarde todo el capítulo 10, y vamos a ver cómo es que realmente la salvación es únicamente por medio de Jesucristo, por medio de creer en Él, de confiar en Él de todo corazón, y no es absolutamente por las buenas obras. Entonces, vamos al libro de los Hechos, por favor. Vamos al libro de los Hechos, capítulo 10, versículo 1. Vamos a leer los tres primeros versículos, y después de estos tres primeros versículos, oramos un momento. Dice la Biblia: había en Cesarea un hombre llamado Cornelio, centurión de la compañía llamada la Italiana, piadoso, temeroso de Dios, con toda su casa, y que hacía muchas limosnas al pueblo, y oraba a Dios siempre. Este vio claramente, en una visión, como a la hora novena del día, que un ángel de Dios entraba donde él estaba y le decía: Cornelio. Oramos un momento. Señor, te damos gracias por esta tarde, gracias porque tenemos una vez más la oportunidad de poder estudiar tu palabra, de abrir la Biblia con toda libertad y a través de ella, Señor, aprender este tema que queremos dejar en claro, que la salvación es únicamente por poner nuestra fe, nuestra confianza, por creer en ti solamente. Tú dijiste: yo soy el camino, la verdad y la vida. Nadie viene al Padre sino por mí, por Jesucristo. No es por obras, como dice Efesios, no es por obras para que nadie se gloríe. La salvación es un regalo de parte de ti, y solamente tenemos que creer y confiar en la obra maravillosa que tú has hecho en la cruz del Calvario por todos nosotros. Ayúdanos, Señor, en este estudio, que las preguntas que tal vez algunos oyentes se han hecho: si las obras me salvan, ¿cuántas obras tengo que hacer? ¿Cuántas obras serían suficientes? Que muchas de esas preguntas puedan quedar respondidas, Señor, en esta tarde. Gracias por tu palabra, ayúdanos, te lo pedimos en el nombre de Jesús, amén. Muy bien, como les dije, este capítulo 10 nos va a presentar dos personajes principales, ¿no? Por un lado, el apóstol Pedro, por otro lado, Cornelio, que era un centurión de la compañía llamada la Italiana. Cesarea era un centro militar en ese tiempo, y yo quiero rápidamente, porque el pasaje es muy, muy, muy largo, son 48 versículos y voy a tratar de ver todos bien. Pero quiero yo, a manera de responder la pregunta si las buenas obras nos salvan o no, quiero a través de estos versículos mostrarle algunas características que tenía Cornelio que hacían que este hombre fuera muy bueno. Es decir, si la salvación hubiera sido realmente por obras, Cornelio realmente hubiera sido salvo. Pero al final del capítulo nos vamos a dar cuenta de que no fue así. Él tuvo que hacer otra cosa que era necesario para tener salvación. Y todo lo bueno que él había sido y lo que era en ese tiempo no le alcanzaba absolutamente para poder llegar a ser salvo, para ser salvo. Entonces, versículo 2, quiero enumerar esas características. Versículo 2 dice: piadoso y temeroso de Dios, con toda su casa, y que hacía muchas limosnas al pueblo y oraba a Dios siempre. En este versículo 2, claramente vemos que se menciona por lo menos cuatro características claras de lo que era este hombre. Primero, era piadoso. La piedad se entiende como el deseo constante de acercarse a Dios. Es el trabajo continuo de buscar al Señor en oración, a través de la lectura bíblica, a través de hacer las cosas que son conforme a su voluntad. Y no necesariamente uno tiene que ser creyente para eso, pues los incrédulos también lo pueden ser. Aquí tenemos a un hombre que no es creyente, pero la Biblia dice que era piadoso porque él quería hacer las cosas bien. Él quería hacer las

cosas y lo vemos después que era un hombre generoso, que daba limosnas, ayudaba a la gente, es decir, era un hombre bueno y él buscaba realmente ser un hombre bueno. Y en el versículo 2, piadoso, aparte dice, temeroso de Dios. A pesar de que él no conocía al Señor, él era consciente de que Dios le veía en todo. Él creía en Dios. Él veía que era importante todas las cosas que él hacía, porque era consciente de que Dios le veía y él temía a Dios. Era temeroso de Dios, implica que aborrecía, no le gustaba, se apartaba de aquellas cosas que él consideraba en su conocimiento que eran incorrectas delante del Señor. Tenía temor de Dios. Más adelante dice, con toda su casa, y aunque aquí no está quizás demasiado tan claro, podemos rescatar que de esta frase, con toda su casa, habla de toda la familia, con su esposa, sus hijos, y si esto fuera así, que él tenía una esposa y tenía también hijos, que era lo más probable, es que podemos decir que era un buen esposo y además un buen padre, ¿no? Podríamos añadir esas dos cosas, aunque no se menciona claramente. Pero lo claro es que era piadoso, temeroso de Dios con toda su casa, hacía muchas limosnas al pueblo. Era un hombre generoso, era un hombre pudiente, porque un centurión de la compañía llamada la italiana en esa época era un hombre pudiente, era un hombre que vivía bien. Y todo lo que él tenía, pues compartía mucho de eso en forma de limosnas a la gente que necesitaba en el pueblo. Hacía muchas limosnas. No dice que hacía limosnas, hacía muchas limosnas. Y también oraba a Dios siempre. Y en este caso, él, sus oraciones son tomadas en cuenta delante del Señor. Y sabemos que cuando uno ora a Dios, la actitud de la oración es hablar con Dios. Y aunque él no era hijo de Dios, porque no era un creyente, porque él todavía no ha puesto su fe y su confianza en el Señor, lo que Dios hace es toma en cuenta sus oraciones, toma en cuenta sus acciones, pero no para salvación, sino que en su misericordia y en su gracia, Dios quiere que este hombre oiga el Evangelio de Jesucristo y va a preparar todo para que así sea. Entonces, vemos aquí cuatro características de Cornelio: piadoso, temeroso de Dios, hacía muchas limosnas al pueblo y oraba a Dios siempre, no a veces, siempre. Versículo 3, vio claramente una visión como a la hora novena del día. Eso quiere decir más o menos las 3 de la tarde. Y dice que un ángel de Dios entraba por donde él estaba y le decía, Cornelio. El ángel le habla a Cornelio. Verso 4, él mirándole fijamente y con temor, por supuesto, dijo, ¿qué es, Señor? Y le dijo, tus oraciones y tus limosnas han subido para memoria delante de Dios. No es que tus oraciones y tus limosnas te están salvando, no, sino que Dios, en su misericordia y en su gracia, ha visto en ti a un hombre muy bueno, a un hombre que ora, aunque no conoces a Dios, a un hombre generoso, a un hombre que teme a Dios, a un hombre piadoso, entre más características que vamos a ver. Y eso no ha pasado desapercibido por Dios. Dios ha tomado en cuenta eso y en su misericordia, Él quiere que tú busques a un hombre que se llama Pedro, porque Él te tiene que decir algo que es más importante que todas tus buenas obras. Entonces entramos al versículo 5. El ángel le dice, envía pues ahora hombres a Joppe, haz venir a Simón, que es el que tiene por sobrenombre Pedro, el apóstol Pedro, y este posa, o está hospedado en la casa de cierto Simón Curtidor, que tiene su casa junto al mar, y él te dirá lo que es necesario que hagas. Ahí hay una frase que quiero que usted marque. En el versículo 6, al final dice, él, o sea, el apóstol Pedro, te dirá lo que es necesario que hagas. Había una cosa que era necesario hacer. Está bien ser piadoso, temeroso de Dios, muchas limosnas, orar siempre, ser buen padre, ser buen esposo, todo eso está muy bien. Pero no es suficiente para ser salvo. Y el ángel le está diciendo a Cornelio, tienes que mandar a buscar a un hombre llamado Pedro, y cuando él venga, él te dirá aquello que es necesario que tú hagas para poder ser salvo, para poder tener la seguridad de que si tú un día mueres, estarás en la presencia del Señor.

Y es que tus buenas obras no te van a salvar, no te van a salvar tus limosnas, no te van a salvar tus oraciones, no te va a salvar el ser buen papá o el ser una buena mamá o tener temor a Dios, nada de eso te va a salvar. Entonces, versículo 7, el ángel se fue, el ángel que hablaba con Cornelio se fue, y Cornelio llamó a dos de sus criados y a un devoto soldado de los que le asistía, a los cuales envió a Joppe después de haberles contado todo. Dos siervos y un soldado son enviados por Cornelio. Versículo 9, la escena se traslada a otra ciudad. Estamos en Cesarea. Del versículo 1 hasta el versículo 8, la escena sucede en Cesarea, la conversación entre Cornelio y el ángel. Versículo 9, la escena se traslada a la ciudad de Joppe, donde está justamente hospedado Pedro. Y versículo 9 dice, al día siguiente, mientras ellos iban por el camino, se acercaban a la ciudad, Pedro subió a la azotea para orar cerca de la hora sexta. Eso quiere decir que son más o menos, o es más o menos, mediodía. La hora sexta es mediodía. La hora novena son más o menos 3 de la tarde. Pedro, versículo 10, tuvo gran hambre y quiso comer. Pero mientras le preparaban algo, le sobrevino un éxtasis y vio el cielo abierto y que descendía algo semejante a un gran lienzo. Imagínense algo como una sábana, ¿no? Algo así como una sábana, algo grande, amarrado, atado de las cuatro puntas, que descendía del cielo, era bajado a la tierra, en el cual había de todos los cuadrúpedos terrestres, reptiles, aves del cielo. Y cuando después vino una voz y le dice, levántate, Pedro, mata y come. Entonces Pedro dijo, Señor, no, porque ninguna cosa común o inmunda he comido jamás. Volvió a él la segunda vez la voz, ¿no? Y dice, lo que Dios limpió, no le llames tú común. Y esto se hizo tres veces, y aquel lienzo volvió a ser recogido en el cielo. Ahora, el lienzo, imagínese usted como una sábana, ¿no? Que desciende del cielo, amarrado por las cuatro puntas, y el apóstol Pedro, mientras está en la azotea orando, entra como un estado de éxtasis, de como que queda quieto y ve una visión, y en esa visión desciende este lienzo con animales cuadrúpedos, reptiles, aves, y él como judío sabe que muchos de estos animales son inmundos, porque en el libro de Éxodo, en el libro de Levítico, hay una prohibición de que todo judío podía comer ciertos animales y ciertos animales no podía comer. Por las palabras del apóstol Pedro, podemos entender que todos los animales que estaban ahí eran animales inmundos, eran animales que no podían ser no podían servir de alimento para él. Por eso él dice, esos son animales inmundos, eso es inmundo, eso. Pero Dios le decía, el ángel le decía, lo que Dios limpió, no lo llames tú común. Dios ya lo limpió, no lo llames tú común o inmundo. Y esto se hizo tres veces, la primera vez, la segunda vez, la tercera vez. Y Pedro sale del éxtasis, sale de la visión, el lienzo es recogido, es llevado y queda como pensando, ¿qué significa esto? ¿Qué realmente es lo que significa? Versículo 17. Mientras Pedro estaba perplejo, ¿no?, dentro de sí sobre lo que significaría la visión que él vio, ojo, que había visto, he aquí los hombres que habían sido enviados por Cornelio, los cuales preguntando por la casa de Simón llegaron a la puerta. Ahora, estamos en Joppe. Estamos en la ciudad de Joppe, en la casa de Simón el Curtidor, y ahí está Pedro el apóstol. En otra escena, recuerde que está Cesarea y está Cornelio y el ángel conversando, y el soldado y los dos siervos ya llegaron desde Cesarea hasta Joppe. Han llegado a la casa, comienzan a tocar la puerta, y el versículo 18 preguntan si mora ahí un Simón que tenía por sobrenombre Pedro. Versículo 19, mientras Pedro pensaba en la visión, le dijo el Espíritu, he aquí tres hombres te buscan, levántate pues, desciende y no dudes ir con ellos porque yo los he enviado. Entonces, Dios comienza a trabajar
desde Cornelio para que él pueda oír el mensaje del Evangelio de Jesucristo, que es el mensaje que salva realmente, pero a la misma vez el Señor comienza a trabajar en este lugar diciéndole a Cornelio que vendrían hombres para llevarlo a donde está Pedro, para que él, perdón, Cornelio, para que él escuchara algo que era sumamente importante y necesario que él sepa. Entonces, ya se le advierte a Pedro de que él tiene que ir con ellos porque es Dios quien los ha enviado. Es Dios quien comienza a mover las piezas para que todo esto se pueda dar y Cornelio tenga la oportunidad de poder escuchar el Evangelio por lo menos por primera vez. Entonces, versículo 21, mire lo que dice. Entonces Pedro, descendiendo donde estaban los hombres que fueron enviados por Cornelio, les dijo: he aquí, yo soy el que buscáis. ¿Cuál es la causa por la que habéis venido? Es decir, ¿para qué me buscaron? Yo soy Pedro, ya bajé, aquí estoy, abrí la puerta, ¿cómo están? Buenas tardes, buenos días, aquí está, yo soy Pedro, ¿y para qué causa me han buscado? ¿No? ¿Para qué estoy aquí? Entonces, versículo 22, mire lo que dice. Ellos dijeron: Cornelio el centurión, y escúchame por favor, aquí vamos a ver dos características más. Ya hemos visto cuatro, le recuerdo, ya hemos visto que Cornelio era piadoso, temeroso de Dios, hacía muchas limosnas al pueblo y oraba a Dios siempre. Hasta ahí vimos cuatro. Pero aquí menciona dos más, bien clarito. Mire lo que dice el 22. Ellos dijeron: Cornelio el centurión, aquí están hablando los siervos de Cornelio. Cornelio centurión, varón justo, le gusta la justicia, le gusta hacer las cosas correctamente. No acepta cohecho, no se deja sobornar. Cuando él tiene que emitir un juicio, emite un juicio correctamente, no dejándose sobornar por nadie, no favoreciendo al más rico y menospreciando al pobre, no favoreciendo al que más tiene para desmerecer al que menos tiene, sino que él es un hombre justo en todas las áreas de su vida. Entonces ve ahí la palabra varón justo. Esta sería la quinta característica. Después dice: y temeroso de Dios, ahí está repitiendo, pero viene la sexta, que tiene buen testimonio en toda la nación de los judíos. Ha recibido instrucciones de un santo ángel para hacerte venir a su casa para oír tus palabras. Aquí viene la sexta característica de Cornelio. Era un hombre que tenía un buen testimonio, pero escúchame, en toda la nación de los judíos, en toda la nación de los judíos. Eso quiere decir que cuando tú ibas a la nación de los judíos, a todo ese sector donde ellos vivían o donde vivía Cornelio, en toda esa región, y tú preguntabas: ¿cómo es Cornelio? ¿Cómo es Cornelio como padre? ¿Cómo es Cornelio como esposo? ¿Cómo es Cornelio como vecino? ¿Como soldado? ¿Como jefe? ¿Como centurión? ¿Cómo es Cornelio? El testimonio y la reputación de este hombre era buena, pero no solamente en su casa y con los vecinos o familiares, no. En toda la nación de los judíos siempre se comentaba de que Cornelio era un buen hombre, tenía una buena reputación. ¿Qué pasaría si yo voy al negocio de algún hermano, de alguien, de alguno que está escuchando este mensaje a través de la radio? ¿Qué pasaría si preguntáramos en su negocio, en su trabajo, en su vecindario o en su familia, algo más íntimo? ¿Cómo es usted como persona? ¿Qué dirían las personas alrededor? ¿Tendrían un excelente testimonio acerca de usted? ¿Dirían solamente cosas buenas, positivas acerca de usted? ¿O dirían: no, ese hombre es más terrible, ese hombre de 10 palabras, 11 son malas palabras, el hombre le gusta ser mujeriego, a este hombre le gusta apostar, este hombre deja a la mujer, se va con otras, este hombre es un mal padre, este hombre es un borracho, este hombre es un vividor, este hombre es aquí, este hombre es allá? ¿Cuál es el testimonio tuyo ante la gente que te rodea? ¿Qué dice la gente a tu alrededor acerca de ti? ¿Tienes una buena reputación o no? Si eres creyente, si has creído en Jesús como tu salvador personal, lo que menos se espera es que seas de buen testimonio, porque a través del buen testimonio que Mateo 5 dice son las buenas obras, a través de eso puedas ganar a otros para Cristo.
Pero ¿cómo podemos ganar?

otros para Cristo, si profesamos en Cristo, pero nuestro testimonio es triste, nuestro testimonio es desagradable. Hacemos quedar mal a Dios con nuestras palabras, con nuestra forma de vida. Cornelio, quiero que escuchen esto, era un hombre de buen testimonio en toda la nación de los judíos. Seis características que hasta ahora hemos visto, excelentes de todo hombre, cristiano, incluso deberían ser como él. Pero Cornelio no era cristiano, no era creyente. Mire lo que sigue diciendo la Biblia, versículo 23. Entonces, el apóstol Pedro, cuando escuchó lo que ellos dijeron, les hizo entrar, los hospedó, se quedaron esa noche. Al día siguiente, levantándose, se fue con ellos y le acompañaron algunos de los hermanos de Joppe. Al otro día entraron a Cesarea. Al otro día ya viajaron, salieron, viajaron y llegaron a Cesarea. Y Cornelio, el centurión, los estaba esperando, habiendo convocado a sus parientes y amigos más íntimos. Aquí me admira el corazón de Cornelio. Y esto es una lección para todos aquellos que como creyentes deben ser conscientes de que es nuestra responsabilidad predicar el Evangelio a toda criatura. Si Dios te ha dado un hogar, si Dios te ha dado algunas comodidades, de lo que sea, siempre recuerda poner eso al servicio del Señor. En este caso, Cornelio era un hombre bastante pudiente, y como hombre pudiente, seguramente tenía una casa muy grande, y él había convocado para oír esta buena noticia, estas buenas nuevas, no solamente a sus parientes, sino a sus amigos más íntimos. Cornelio sabía que lo que Pedro venía a decirle era algo sumamente importantísimo, porque el mismo ángel le había revelado: tú tienes que buscar a Cornelio, tienes que buscar a Pedro y tienes que traerlo, porque él te va a decir a ti lo que es necesario que tú hagas. Él tiene un mensaje sumamente importante. Tú tienes que oír este mensaje. Es importante que tú lo oigas, es importante que tú lo sepas. Y Cornelio, ante esa urgencia, él dice: este mensaje que yo voy a escuchar, este mensaje que me viene a traer el apóstol Pedro o el tal Pedro al cual me están enviando, no puede quedarse solamente en mis oídos, no puede quedarse solamente en mí, estas buenas noticias. No, lo tienen que saber mis familiares, lo tienen que saber todos aquellos que pertenecen a mi familia, y no solamente mi familia, mis amigos más íntimos. Tienen que oír este mensaje, porque es un mensaje importante el que Pedro seguramente viene a traer. Y él convoca a sus familiares y sus amigos más íntimos, lo que nos habla del buen corazón de este hombre Cornelio. Verso 25. Cuando Pedro entró, salió Cornelio a recibirle y, postrándose a sus pies, adoró. Mas Pedro le levantó diciendo: levántate, pues yo mismo también soy hombre. Cuando la Biblia dice que Pedro dijo: yo soy hombre, entiéndase también la posición de un hombre pecador ante otro hombre pecador. Hay muchos que piensan que Pedro fue el primer papa, pero realmente no hay argumento bíblico para que Pedro se identifique como el primer papa de la iglesia tradicional. Más bien, Pedro fue un apóstol de Jesucristo y fue un hombre tan pecador como tú y como yo. Tanto que cuando Cornelio, un hombre, un griego, se le acercó, un hombre romano, un gentil, mejor dicho, se le acerca y se postra delante de él para adorarle, Pedro le dice: no, ¿qué estás haciendo? Yo no soy alguien importante. Yo no soy alguien al cual tú debas venir aquí a postrarte delante de mí. No, más bien, tú y yo somos hombres. Tú y yo somos hombres. No. Yo también soy hombre como tú. Yo soy un pecador. ¿A quién le quieres adorar? ¿A quién le quieres tú? ¿Ante quién te quieres arrodillar? No es conmigo, con la persona que debes hacer. Entonces se levantó Cornelio, versículo 27, y hablando con él, entró y halló a muchos que se habían reunido. Eso es lo bonito que hizo Cornelio. Cornelio ya había convocado a toda su familia, había convocado a los amigos más íntimos, para que ellos pudieran escuchar el mensaje que Pedro venía trayendo. Entonces, cuando Pedro entra a la casa, mira que hay mucha gente, mucha gente que se ha reunido. Y el versículo 28, Pedro, que un poquito, yo diría, un poquito falto de sabiduría, aquí en este versículo, les dijo:
Vosotros sabéis cuán abominable, cuán despreciable, cuán, para entenderlo fácilmente, cuán feo, no me parece. Es para un varón judío juntarse o acercarse a un extranjero o un gentil. Pero a mí, mire, a mí me ha mostrado Dios que a ningún hombre llame común o inmundo. Entonces Pedro, usando unas palabras bastante fuertes, bastante directas, trata de explicar lo que realmente había pasado con el lienzo que descendió con cuadrúpedos, reptiles y aves. En ese momento, Pedro, al ver la casa llena de gentiles, comienza a entender la visión que él había visto. Cuando Dios le dijo, mata y come, lo que estaba diciéndole es, acepta esto. Yo también quiero que esto sea partícipe de mi gracia y de mi misericordia. Eso es lo que Pedro no alcanzaba a entender a primera instancia. Era como, ¿qué quiere decir esto? Él meditaba y pensaba, ¿qué quiere decir esto? Pero cuando ya está delante de los invitados de Cornelio, delante de Cornelio, entonces él dice, ahora entiendo, entiendo que Dios me ha mostrado que a ningún hombre yo debo llamar común o inmundo, porque todos merecen escuchar el mismo mensaje que nosotros los judíos hemos escuchado y hemos creído. Ustedes saben, gentiles, lo abominable, lo despreciable que puede ser para un judío juntarse con los gentiles. Pero Dios me ha mostrado que así no es. Así no debe ser. Dios me ha mostrado que todos somos iguales delante de Él y que todos merecen oír el Evangelio de Jesucristo. Eso es lo que está queriendo decir. Versículo 29, vamos avanzando. Por lo cual, dice Pedro, al ser llamado, vine sin replicar. Así que pregunto, ¿por qué causa me habéis hecho venir? Entonces Pedro, después que he explicado por qué vino, estoy aquí, bueno, entonces ahora ustedes díganme, ¿para qué estoy aquí? Ustedes me trajeron, ustedes díganme, ¿por qué causa me han hecho venir hasta aquí, a la casa de Cornelio y toda la familia y los amigos más íntimos? Entonces, vamos a ver la séptima característica. Versículo 30. Entonces Cornelio dijo, hace 4 días, a esta hora, yo estaba en, y ahí viene otra característica, ayunas. Yo estaba en ayunas y a la hora novena, 3 de la tarde, mientras oraba en mi casa, vi que se puso delante de mí un varón con vestido resplandeciente y dijo, Cornelio, tu oración ha sido oída y tus limosnas han sido recordadas delante de Dios. Entonces, lo que Cornelio va a hacer es recordar lo que pasó en esa conversación entre Cornelio y el ángel. Lo que Cornelio hace es, le cuenta al apóstol Pedro la razón por la cual Cornelio buscó a Pedro. Y es que Dios, por medio del ángel, le dijo, tus oraciones y tus limosnas han llegado delante de Dios, han sido recordadas delante de Dios, entonces ve y busca a un hombre llamado Pedro en la ciudad de Joppe y hazlo venir, porque él te dirá lo que es necesario que tú oigas, que tú escuches. Pero le recalco la séptima característica. Cornelio dice, he aquí yo estaba en ayunas. El ayuno, entendemos, es la ausencia del alimento, es la ausencia de comer y en algunos casos ausencia también de beber agua. El ayuno completo se entiende como la ausencia de comida y de bebida. Un ayuno parcial podría ser la ausencia de comida, pero sí uno puede tomar líquidos. Hay diferentes tipos de ayunos y aunque ese no es el tema, hoy Cornelio era un hombre que ayunaba y al parecer ayunaba regularmente. Cuando él dice, yo estaba en ayunas, como si fuera algo normal para él. Él decidía ciertos días, en ciertos horarios quizá, no tomar alimento y en ese momento más bien orar. Porque el versículo 30 una vez más dice, yo estaba en este tiempo en ayunas a la hora novena mientras oraba en mi casa. O sea, el ayuno, él reemplazó el alimento físico
en un ayuno para alimentarse espiritualmente y como seguramente

él no tendría una Biblia o los escritos de los judíos en ese tiempo, tal vez no lo tenía, lo más probable es que no lo tenía. Entonces este hombre simplemente trataba de buscar a Dios como él pensaba era lo correcto, como él pensaba era la forma, las buenas obras. Y así es que muchos pensamos que tenemos que lograr alcanzar la salvación, tenemos que llegar al cielo en base a esfuerzos, a trabajo, y tengo que hacer buenas obras y buenas obras y buenas obras, y Dios va a tomar en cuenta mis buenas obras. No, las buenas obras nunca nos van a salvar. No es el camino las buenas obras, no es el medio. Solamente pregúntese por sentido común, preguntémonos, ¿cuántas buenas obras yo tengo que hacer para ir al cielo? Y se va a dar cuenta que no hay un número, no hay un número específico. Pudiéramos decir, uff, tendríamos que hacer miles, miles y miles de buenas obras. Y yo le pregunto, desde el día que usted nació hasta el día de hoy, ¿cuántas malas obras habrá hecho? Y seguramente son más que las buenas obras que hasta ahora nosotros hemos hecho. Entonces, ¿cómo podemos decir que nos vamos al cielo por buenas obras si las malas obras aún son mayores en nuestra vida hasta el día de hoy? No habría forma de llegar al cielo por nuestras buenas obras. Por eso Jesucristo es el camino, es la verdad y es la vida, y nadie va al Padre si no es por medio de Él. Y gracias a Dios que es por medio de Jesucristo, porque las buenas obras no nos pueden salvar. Cuando Cornelio le cuenta todo eso a Pedro, Pedro comprende todo el plan maravilloso de Dios. Y versículo 34 dice: entonces Pedro, abriendo la boca, dijo: en verdad comprendo, escucha eso, comprendo, ahora entiendo. Dios no hace acepción de personas. Dios no tiene favoritos. Dios no tiene favoritos. Dios quiere que todos los judíos y todos los gentiles escuchen el Evangelio por igual. Dios no tiene grupos exclusivos. Dios no tiene personas favoritas. El Evangelio tiene que llegar a todo mundo, a todos los rincones de la tierra, a todas las ciudades, a todos los pueblos, a todas las aldeas, a todas las comunidades, a todos los lugares que uno dice, yo no pensé que existía. Hasta allí tiene que llegar la palabra de Dios, porque es a toda criatura. No hace acepción de personas Dios con ninguno. Y no hay iglesias que son solamente exclusivas para. Yo siempre animo a las iglesias indígenas, las cuales visito mucho, y les digo siempre, hermanos, el Evangelio no es solamente para las iglesias o los hermanos indígenas. La iglesia indígena tiene que pensar que necesita llegar a otros por medio de Jesucristo, y eso implica a los mestizos también, o los cholos o los criollos, como usted le llame. El Evangelio es para todos. Cuando la iglesia indígena se reúne, no solamente deben reunirse pensando en sus comunidades o solamente en el cantón, deben pensar, si Dios nos ha dado este templo, si Dios nos ha dado toda esta posibilidad, ¿por qué no lo usamos para poder llegar a toda criatura alrededor de nuestras comunidades, alrededor de nuestras iglesias en estos sectores de Guayaquil, sur de Guayaquil, centro de Guayaquil, norte de Guayaquil, también Durán y muchos lugares donde hay muchas iglesias indígenas? No deberían pensar solamente que el Evangelio es para ustedes, sino es para todos. Dios un día nos va a pedir cuentas de todo lo que Él nos ha dado, de todas las capacidades que Él nos dio, de los talentos, de la economía, del mensaje que encargó en nuestras manos para poder predicar a toda criatura. Entonces, entienda eso. Dios no hace acepción de personas. Dios no hace acepción de personas. El Evangelio no es solamente para el pueblo indígena. Es para el pueblo indígena, es para los mestizos, es para los cholos, es para los criollos, es para los afro también, es para los blancos, es para los ricos, es para los pobres, es para el indígena del oriente, es para el indígena de la sierra central, de la sierra sur, de la sierra norte, es para el costeño del norte, del centro, del sur, es para todas las etnias en este mundo. No hay exclusividades. Y eso es lo que Pedro comprende, porque Pedro seguramente, como judío que era, él pensó, bueno, es que el Evangelio, sí, nosotros solamente, los judíos y los gentiles no, y es como para nosotros los judíos,
no es posible juntar

meternos con los gentiles, qué feo. No, entonces él dice, en verdad comprendo que Dios no hace acepción de personas. Dios quiere que todos, escuche, Dios quiere que todos procedan al arrepentimiento. Segunda de Pedro capítulo 3, versículo 9. Dios quiere y su deseo es que todo el mundo escuche el Evangelio y por medio del Evangelio puedan creer, arrepentirse de sus pecados, creer en Jesucristo, recibir a Cristo como su Salvador personal y tener la entrada segura al cielo por medio de lo que Cristo ha hecho por cada uno de nosotros. Entonces, síganme en el mensaje. Ahora, versículo 35, Hechos 10:35. Sino que en toda nación se agrada del que le teme y hace justicia. Y el versículo 36, comienza Pedro a predicar el Evangelio de Jesucristo. ¿Qué es el Evangelio de Jesucristo? Que Cristo murió por nuestros pecados, que fue sepultado y que resucitó al tercer día, conforme a las Escrituras. Ese Evangelio, el apóstol Pedro lo comienza a predicar a Cornelio, su familia y a todos los que él conocía, sus amigos íntimos. Versículo 36, mire, Dios envió mensaje a los hijos de Israel anunciando el Evangelio de la paz, ¿por medio de quién? De Jesucristo. Si usted tiene su Biblia, sígame por favor, porque es importante que usted lo note ahí. El Evangelio de la paz por medio de Jesucristo, este es Señor de todos. Jesucristo, ojo con eso. Evangelio de la paz por medio de Jesucristo. No por medio de las obras, no. No por medio de las oraciones, del ayuno, de ser buen papá, buena mamá, de dar mucho dinero, de ayunar, no. Por medio de Jesucristo. Versículo 37. Vosotros, romanos, sabéis lo que se divulgó por toda Judea, comenzando desde Galilea, después del bautismo que Juan predicó. Cómo Dios ungió con el Espíritu Santo y con poder a Jesús de Nazaret, y cómo este Jesús anduvo haciendo bienes, sanando a todos los oprimidos por el diablo, porque Dios estaba con él. Versículo 39, sigue hablando del Evangelio. Nosotros, los apóstoles, somos testigos de todas las cosas que Jesús hizo en la tierra de Judea y en Jerusalén, a quien mataron colgándole en un madero. En un madero, entiéndase, una cruz, ¿no?, de material de madera, un madero. Versículo 40, a este Dios levantó o resucitó al tercer día e hizo que se manifestase. Jesús, después de haber resucitado al tercer día, estuvo 40 días acompañando a los discípulos y estuvo con ellos, comió con ellos y estuvo con ellos y les delegó justamente ese muy conocido versículo de la Gran Comisión, Mateo 28, 19 y 20, y les dijo, id y haced discípulos a todas las naciones, bautizándolos en el nombre del Padre y del Hijo y del Espíritu Santo, enseñándoles que guarden todas las cosas que yo os he mandado, y aquí yo estoy con vosotros todos los días hasta el fin del mundo. Amén. En Hechos capítulo 1, donde Jesús, antes de ascender a los cielos, Jesús dice, pero recibiréis poder para que haya venido sobre vosotros, para que venga sobre vosotros el Espíritu Santo, y me seréis testigos en Jerusalén. Escucha eso, Jerusalén, toda Judea, Samaria y hasta lo último de la tierra, hasta los últimos rincones de este mundo, el Evangelio tiene que ser predicado. Y versículo 41 dice, no todo al pueblo, sino a los testigos que Dios había ordenado de antemano, a nosotros que comimos y bebimos con él después de resucitó de los muertos. 12, y nos mandó que predicásemos al pueblo y testificásemos, escuche, predicásemos y testificásemos que él es el que Dios ha puesto por juez de vivos y muertos. ¿Quién? Jesucristo. Dios ha determinado que es Jesús el que un día va a juzgar este mundo, él va a juzgar a las naciones, y es en el nombre de Jesús, lo que hizo Cristo Jesús, lo que nosotros predicamos y testificamos a todo el mundo. Versículo 13. De este, de Jesucristo, dan testimonio todos los profetas, que todos los que, escúchame por favor, que todos los que en él creyeren, creer, confiar en Cristo de todo corazón, con sinceridad, sin dudar, cree y pon tu confianza en él.
Pídele perdón por tus pecados, reconoce que Él es el único que te puede llevar al cielo. Sabes que hay una condenación para todo pecador ahí en el infierno, pero Cristo es el único que murió por nosotros y derramó su sangre por nosotros. Nadie más lo hizo, nadie más puede perdonar tus pecados, solamente es Él. Y Pedro dice, de esto dan testimonio todos los profetas. ¿Qué cosa? Que todos los que en Él creyeren, en Jesús, recibirán perdón de pecados por su nombre. Escúcheme una cosa, quiero decirle bien claro. Nadie en este mundo tiene la capacidad de perdonar pecados. Nadie tiene la capacidad de perdonar pecados y santificar al hombre con algunas palabras o algunos ademanes. Nadie tiene la capacidad. Yo no tengo la capacidad. Yo perdono al que me ha ofendido. Yo pido perdón cuando yo también he ofendido. Pero yo no puedo perdonar pecados como si yo nunca los hubiera cometido, porque en este mundo no existe nadie, no hay ningún representante de Dios aquí que pueda decir o atribuirse el título de yo perdono los pecados originales de los hombres. No, solamente es Jesucristo el que puede perdonar pecados en su nombre. Por eso tenemos que ir directamente a Jesucristo. Y escúcheme, el apóstol Pedro, desde el versículo 35, 36, 37 en adelante hasta el 43, hace una exposición clara de lo que es el Evangelio de Jesucristo. Al final de la exposición, si tú crees en Cristo, tus pecados serán perdonados. Cree en Jesucristo, cree en Jesucristo. Cuando Pedro estaba hablando, versículo 44, ya vamos a terminar, verso 44, mientras aún hablaba Pedro estas palabras, el Espíritu Santo cayó sobre todos los que oían el discurso, y los fieles de la circuncisión, o sea, los judíos, que habían venido con Pedro, se quedaron atónitos, asombrados, de que también sobre los gentiles se derramase el don del Espíritu Santo, porque los oían que hablaban en lenguas, y esas lenguas son otros idiomas, y que magnificaban a Dios. Entonces respondió Pedro y dijo, ¿puede acaso alguno impedir el agua para que no sean bautizados estos que han recibido el Espíritu Santo también como nosotros? Los gentiles han recibido el Espíritu Santo. Nosotros los judíos también lo hemos recibido. Versículo 48. Y mandó bautizarles en el nombre del Señor Jesús. Entonces le rogaron que se quedase por algunos días. El título de este mensaje o de este estudio se lo compartí al inicio. Y le dije, las buenas obras no salvan. A través de esta historia, hemos visto siete características y algunas que se sobreentienden. Les resumo una vez más. Cornelio fue un hombre piadoso, temeroso de Dios. Hacía muchas limosnas al pueblo. Oraba a Dios siempre. Además de eso, era un varón justo. Era un varón de buen testimonio en toda la nación de los judíos y también ayunaba de vez en cuando o regularmente. Además de eso, de esas siete características que son claras, vemos también que él seguramente era un buen padre, era un excelente esposo y era un buen familiar y un buen amigo, preocupado siempre por sus más allegados. Es decir, este hombre Cornelio, la verdad, hermanos, amigos, es que era una muy buena persona. Pero lamento decirle que en este mundo nadie se salva por ser bueno. Hombres buenos no se salvan por sus buenas obras. Es bueno que sean buena gente. Es bueno tener buenas obras, claro que sí. Pero bajo los parámetros de Dios y en el plan soberano de nuestro buen Dios, las buenas obras no nos ayudan a salvación. Las buenas obras no pueden comprar salvación. Las buenas obras no nos pueden justificar delante del Padre. Las buenas obras no nos pueden declarar justos delante de Dios ni santificar en lo absoluto con la capacidad de poder llegar al cielo con el Señor. Las buenas obras no pueden hacer nada. Es muy difícil. Es imposible, mejor dicho, que una persona pueda ir al cielo siendo el hombre más bueno en este mundo, aún así no. El profeta Isaías decía que las buenas obras del hombre son como trapos

0: de inmundicia. Usted puede ver a la persona más buena en este mundo y Dios diría, ahí tenemos a un trapo de inmundicia, a un trapeador. Tus obras son como un trapo sucio que lo usas para trapear el baño, para trapear el piso, para limpiar el excremento de algún animal o para limpiar el agua que se dejó ahí empozado por la lluvia, el agua que se quedó por ahí, el vómito de lo que sea. Ese trapo sucio, asqueroso, el profeta dice, así son nuestras buenas obras, porque el hombre nada bueno tiene para ofrecerle a Dios. La salvación es por su gracia, es por su misericordia y es puesta como un regalo precioso para nosotros. Y la pregunta para ustedes en esta tarde es, Cristo ha muerto por cada uno de nosotros. Él ha hecho todo el trabajo en la cruz del Calvario, derramó su sangre, para que usted y yo pudiéramos solamente creer. La Biblia dice que el regalo de Dios es vida eterna en Cristo Jesús, Señor nuestro. Pero usted tiene que recibir el regalo o rechazarlo. Usted tiene un regalo en su mano, y es el regalo de la vida eterna. Pero si lo recibes, es en Cristo Jesús. Tienes que creer en Jesús de todo corazón. Tienes que creer en Jesús con total sinceridad, entendiendo lo que Él ha hecho en la cruz por ti y la condición de pecador que tú tienes. Él ha sido maravilloso, Él ha sido bueno, Él ha sido amoroso, ha sido un gran Dios que nos ama, y a pesar de nuestras malas obras, Él murió por nosotros. Dice Romanos 5:8, mas Dios muestra su amor para con nosotros, en que siendo aún pecadores, Cristo murió por nosotros. ¿Qué vas a hacer tú con ese regalo? ¿Qué vas a hacer tú con ese regalo? Cuando alguien viene y te ofrece un regalo, tú solamente tienes dos opciones: rechazar el regalo o aceptar el regalo. Cristo viene y a través de este mensaje que te he predicado, si tú no tienes a Cristo en tu corazón, ¿qué vas a hacer con este mensaje? ¿Qué vas a hacer con Cristo? ¿Qué vas a hacer con su evangelio? Cristo murió por ti en la cruz del Calvario. Fue sepultado y resucitó al tercer día, y Él te ofrece el regalo de la vida eterna, pero tienes que creer y confiar en Él de todo corazón, con total sinceridad. No confiando en tus buenas obras, porque tus buenas obras no te van a salvar. No te van a salvar. Solamente Cristo te salva. Solamente Cristo tiene la capacidad, la autoridad de poder perdonar todos tus pecados, limpiarte, santificarte, justificarte delante del Padre, y un día, porque ese día va a llegar, si tú y yo morimos, podemos tener la seguridad de que vamos a partir a la presencia de Dios gracias a lo que Jesús hizo por cada uno de nosotros, o específicamente por ti. Si estás en esta tarde escuchando este mensaje, piénsalo. Tú puedes decirme, pastor, lo pensaré y me tomaría algunas semanas. Perfecto, lo puedes hacer. Pero recuerda que la muerte nos llega en el momento que menos esperamos. Y cuando un día alguien muere, ya no hay marcha atrás. No puedes volver a vivir, no puedes resucitar otra vez. No puede volver tu alma otra vez a tu cuerpo, ya no. Una vez que morimos, se acabó y viene el juicio. Así que, diciendo estas palabras, termino, medita en eso. Muchas gracias por tu atención.
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3: Muchas gracias y muchas gracias a usted, estimado oyente, por sintonizar Hora de Estudio Bíblico una vez más. Hoy vamos a comenzar una serie de estudios bastante larga en la epístola del apóstol Pablo a los romanos. Y voy a pedirle que cada vez que encienda su radio y tenga allí nuestro programa, tenga a mano su Biblia. Vamos a tener un estudio versículo por versículo a través de esta maravillosa epístola que el apóstol Pablo le escribió a la iglesia en Roma. Ahora bien, antes de comenzar con nuestro estudio, vamos a orar a Dios. Amado Padre, te agradecemos y alabamos por nuestro amado Salvador, que nos amó y nos libró de nuestros pecados con su preciosa sangre derramada en la cruz. Padre, sabemos que hay muchos oyentes que están pasando por momentos difíciles, por distintas pruebas que nosotros incluso desconocemos, pero tú lo sabes todo y conoces cada caso en particular. Tú no estás ajeno a nuestros problemas e incapacidades. Así que, Señor, te pedimos por cada uno de nuestros oyentes en este día, los enfermos, los ancianos, los que están presos. Oramos como nos dice tu palabra, sobrellevad las cargas los unos a los otros. Padre, también oramos por las amas de casa que nos escuchan, por las familias en general. Padre, el deseo de nuestro corazón es animar los corazones de los desanimados y ministrar tu palabra por medio de este programa radial. Utilízalo, Dios, para tu gloria y que muchos puedan encontrar ayuda en este mensaje. Te pedimos que la epístola a los romanos sea de suma edificación para los creyentes y de luz, la luz del Evangelio para aquellos que todavía no conocen a Cristo como Salvador. Te pedimos todo esto, Señor, en el nombre del Señor Jesús. Amén. Muy bien, abra su Biblia, por favor, en la epístola de Pablo a los romanos. Es muy importante y necesario que hagamos una introducción a esta epístola antes de comenzar con el texto bíblico. Uno no comienza un libro como Romanos sin decir nada al respecto. Se necesita una base previa, se necesita una base, una introducción. Y para tener esa base hace falta un poco de trasfondo y de información. En el año 1534, William Tyndale dijo en su prólogo a la epístola de los Romanos varias cosas muy interesantes en cuanto a este libro. Una de sus declaraciones fue: ninguna persona puede leer Romanos demasiadas veces o estudiarlo muy bien. Siempre nos quedamos cortos, ¿eh? Esta es una tremenda declaración, una gran verdad. También dijo: la epístola a los Romanos es el principio y la parte más excelente del Nuevo Testamento. Me viene a la mente un incidente ocurrido el 24 de mayo de 1738. No estaba allí, pero lo he leído. Un misionero entró a una reunión en una iglesia en Londres y en esa reunión se produjo un milagro. Él escribió luego en su diario: sentí calidez en mi corazón, sentí que confié en Cristo y solamente en Cristo para ser salvo. Y en ese momento tuve la seguridad de que el Señor quitó mis pecados y me salvó de la ley del pecado y de la muerte. Ahora, mis amigos, ese era el testimonio personal de John Wesley. Él era aquel misionero que entró en aquella reunión y el mensaje que escuchó esa noche era el prefacio del comentario de Martín Lutero en el libro de los Romanos. Unos meses antes, Wesley había escrito en su diario: «Fui a Norteamérica a evangelizar a los indios, pero ¿quién me va a evangelizar a mí?». Aquella noche del 24 de mayo de 1738, en la calle Aldeas, su pregunta halló una respuesta. Y como resultado, con Wesley convertido en un verdadero cristiano, tuvimos el avivamiento de Wesley, que inundó Inglaterra con el Evangelio y transformó aquella nación entera con el Evangelio en aquella generación. Ahora, todo esto ocurrió como resultado de leer y exponer la epístola de Pablo a los romanos. Y al mencionar esto, solo quiero que vea cuán importante e impresionante es esta epístola. Espero que el estudio de la misma sea de mucha bendición para usted. Déjeme contarle que, históricamente, la carta a los romanos ha sido la base de muchos avivamientos. Creo que fue cuando la iglesia medieval, por decirlo así, hizo un alto y reconoció el mensaje liberador de la Biblia por medio de Martín Lutero, que comenzó lo que hoy llamamos la Reforma Protestante. Todo sucedió como

resultado de una gran verdad descubierta en el libro de los Romanos. Ahora, la epístola a los Romanos está a la puerta de las demás epístolas. No fue la primera epístola que Pablo escribió. Creo que la primera fue Primera Tesalonicenses. Pero Romanos es la primera en el orden de las epístolas del Nuevo Testamento en cuanto a temática. Fue escrita posiblemente en el año 57 y, si entiendo bien, fue escrita desde la casa de Gallo, que vivía en Corinto, y fue dictada por Pablo a un secretario o amanuense que la escribió, Tercio. Creo que eso lo podemos leer en capítulo 16 de la carta, versículos 22 y 23. Romanos contiene las verdades básicas de la fe cristiana. Es uno de los primeros libros que un creyente debe aprender bien. Tuve el privilegio de enseñar por 7 años en el Instituto Bíblico de Filadelfia en mis épocas de pastor. Y después, Lehman Strauss, cuando se mudó a la ciudad de Detroit, enseñé por varios años en el Instituto Bíblico de Detroit, a donde era profesor de Epístolas del Nuevo Testamento. Le he dicho a mis alumnos vez tras vez, tanto en las clases como en seminarios y otras instituciones, que si uno va a dedicarse al ministerio, uno de los primeros libros que debe leer y familiarizarse con él es la Epístola de Pablo a los Romanos. Uno debe comenzar con el capítulo 1 y versículo 1 y no parar hasta llegar al capítulo 16. Prediqué y enseñé hasta llegar al final. Se trata de la base, el fundamento de nuestra fe cristiana. Y creo que al decir esto le he dado un buen consejo a esos jóvenes, ¿eh? Y se lo doy a usted también. Sabe, jamás va a encontrar un predicador liberal enseñando el libro de Romanos. Uno no encuentra neoevangélicos y liberales y nuevas tendencias estudiando y predicando Romanos, porque se estarían condenando ellos mismos. Yo no conozco a nadie ni escuché de nadie que esté en una secta o que haya sido arrastrada a una nueva tendencia, que haya comprendido las enseñanzas del libro de Romanos. ¿Se da cuenta cuán esencial es este libro para cada uno de nosotros? Ahora, permítame decir algo en cuanto a Roma. Antes de comenzar con el estudio de la palabra, vamos a considerar Roma. El origen de la iglesia en Roma es, históricamente hablando, un poco incierto. No hay registros concretos y solo podemos especular sobre la fecha del comienzo de esa asamblea. No sabemos en realidad bien cuándo y cómo comenzó. Cuando la Epístola a los Romanos se escribió, sabemos que esa iglesia ya tenía cierta reputación. Eso lo sabemos al leer el versículo 8 del capítulo 1, cuando Pablo dice: primeramente doy gracias a mi Dios, mediante Jesucristo, con respecto a todos vosotros, de que vuestra fe se divulga por todo el mundo. Allí Pablo se refería al mundo conocido de aquella época. Ellos sabían que había una iglesia en Roma. Sabían que personas habían creído el Evangelio de Cristo en Roma y allí se congregaban. De eso habla Pablo allí en Romanos 1, versículo 8. Algunos creen que Pedro fue el fundador de la iglesia en Roma y que fue el primer papa. Bueno, eso no puedo aceptarlo por varias razones. En primer lugar, en la salutación del último capítulo, Pablo saluda a 27 personas por nombre. Cuando uno llega al capítulo 16, repito, encuentra 27 individuos mencionados. Y no tendría sentido que Pedro haya estado allí y Pablo no hubiera mencionado su nombre. La ausencia del nombre de Pedro en la última parte de la epístola, a donde se mencionan tantas personas, me dice algo, nos debe decir algo. En segundo lugar, Pablo declara que su propósito en esta vida era predicar el Evangelio en donde no se había predicado antes. En el capítulo 15, versículo 20, dice: de esta manera me esforcé a predicar el Evangelio, no donde Cristo ya hubiese sido nombrado, para no edificar sobre fundamento ajeno. En los mismos capítulos observamos que Pablo quería ir a Roma y luego fue a Roma. Ahora, si el apóstol Pedro ya estaba ahí,
Pablo no hubiera mirado en esa dirección.

lección. Además, creo que el doctor Lucas, quien escribió el Evangelio de Lucas y también luego el libro de los Hechos, era un historiador minucioso, guiado por el Espíritu Santo al escribir. Pero él no dijo en ningún momento que Pedro haya fundado la iglesia en Roma. Si un hombre tan prominente como Pedro había fundado esa iglesia, Lucas lo sabría y lo hubiera escrito. Entonces, ¿cómo se fundó la iglesia en Roma? Bueno, déjenme especular un poquito. El día de Pentecostés, de Hechos 2, el Espíritu Santo vino sobre todos los que estaban dispuestos a confiar en Dios allí, y también leemos que los que confiaron en Cristo comenzaron a hablar en lenguas. Me refiero, repito, Hechos capítulo 2, versículos 7 al 11. Allí leo y dice: estaban atónitos y maravillados, diciendo: mirad, ¿no son galileos todos estos que hablan? ¿Cómo pues les oímos nosotros hablar cada uno en nuestra lengua en la que hemos nacido? Partos, medos, elamitas y los que habitamos en Mesopotamia, en Judea, en Capadocia, en el Ponto y en Asia, en Frigia y Panfilia, en Egipto y en las regiones de África más allá de Cirene, y romanos aquí residentes. Eso está en Hechos 2, mis amigos. En el día de Pentecostés, en Jerusalén, había judíos presentes de casi cada país que habían ido para celebrar la Pascua. Cristo había muerto en el día de la Pascua, y muchos de ellos aún estaban en Jerusalén para el día de Pentecostés, 50 días después. Estaban allí para escuchar lo que sucedió, incluyendo el sermón de Pedro. Ahora, puede que la iglesia en Roma haya comenzado así. Esos judíos romanos allí presentes, que se convirtieron en Jerusalén, puede que hayan llevado la predicación a casa, allá en Roma. Ningún predicador había visitado Roma. No encontramos en ningún lugar del Nuevo Testamento que sugiera siquiera que Pedro alguna vez haya ido a predicar el Evangelio de Cristo en Roma. Así que según Hechos capítulo 2, versículos 7 al 11, podemos decir que los judíos que estaban en Jerusalén para la Pascua y que estaban presentes en la predicación de Pedro y recibieron el Espíritu, muchos de ellos regresaron a Roma como creyentes nuevos y de esa manera le deben haber predicado el Evangelio a sus familiares y amigos y fue comenzando la iglesia en Roma. Es probable. Ahora, hubieron otros creyentes que también fueron a Roma, entre ellos, por ejemplo, Priscila y Aquila. Los encontramos mencionados en el capítulo 18 de Hechos, cuando estaban en Éfeso, a donde le explicaron con más claridad el camino del Señor a Apolos. Pero en el saludo del último capítulo de Romanos, encontramos a Aquila y Priscila en Roma. Pablo los saluda de una manera muy particular. Escuche, por favor, lo voy a leer allí, en Romanos 16, versículos 3 al 5. Saludad a Priscila y a Aquila, mis colaboradores en Cristo Jesús, que expusieron su vida por mí, a los cuales no solo yo doy gracias, sino también todas las iglesias de los gentiles. Saludad también, preste atención en esto, saludad también a la iglesia de su casa. Es probable que la iglesia en Roma no fuera en aquel momento un cuerpo de creyentes organizado, sino un cuerpo de creyentes que se reunía en distintas casas, probablemente a través de la ciudad, como era el caso particular del hogar de Priscila y Aquila. Ahora, puede que hayan habido allí, en Roma, muchos grupos pequeños, pero la cuestión es que Pedro, hasta donde la Biblia nos dice, no tuvo nada que ver con la fundación de la iglesia en Roma. Así que aquellos que quieren hacer a Pedro el fundador de la iglesia en Roma no tienen ninguna base bíblica para decir algo así. Aparentemente fueron las personas que recibieron a Cristo el día de Pentecostés en Jerusalén los que llevaron el Evangelio por primera vez allá en su regreso a Roma, luego otros como Priscila y Aquila, y de esa manera fue comenzando el ministerio de la predicación del Evangelio allá. Bueno, ahora sí, vamos a ir al texto bíblico. Una de las palabras claves en la epístola a los romanos es la palabra evangelio.
Y quiero

destacar una y otra vez, porque la va a encontrar al menos 13 veces. Muy, muy importante. La epístola comienza con el Evangelio en el versículo 1. Dice, Pablo, siervo de Jesucristo, llamado a ser apóstol, apartado para el Evangelio. Al principio de la epístola, capítulo 1, versículo 1. Y después, al finalizar la epístola, en el último capítulo, la encuentra de nuevo. Versículo 25 dice, al que puede confirmaros según mi Evangelio y la predicación de Jesucristo. Así que esta palabra Evangelio aparece al principio y al final de la epístola. Romanos comienza con el Evangelio y concluye con el Evangelio. Cada creyente debe comprender que el Evangelio y Romanos son el punto de partida para la vida cristiana. Aquí, en esta epístola, Pablo no está predicando el Evangelio a perdidos, sino que está explicando el Evangelio a creyentes. Pablo en sus años de vida como creyente se dedicó a dejar bien en claro el Evangelio. Él era un especialista en el Evangelio. Para él, según Efesios 6:19, Dios le había encomendado el misterio del Evangelio. Entonces, al estudiar esta epístola, en realidad estamos estudiando lo que el Espíritu Santo les enseña a los creyentes en cuanto al Evangelio, habiendo utilizado a Pablo, desde luego. Recuerde, no se trata de una predicación del Evangelio a incrédulos, sino que Romanos es una explicación del Evangelio a los creyentes. Ahora bien, vamos a comenzar capítulo 1, versículo 1. Nos encontramos aquí con el estatus de Pablo, tal como lo refleja la epístola. Dice, Pablo, siervo de Jesucristo, llamado a ser apóstol. Ahora, piense por un momento en esta introducción a la epístola. Pablo, siervo de Jesucristo. Y el término siervo aquí da la idea de un esclavo. Y en el contexto de este pasaje se refiere a la relación entre Cristo y el creyente. En otras palabras, cada hijo de Dios es un siervo o un esclavo de Cristo. El cristiano debe entregarse por completo al señorío de Cristo. ¿Se da cuenta? El siervo es propiedad del amo, porque el siervo ha sido comprado y ha sido pagado por su amo. Ahora, Pablo vivía en una época en la que era normal tener esclavos en el Imperio Romano. No se trataba de esclavos que estaban en esclavitud en contra de su voluntad, sino que eran siervos y eran comprados y pagados, y en muchas ocasiones tenían una muy buena relación con sus amos. En 1 Corintios 6, 19 y 20 leemos, ¿O ignoráis que vuestro cuerpo es templo del Espíritu Santo, el cual está en vosotros, el cual tenéis de Dios y que no sois vuestros? Porque habéis sido comprados por precio, glorificad pues a Dios en vuestro cuerpo y en vuestro espíritu, los cuales son de Dios. En 1 de Pedro 1, 18 y 19 leemos, sabiendo que fuisteis rescatados de vuestra vana manera de vivir, la cual recibisteis de vuestros padres, no con cosas corruptibles como oro o plata, sino con la sangre preciosa de Cristo. ¿Se da cuenta, estimado oyente? Pablo, al igual que todos nosotros que creímos, reconocía el señorío de Cristo en el momento de su conversión. Cuando Pablo fue salvo en el camino a Damasco, tal como lo leemos en Hechos 9, lo primero que dijo al salvarse fue, «Señor, ¿qué quieres que yo haga?». Una vez salvo, él dijo, «Señor, ¿qué quieres que yo haga?». Y desde ese momento, Pablo no consideró tener derechos propios. Siempre se vio como un siervo, un esclavo de Cristo, y se trataba de una esclavitud de la cual no quería librarse. Déjeme decirle que en el capítulo 21 del libro de Éxodo tenemos la historia de los esclavos hebreos. Voy a leerle allí. Éxodo 21. Estos son los derechos de las personas y esclavos. Si comprares siervo hebreo, 6 años servirá, mas al séptimo saldrá libre de balde. Esa era la ley de Moisés. No abolía la esclavitud.
Simplemente decir,

0: decía que en el séptimo año el esclavo que había sido comprado quedaba libre. Ahora, dice después, si comprares siervo hebreo, 6 años servirá, mas al séptimo saldrá libre de balde. Escuche bien eso. Voy a leer Éxodo 21:5. Y si el siervo dijere, yo amo a mi señor, a mi mujer y a mis hijos, no saldré libre, entonces su amo lo llevará ante los jueces. Y sabe, ese esclavo tendría el derecho de quedarse. La única manera que podía quedarse con su esposa e hijos era quedándose con los que lo compraron. Fíjese que dice, amo a mi señor, no quiero salir libre. Y eso, amigos, tiene que ser una realidad para cada hijo de Dios hoy en día. Cada uno de nosotros debe decir, amo al Señor Jesús, no quiero ser libre de Él. Librarse de Cristo sería volver a la antigua vida de pecado. Pablo dijo, soy un siervo de Cristo y quiero serlo para siempre. Mis amigos, esa es la introducción a esta epístola. Pablo, siervo de Jesucristo, esclavo voluntario. En cuanto a mí, Dios me salvó hace muchos años y he sido un siervo de Jesucristo, no a la fuerza, sino voluntariamente. No quiero ser ni hacer ninguna otra cosa hasta el día en que muera o que Cristo venga por mí. Sea que yo muera primero o que el Señor nos venga a buscar, quiero ser un siervo voluntario del Señor Jesucristo. Uno no puede recibir mayor honor que ese. No hay privilegio más grande que ser esclavo, siervo del Señor Jesucristo. Y así tenemos la introducción a la epístola a los Romanos, a donde Pablo dice que es un siervo de Cristo. Creo que es una de las introducciones más impresionantes que leí. Amigos, jamás quisiera ser otra cosa. Por la gracia de Dios, soy lo que soy. Cuando Pablo escribió esta carta a los Romanos, estaba escribiendo a una iglesia que no lo conocía en persona. Y él saca esta credencial. Se llama y se presenta a sí mismo como un esclavo de Cristo. Ahora bien, hay 2 trasfondos en esta palabra esclavo que me gustaría mostrarles ya terminando nuestro programa. En primer lugar, el título favorito de Pablo para Cristo es Señor. En el griego la palabra Señor describía a alguien que poseía sin disputas una persona o una cosa. Significaba amo y dueño en el sentido más absoluto. Ahora, el antónimo de Señor es esclavo o siervo. Y Pablo dice que es un siervo de Cristo. Cristo era su amo, su Señor. Jesús amó a Pablo y se entregó por Pablo. Por lo tanto, Pablo se aseguró de pertenecerle a Jesús. Pero, en segundo lugar, la palabra siervo tiene otro significado, y es la voluntad de entregarse a la persona que lo adquirió, ponerse absolutamente a su disposición y servicio. Ahora, mis amigos, voy a preguntarles, cerrando el programa de hoy, ¿pueden ustedes decir, al igual que Pablo, soy un siervo de Cristo? ¿Puede usted, mi estimado oyente, decir con Pablo que Dios lo salvó? Yo personalmente he confiado en Cristo como mi Salvador personal. Él me compró con su sangre, me amó y se entregó por mí, y ahora yo voy a amarle y entregarme por Él. Ese es el significado de la palabra siervo. Bueno, el tiempo ha avanzado por hoy. Mi amigo, espero que conozca a Cristo como Salvador. Hoy cerramos el programa, pero estamos comenzando con la base de nuestro estudio en Romanos, y creo que va a ser de mucha ayuda para todos nosotros. Le recomiendo que comience a leer Romanos, una epístola, un libro extraordinario. Y también le sugiero que al comenzar el programa siempre tenga la Biblia a mano, Vamos a ir avanzando por la gracia de Dios en el estudio de esta maravillosa epístola. Muy bien, Dios mediante, continuaremos en nuestro próximo programa. Será hasta entonces. Dios les bendiga y muchas gracias.
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3: Evangelio según San Mateo. San Mateo 1. Libro de la genealogía de Jesucristo, hijo de David, hijo de Abraham. Abraham engendró a Isaac, Isaac a Jacob, y Jacob a Judá y a sus hermanos. Judá engendró de Tamar a Fares y a Sara, Fares a Esrom, y Esrom a Aram. Aram engendró a Aminadab, Aminadab a Naasón, y Naasón a Salmón. Salmón engendró de Rahab a Boz. Boz engendró de Ruth a Obed, y Obed a Isaí. Isaí engendró al rey David. El rey David engendró de la que fue mujer de Urías a Salomón. Salomón engendró a Roboam, Roboam a Abías, y Abías a Asa. Asa engendró a Josafat, Josafat a Joram, y Joram a Usías. Usías engendró a Jotam, Jotam a Acaz, y Acaz a Ezequías. Ezequías engendró a Manasés, Manasés a Amón, y Amón a Josías. Josías engendró a Jeconías y a sus hermanos en el tiempo de la deportación a Babilonia. Después de la deportación a Babilonia, Jeconías engendró a Salatiel, y Salatiel a Zorobabel. Zorobabel engendró a Abiud, Abiud a Eliakim, y Eliakim a Azor. Azor engendró a Sadoc, Sadoc a Akim, y Akim a Eliud. Eliud engendró a Eleazar, Eleazar a Matán, Matán a Jacob. Jacob engendró a José, marido de María, de

0: La cual nació Jesús, llamado el Cristo. De manera que todas las generaciones desde Abraham hasta David son 14. Desde David hasta la deportación a Babilonia, 14. Y desde la deportación a Babilonia hasta Cristo, 14. El nacimiento de Jesucristo fue así. Estando comprometida María, su madre, con José, antes que vivieran juntos, se halló que había concebido del Espíritu Santo. José, su marido, como era justo y no quería infamarla, quiso dejarla secretamente. Pensando él en esto, un ángel del Señor se le apareció en sueños y le dijo:
1: José, hijo de David, no temas recibir a María, tu mujer, porque lo que en ella es engendrado del Espíritu Santo es. Dará a luz un hijo, y llamará su nombre Jesús, porque él salvará a su pueblo de sus pecados.
0: Todo esto aconteció para que se cumpliera lo que dijo el Señor por medio del profeta.
2: He aquí, una virgen concebirá y dará a luz un hijo, y llamarás su nombre Emmanuel, que significa Dios con nosotros.
0: Cuando despertó José del sueño, hizo como el ángel del Señor le había mandado y recibió a su mujer. Pero no la conoció hasta que dio a luz a su hijo primogénito y le puso por nombre Jesús.
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1: Muy buenas noches, amada iglesia, que el Señor les bendiga. Igualmente saludar a todos los radioyentes de 101.7 y también la transmisión a través de la televisión, a cada uno de los que nos miran y nos escuchan, un fraterno saludo en el nombre de nuestro Señor y Salvador Jesucristo. Gracias, iglesia, pastor, líderes, igualmente Roxana y su amado esposo, sus hijos, muchas gracias por hacerme partícipe de este magno evento en este lugar para compartir la bendita palabra del Señor. Vamos a orar. Amado buen Padre celestial, Dios todopoderoso, Jehová de los ejércitos, a ti sea toda honra, toda gloria y todo honor. Bendecimos tu nombre, Señor. Queremos agradecerte por esta oportunidad. Una sierva más, una ministra más, una militante más para pelear la buena batalla de la fe, para compartir el evangelio a través de la alabanza y llegar a corazones y vidas con el poderoso mensaje de amor, de paz y de esperanza. Sobre todo en esta noche, tu palabra preciosa, como dice el Señor la Escritura en el libro de Salmos capítulo 19, que tu palabra es dulce, más dulce que la miel, aquella que destila del panal. Es más preciosa que el oro y mucho oro afinado. Deseables son, Señor eterno. Por eso esta noche el pueblo recibe con alegría, con regocijo y este voto de aplausos para ti, Señor. Amén. ¿Pueden tomar asiento, por favor? No sé si pueden quitar el eco, por favor, los que estén encargados del sonido, por favor. Muchas gracias. En esta noche quiero compartir

con cada uno de ustedes. Ya la palabra fue leída en el libro de Primera de Samuel, capítulo 16, versículo 18 al verso 23. El contexto de este libro o de esta historia se trata de un hombre llamado Saúl y de otro joven músico llamado David. Saúl perdió los privilegios de ser llamado rey. Dios mismo dice en la escritura, y le pesó a Dios haberle puesto rey. En esta noche quiero compartir con ustedes el privilegio de servir a Dios. Los amigos que están siguiéndonos a través de la radio, puede abrir su Biblia en el libro de 1 Samuel, capítulo 16, verso 18 al verso 23, y los que nos miran igualmente. La palabra de Dios nos dice claramente que este hombre había caído en el pecado de desobediencia, de rebeldía y de obstinación. Muchos hombres o mujeres que están hoy en día dedicados al ministerio de la alabanza, de la música, como ministros y como siervos, han perdido el sentido para qué estamos aquí.

autor bíblico, muchas veces sí, artistas y con H. Hermanos queridos, el ser ministro de alabanza no es para decir, ah, yo soy esto, y ser unos pavos reales. Es ser humildes, es ser mansos, es ser sencillos. Usted y yo simplemente estamos donde estamos. No es porque lo que yo sé, no es por mi preparación, no es por mi oratoria, no es por nada. Es por gracia y misericordia del Rey de Reyes y Señor de Señores, Jehová de los ejércitos. Por esa razón, Saúl fue apartado. Y recuerden que la Biblia dice que un espíritu malo lo atormentaba. 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Jóvenes que hoy están entonando aquí, espero que exista esa obediencia, esa sujeción, esa humildad. No decir, ay, y que tengan cuidado que de repente alguien le ponga un pedestal. Sierva del Señor, Roxana, tenga cuidado. Muchos crean monumentos. Muchos aplauden, muchos dicen, ay, qué lindo que tocas, qué lindo que predicas, qué lindo que entonas. No, no vamos a llevar la honra ni la gloria a nosotros, porque el único que se merece la honra, la gloria, el honor, la alabanza y los aplausos es nuestro Rey, el Todopoderoso, el que vive y reina por los siglos de los siglos. Kunampunza kunaka, orgullo, chaitanishkanchi, pavos reales. Oiga, qué lindo que toco, nadie como yo. Koro kunaps kunanki imachare, koro con CD, koro sin CD. ¿Dónde está en la Biblia, hijitos? ¿Dónde está en la Biblia? ¿Dónde está en la Biblia? ¿Y coros profesionales, coros no profesionales? Hermano querido, Dios lo que quiere es un corazón contrito y humillado y una vida de adoración que vive en integridad, en rectitud, en perfección, en temor a Dios y en amor los unos a los otros. Eso es lo que a Dios le agrada.

¿De qué sirve tanto profesionalismo cuando no hay amor, cuando no hay comunión, cuando no hay cariño, cuando no hay afecto? ¿De qué sirve, hermanos? El Señor viene por una iglesia sin mancha y sin arruga. La Biblia dice, mirad cuán bueno y cuán delicioso es habitar los hermanos juntos en armonía, gozarse al Señor. Si mi hermana triunfa, todos triunfamos. Si mi hermana llora, todos lloramos. Pero unánimes entre vosotros, dice la Biblia, no altivos, no orgullosos, no creerse más que nadie. Ah, es que yo soy esto, es que yo soy el otro. No, señores, hay algunos que dicen, yo tengo doctorado, yo tengo masterado, yo tengo licenciatura. Hermanos queridos, aquí en este lugar todos tenemos un gran título que se llama ser hijos del Rey de Reyes y Señor de Señores, Jehová de los ejércitos. Humildes. Eso le faltó a este hombre. Se ensoberbeció a Tuntucurca y a Chactucurca, Valichtucurca, Manacazusanirca, cuidado a cuna, Caipicalaja, Tamaycuna, que cantan cuna, Tucancuna, Tusuncuna, Tuque, Huasipica, ¿ah? Caipica, pastor y matanequis, ya pastor, ahorita, enseguida hace, y en la casa, cuando papá, mamá dice, a ver, mijo, lávame los platos, ¿qué dice? ¿Yo? ¿Cómo que lave los platos? Que lave la mami, ¿no? Que lave mi hermana. Yo soy hombre. ¿Ah? Oiga, ¿con qué chicos son músicos? Van a rixinicho, que hay pipichari, may mantachari, pero cambak balikpika, wakichi, shungupi, uyaipi. Manapita, rimanaman, samunicho. Si no, Cuyascamanta, Yuyachinapa, Concejangapa. Para mí es fácil decir, ¡ay, qué lindo, qué bonito! Sí, mucha gente hoy en día quiere escuchar solamente que diga prosperado, bendecido y en victoria. Pero no quieren escuchar consejos. Se vuelven rebeldes, obstinados, desobedientes. Mi pastor tamanacazo, día de diaconú tamanacazo, peor ya yo mamatacare. Digla toso chidercona, wambra muso con apes. Levantan el hombro y salen, ¿no? Pero aquí en la iglesia sí parecen angelitos. Hermanos queridos, que el Señor les bendiga. Les amo en el amor de Cristo. Y mamá está ya diciendo a mí, ¿cuándo me amará? Pues, ¿ah? Amén, hermanitos. Diácono con apis, posa con apis, cantas con apis, causaipi mi cuyanacuna, causaipi mi maquitacuna, causaipi mi ayudana, causaipi mi asinina, causaipi mi uxana, muchana, huavacuna, y ayata mamata charicuna, casuichi, y ayata mamata, manahuayuxapis, unagnito cuspa. ¿Y tú atendiendo en chicho? Ah, de repente, man, entienden y chigma. ¿Sí? Warmi conapes, cosata mana casucuna, tiangazo. Rebeldes, cariadoras, piñaridoras, regratatosocedoras. Chasna, warmicona. Warmico, ya nos caraire, hapsmakitzarigica, ya noire, ocioso. Ah, mujeres. Rebeldes. Yañita así tú, así canta. Yañita así sayari. Así son sayakuni. ¿Qué más yo canta en qué? Rebeldes, cariadoras. Manacas y mani. Zuxi, zuxi, fi. Guavayaris. Saika, saika, si nazca. Yo consigo mi caipi panda, chixcanchi, nazixcanchi. Rinchixami, camacoro, xcansakiri. Rebeldes. Tiangacho chay. ¿Ah? Caipica tal vez na tiangacho. Cancunac. Ah, sí, con amcanguichi. ¿Ah? Hermanos queridos. ¿Sabes? Muchas veces creemos que adoración es cantar esos cantos suavitos. Y eso es decir, vamos a entrar en adoración. Déjame decirte algo. Definición de adoración teológica y bíblica.

Adoración es un estilo de vida, 365 días del año, 24 horas del día, 7 días de la semana. Cada uno de nosotros, adorar es amar a mi prójimo, adorar es perdonar a mi hermano, adorar es amar a mi enemigo, adorar es compartir con los demás, adorar es vivir una vida cristiana conforme a la bendita palabra de nuestro Señor y Salvador Jesucristo. Adoración es un estilo de vida que no se te olvide. ¿Cuál es la primera iglesia, señores? Esposos queridos. Cosa con abstracción, me pica y tocar y con una guitarra. Diácono, que no es pasar con bienvenidos. Pasa el presidente, mis presidentes. Por poco hay que cantar ese canto que dice: abran paso, que viene el presidente. ¿Eso? Epiqui manin, huyasca o kikona panicona. Kuti warmitaka, wawataka. Warmitaka y manin, ahí esta bruja. Wawasaki manin, ahí estos demonios. Epiqui manin maniscas, alajito. No, señores. La primera iglesia es nuestra casa. Los padres somos líderes, pastores. La esposa es la diaconisa y los hijos son los miembros de la iglesia. Cuando esa iglesia marcha bien, cuando en esa iglesia hay amor, comprensión, hay comunión verdadera, la iglesia va a ser una iglesia que verdaderamente refleje el amor de Cristo al mundo que no conoce el amor de Dios. Iglesia querida. Gracias, gracias por esos aplausos. Me levantan el ánimo. Pero si vas a aplaudir, aplaude con ganas para mi Rey, para mi Señor. Aleluya. El servir a Dios es un privilegio. Y por eso, hermanos queridos, como es un privilegio y es para el Rey que servimos y lo que hacemos, ¿cómo debemos hacerlo? Usted tiene el privilegio de estudiar en una universidad prestigiosa. Usted tiene el privilegio de viajar. Usted tiene el privilegio de ser empresario, de ganar mucho dinero. Usted tiene el privilegio, y yo también, de ser padre, esposo, y qué lindo privilegio también el de ser abuelo. Levanten la mano los abuelos. Es los abuelitos, ¿eh? Creo que soy el abuelo más joven. Y estoy feliz porque hace 40 días recién soy abuelo. Solo que ruego a Dios, no quiero ser como estos abuelos. Y yo sé, ¿y sabe por qué? Porque son abuelos consentidores. ¿Sí o no? Oye, el papá no le da el dólar. Dice, ven, mijito, ven, toma, ¿cuánto quieres? Ese papá no te da un dólar, yo te doy 5. ¿Y qué dice el nieto? ¿Qué dice? ¡Ay, mi abuelito! Y al papá, ¿qué le dice? Viejo malo, no te quiero. Por eso digo, no. Le dije a mi esposa, mamita, somos abuelos. Pero queremos ser abuelos diferentes. Abuelos que inculquen principios, valores, ejemplos. Y que instruyamos la palabra del Señor. Mi hija el otro día dice, papá, ¿puedes hacernos encargo a nuestro bebé? Y mi esposa le dijo, hijita, es tu bebé. Yo ya les crié a ustedes, ahora críalos tú. Amén, abuelos. A ver, los que están criando, ay, es que estoy criando a mi nietito. Ay, abuelitos, perdonarán nomás, no se me enojen conmigo. Les digo para el bien de ustedes y para el bien de sus nietos, ¿ok? Vamos a entrar, hermanos queridos, en materia de esta noche, el privilegio de servir a Dios. Tenemos que hacerlo bien. La Biblia dice que buscaron a alguien. Y alguien de los siervos dijo, hemos visto, yo he visto. Pregunto, ¿qué están viendo en usted? ¿Qué están viendo en usted? ¿Obediencia? ¿Responsabilidad? ¿Humildad? ¿Sencillez? ¿Amor? ¿Paciencia? ¿Perseverancia? ¿Fortaleza? ¿O qué están viendo en usted? ¿Qué ve la gente en usted? ¿Qué ve la gente en nosotros, hermanos queridos? ¿Qué dice la gente de usted y de mí? ¿Qué dicen los vecinos? ¿Qué dicen los amigos? ¿Qué dice la esposa? ¿Qué dice el esposo? ¿Qué dicen los hijos? ¿Qué dicen los padres de nosotros? Primeramente, el que quiere servir a Dios, la Biblia dice
que sabe tocar. Verso 18. Primera de Samuel 16, 18. Entonces uno de los criados respondió diciendo: he aquí, yo he visto a un hijo de Isaí de Belén que sabe tocar. Repita conmigo: sabe tocar. A ver, yo creo que a la entrada nos estaban dando una merienda, ¿verdad? Gracias, mi pastor, muchas gracias. ¿Cuántos merendamos? ¿Cuántos? A ver, solo los varones. A ver, apunta guarmi con Atanas. Solo mujeres, arriba y acá abajo. 1, 2, 3. Esas son mujeres que solo comieron una sopa nomás. Vamos a ver los varones. ¡Varones! ¡Varones! 1, 2, 3. Gritones como siempre. Que sabe tocar. Hermanos queridos, lo que Dios quiere usar son quienes primero han aprendido a hacer bien las cosas, no a medias. Mana maikoneka, coro con epis, posa con epis, tocas con epis. Así tocazo. Más mi guitarra toxas casa tocan con. Zapares. Saya. Batería toxas, timpon. Teclado que se llama tilín. Oye, pero yo he visto grupo de personas, hermano. Oye, cuando tocan la guitarra, cómo tocan con pasión, hermano. ¿Amén o no amén? Oiga, se desgastan, hermano. Conozco a dos jóvenes, no sé, muchos deben conocer en Guayaquil. Son dos hermanos ciegos. Oiga, ¿y cómo tocan esa batería? ¿Cómo tocan esa guitarra, hermano? Sabe tocar. El que quiere ser ministro de alabanza debe saber tocar, saber entonar. El que quiere ser coro de la iglesia debe saber cantar, vocalizar bien, hacer ejercicios vocales. Amén, hermanos. Saber tocar, saber cantar, saber predicar, saber enseñar, saber liderar y saber hacerlo. Ah, ya no les gustó, ¿no? ¿Cómo debemos saber hacerlo? Porque ese era el primer ejemplo, la primera característica, que sabe tocar. Y Dios quiere utilizar eso. Hermanos queridos, Dios es un Dios de excelencia. No así así nomás. No, señores, hay que prepararse, hay que hacerlo bien. No hay que prepararse a última hora, a ver qué vamos a tocar, a ver qué vamos a cantar, improvisando. No, señores. Por eso los líderes de alabanza tienen que prepararse siquiera 3 a 4 horas antes de los servicios y de doblar rodillas. Amén, iglesia. Así es que, Roxanita, hacerlo bien, hija, para la honra y la gloria del Señor. Porque usted y yo y todos los que estamos aquí, usted no va a cantar para la gente. Usted no diga: voy a cantar un cantito para Dios y para ustedes también. No, no. Dios no comparte su gloria con nadie. Cuando nosotros le cantamos a Dios, porque solo Él se merece toda alabanza por el amor, por la gracia, por la misericordia que ha tenido con nosotros. Alabado sea el Señor. Hermanos queridos, pueblo de Dios, el llamado lleva la preparación. Los hombres y mujeres de Dios saben hacer las cosas bien. No dan mediocridades en el ministerio. Diácono Caspapis, así diácono. Firme, constante, perseverante. Diáconos con conocimiento, con inteligencia, con un buen testimonio, llenos del Espíritu Santo. Ese es un diácono. Pastores igualmente. Tenemos que ser de la misma manera y con mucha más responsabilidad del pastor, porque un día tenemos que dar cuenta por todas las almas. Amén, iglesia querida. Chinos paca o kikuna panikuna.

El que quiere predicar, prepárese. El que quiere entonar, prepárese. El que quiere cantar, prepárese. El que quiere ser coro de la iglesia, prepárese. Y sean puntuales. ¿Qué tenemos que hacer? Oiga, me dijeron a las 7 que iba a empezar. ¿Y a qué horas empezamos? ¿Y está bien? ¿Por qué no van ustedes a dejar a sus hijos a las 9 de la mañana en la escuela? ¿Y los jóvenes estudiantes por qué no van a las 10 de la mañana a la universidad? Le dice, hola, profe, es que me he quedado dormido, pues. ¿No es cierto? O va usted como papá, oiga, listen, perdonen, hubo mucho tráfico y por eso vengo a estas horas. Ya, ni modo, pues, aquí está mi hijo, ahí le dejo. ¿Qué va a decir? Haga el favor, me lo lleva a su casa y me trae mañana. ¿No es cierto? ¿Y qué pasa con la iglesia? Perdónenme, señores, pero me gusta decir las cosas como son. Si decimos a las 7, es a las 7. Si decimos a las 8, es a las 8. Amén, iglesia. Que no se vuelva a repetir esto. Y sé que no me van a volver a invitar ustedes por decirles las verdades. Porque a muchos no les gusta que les diga las verdades. Si es a las 8, es a las 8, señores. Porque Dios es un Dios fiel. Cristo nació en el tiempo que tenía que nacer. Cristo murió en el tiempo que tenía que morir. Cristo resucitó en el tiempo que tenía que resucitar. Y Cristo vendrá a llevar a su iglesia en el tiempo que Él vea. Y hermanos queridos, no va a ir ni más ni menos, sino en el tiempo perfecto de nuestro Señor Jesucristo. Dígale al que está a su lado, parece que nos está hablando, dígale. ¿Cuál es la primera característica? Sabe tocar. Oiga, y para venir a tocar, algunos vienen atrasados y con mala gana. Vienen porena, na porena, coro con abs. Las 7:30 te ensayo casa, las 8 te recorre. Yo campo esto, mano, calza y tox, mana, samorcane. 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Ay hermano, no sé, es que hoy está jugando Liga y MLE. Ay hermanos, o Mosugruna, Olmedo. Busca primero el reino de Dios. Busque primero el reino de Dios y su justicia. Y todas estas cosas os vendrán por añadidura. Palabra de Dios. Sepa tocar. Haga bien las cosas. Sea puntual. Sea obediente. Sea humilde. Y si usted sabe tocar, enseña a los demás. La inteligencia y la sabiduría, el talento, la habilidad, viene de Dios. Característica número 2. Es valiente. Dígale que está a su lado, tenemos que ser valientes. No cobardes. Tichimi tatarín, ya guabayareco, ya saquereco, ya guacareco, ya iguiareco, ay, ay, ay. Roxanita, hay que ser valiente, hija mía. Este ministerio que has tomado, sierva, no es fácil, pero tampoco es difícil con la ayuda de Dios. Muchos te criticarán, muchos te juzgarán. No te preocupes cuando la gente hable de ti, preocúpate cuando nadie hable de ti. Eso aprendí yo en el camino. No te preocupes. Hija, yo te digo algo. No mires los problemas. Mira a Dios, que es más grande que tus problemas. Amén, iglesia. Igual la iglesia. Maipica, iglesia, hermana Samongue, pichi problemita malta. No eres valiente. Tenemos que ser valientes. Dios le dijo a Josué, esfuérzate y sé. Y otra vez le dice, esfuérzate y sé. Y la tercera vez que le dice, esfuérzate y sé. No, le dice, muy valiente.
Por eso deben leer la Biblia. Esfuérzate y sé valiente y sé valiente y sé muy valiente. 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Mana, ay, es que esto dicen, por eso ya no sigo. Ay, estoy desanimado. Le pica la pulga, ya no viene a la iglesia. Ay, Señor. Kai campo con ima pica, va caballo, ya na culto mansam. O mi caballo, mana culto mansam. Cuchiballo, mana culto mansam. Hay que ser valientes. Amén, iglesia. Pero cuando digo valientes, maridos, no estoy diciendo valientes aquellos que cierran la mano para golpear a su esposa. Ese es un cobarde. Valiente es el que cuando hay problemas se sienta con su esposa, con sus hijos, dobla rodillas, clama al Señor, soluciona los problemas. Ese es el hombre valiente, el hombre inteligente, el hombre entendido que vive como dice la Biblia. Un hombre sabio, un padre sabio, un líder sabio, un ministro sabio conforme al corazón de Dios. Sea valiente. Les van a venir problemas, les van a venir dificultades, papitos, mamitas, líderes, hermanos queridos, amigos radioyentes de 101.7. Hay que ser valiente. No tires la toalla porque alguien te dice esto, porque alguien te dice aquello.

David, aprenda de Gedeón, aprenda de Elías, aprenda de Eliseo, aprenda de Juan el Bautista, aprenda del gran maestro Jesucristo, a quien le hablaron, le injuriaron, le blasfemaron, pero él nunca tiró la toalla, sino fue obediente, dice la Biblia, hasta la muerte y muerte de cruz. Seamos valientes hasta el último día de nuestra vida. No dejes de cantar, no dejes de alabar, no, nunca. Seamos valientes. ¿Cómo tenemos que ser? ¿Y cuántos queremos ser valientes? Algunos dicen, yo sí soy valiente. Sí, sí, eres valiente en tu casa. Sales a la calle y estás temblando como gelatina. Vayan a casa, se tía con guichica y pibs, cosacona. O armita manchas causcona, valiente tux causcona. Ahora me va a atacar, ya María, el jugo, no sabe ni frío ni caliente. Chaquichotado sofá, siri, con ocioso. ¿Nacho? O a conata, guarmita, manchachina, paxi guapo. Ah, ya sabe cómo a mí me gusta. Ni muy dulce, ni muy sin sabor, por favor, bravísimo. Oye, sale a la calle, aparece un hombre de 1.80, tez morena. ¿Y qué dice? Ay, chica suami, chica suami. Guapo, chiksayariri. Ay, vas a ir a verme a atacar su chico, ma. Casi me dice que hasta su guarme me manchachi. ¿Y sabe quién es? La vigilante. Se ofrece con ima de manchara, guapo, regla, chido, rico. Vigilante, estaciónese. Chaype, ¿qué iban en guichichti? Mi sop. Le doy para las colitas. Cotiguar mi cusquita manejpica. No tengo, ¿de dónde te voy a dar? ¿Ah? ¿Verdad o no? Sasna maihan kunakangichi. Valientes. No te hablo de ese tipo de valentía. Usted quiere ser valiente, queremos ser valientes. Hermanos queridos, oración, ayuno, estudio de la palabra, asistencia a la iglesia, permanecer en la iglesia siempre. Como dice el Salmo 27:4, una cosa he demandado a Jehová y esta buscaré, que esté yo en la casa de Dios todos los días de mi vida. La oración eficaz puede mucho. Orad sin cesar, no dejes de orar y seremos hombres y mujeres valientes conforme al corazón de Dios. 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

reservada la corona de justicia, y no solo a mí, sino a todos los que aman la venida del Señor. Alabado sea el Señor. Tercero y vigoroso. ¿Cómo tiene que ser? Dígale al que está a su lado, vigoroso. Hermanos queridos, los hombres y mujeres llenos del Espíritu Santo son enérgicos, transmiten vida, son dinámicos, contagian a otros con su personalidad. Tienen un estilo de vida que los demás quieren imitar. Transforman con sus palabras y acciones. En ellos se descubre un espíritu templado y controlado, no un espíritu ambivalente y de doble ánimo. En Santiago 1:8 leemos, el hombre de doble ánimo es inconstante en todos sus caminos. No, hermanos, constantes, perseverantes. No un rato, sí, ay, yo soy coro, corriendo al coro. Y cuando vienen problemas, cuando vienen luchas difíciles, ah, no, ya no puedo seguir. Ya no puedo. No, señores. No, vigoroso. Cusicuyuan, cantas papis, cusicuspa, Roxanita, con alegría, hermana, que transmitas esa energía a los demás. Hermana, canta namserses. Huacay, huacay, cuscamari. Maica, mazari, Jesús. Uy. No, transmitamos vigor. Eso les dije hace rato, el que entona, entone con alegría, cante con alegría, cante con pasión, predique con pasión, como si fuera la última prédica, como si fuera la última alabanza, como si fuera el último especial. A veces hay coros que cuando pasan aquí, oye cómo se mueven, hermano, pero pasan allá, allá, casi, ni maquipinahuacta, nada. No, hermanos. El Espíritu Santo no solo está aquí, el Espíritu Santo está dentro de nosotros. Así es que háganlo con energía, aplaudan para el Señor, pero háganlo bien, canten para el Señor, háganlo bien, entonen para el Señor, háganlo bien, porque Él se merece la honra, la gloria y el honor. ¡Vigoroso! Manakis aquí, Kansas. Ñañita, así canta, así canta. Así canta con el que mata hasta un enganchado. Cante bien. Entone bien. Ensaye bien. Venga con alegría, hermano. Algunos andan con caras de limonada. Dígale al que está a su lado, quite esa cara de limonada. Sonríe, Jesús te ama. Amén, iglesia. Michael Naculto, buenas noches. Saludos, buenas. Transmitan energía, pues, hijos. Prudente en sus palabras. Esto es excelente. ¿Cómo dice? Prudente. ¿Qué quiere decir prudente? Sabe hablar lo que tiene que hablar. Prudente en sus palabras. La Biblia dice, Eclesiastés capítulo 3, tiempo de hablar y tiempo de callar. Prudente, Roxanita. Y mata para los papis. Y mata rimas papis. Cusito tapis, sumachta rimangi. 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Ay, el hermano dice, ojalá te escuche, pastor. He escuchado a Roxanita. Le trata bien a su esposo. Esperamos que usted también le trate igual, ¿verdad? Claro. Y que hay picaguarmi con la masa con el papito ni con el chicosito con el. Soxit, isquizit. 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Ñuca papito, imagínate, papito con esa ñuca. Imanen con anca. Ya, ya. 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Mira, mira hermanos, cómo Sara le trataba a su esposo. ¿Qué le decía? Señor,

Oiga, maridos, ¿cómo nos sentimos cuando la esposa dice papito? Ay, cuando mi esposa me dice hola papi, digo, ah, soy papito. Ay, hasta el estilo de caminar, wow, uno se siente, ay, soy papito, ¿verdad? Y mujeres, ¿cómo se sienten ustedes cuando a usted le dice hola mi reina? ¿Cómo se siente usted? Ay, soy reina, reina. ¿O no va a decir usted, ay, acaso soy reina? O si le dice preciosa. Oiga, mi esposita me dice, ay, papito bello. Ay, me siento tan feliz. Ayer estuvimos viajando todo el día con ella. Llegamos como a las 11 de la noche a Cuenca, descansamos. Y esta mañana tuve que salir otra vez para acá. Y ahora al rato que termine el mensaje, tengo que salir a mi casa. Estoy deseando llegar a mi casa. ¿Amén, hermanitos? Pero hay maridos que dicen, yo no quiero llegar a mi casa. Haz papito, ni nada, ni manito, me dejan guardar mi conaca. ¡No! ¡Sea prudente! La Biblia dice, todo hombre sea pronto para oír, tardo para y tardo para airarse. Amasato fiñar caso. Amasato colir caso. Por favor, maridos, líderes, siervos, ministros del Señor, primero oigamos bien, analicemos. Alguien dijo, un filósofo dijo alguna vez, pienso dos veces para hablar una sola vez. Piense, hijo, ¿qué va a decir Roxanita? Piense, por favor. Ustedes de hoy en adelante, ministra del Señor, una salmista, una cantora, un instrumento del Señor. Mucha gente va a querer imitar, mucha gente va a querer decir, yo quiero ser como Roxana. Habrán niñas que querrán decir, yo quiero ser como esa sierva. Pero hable prudentemente. Amachanki puxarixa. Amachanki pitapsi matanixa. O armicos. Azirimakuna kasunchi. Prudente en nuestras palabras. No imprudente.

imprudente mata personas. Un médico imprudente también crea problemas. Amén o no amén. Por lo tanto, hombres y mujeres, seamos prudentes en nuestra manera de hablar. Y mata rimos papis. Dios exime iman en clarito. Ninguna palabra corrompida salga de vuestra boca, sino la que sea necesaria. ¿Para qué? Para dar gracia a los oyentes. Roxana, tus palabras edifiquen, tus palabras curen, tus palabras motiven, tus palabras animen. Por eso, hija, todos los días medite ese libro, lea ese libro, escudriñe ese libro y practique la palabra, y Dios te llevará a lugares que tú no te imaginas. Hoy recién esto es un inicio. Tú vas a ver cosas que tú no te has imaginado. Vas a estar en lugares que no te has imaginado. Te lo digo por experiencia, y no es por merecimiento, es por vivir conforme a su palabra, es por ser humilde, manso, sumiso, obediente a la ley, al estatuto, al decreto, a la bendita palabra de nuestro Señor y Salvador Jesucristo. Quiero terminar esta noche. La Biblia dice, y hermosa. ¿Cómo dice? Dígale al que está a su lado, hermoso. ¡Wow! ¿Y cómo era David? Hermoso. Oiga, si está su esposo, dígale, pues con ganas, hermoso. Roxanita, dígale a su esposo, hermoso, ne. Relájate, hermoso. Ay, hermosa soltera, veguima la carcanchinacho, ay, papito bello, hermoso. Nunca dejen de decir, miren hermanos queridos, dice, era hermoso. La apariencia dice mucho. La hermosura espiritual del creyente lo pondrá en gracia delante de los demás. El pecado afea, la santidad hermosea. Cuatro características de un líder: perfecto, recto, temeroso de Dios y apartado de todo lo malo. Job capítulo 1, versículo 1. La santidad hermosea. Donde quiera que tú vayas, que vean la hermosura que hay dentro de ti. Y eso verán cuando tú vivas en santidad, en temor, apartado de todo lo malo y viviendo en obediencia, sujeto a la ley, al estatuto, al decreto, a la bendita palabra del Señor. Y Jehová está con él. ¡Qué lindo! ¿Cuántos queremos que Dios esté con nosotros? ¿Amén o no amén? Lo más importante para cualquier creyente no es creernos que estamos con Dios, sino saber que Dios está con nosotros. El secreto del éxito de David y de cualquier ungido es de que Dios esté con él. Roxana y siervo, pongan a Dios en primer lugar. Pongan a Dios en primer lugar. Hermanos queridos, el secreto del éxito, te lo digo por experiencia propia, es ponerle primero a Dios. He tenido que dejar familia, he tenido que dejar privilegios, he tenido que dejar ganancias, he tenido que dejar de ganar miles y miles de dólares, euros, pero hoy veo, hermanos queridos, la fidelidad de Dios. La provisión de Dios, la bendición de Dios, el cuidado de Dios, la protección de Dios. ¿Pero cuándo? Cuando pongamos en primer lugar a Dios. Sobre todas las cosas, iglesia querida, póngale primero a Dios. Tukuimanta y Azika, Dios está choraspa causaichi. Y no te preocupes, aquí están los que tienen que estar. Y sobre todo, el primer invitado de honor, aquí está el Señor. No te preocupes cuando usted cante y nadie le aplauda. No te preocupes que nadie te diga, ¡ay, Roxana, qué lindo estaba este concierto! Que no te digan nada, no te preocupes. Sobre todo, preocúpate por escuchar la aprobación del Rey de Reyes y Señor de Señores, porque de Él recibiremos la recompensa. 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
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Dijo alguna vez un escritor y expositor lo siguiente. Prefiero estar a solas con Dios y escuchar o recibir la palmadita de mi Señor que tener a mi lado a miles de personas aplaudiéndome pero sin la presencia de Cristo. Qué interesante reflexión. Lo más importante es que Cristo esté con nosotros y Jehová está con él. Y si Dios está con nosotros, ¿quién contra nosotros? Él no nos deja, él no nos desampara. A veces los pastores podemos dejarte, podemos abandonarte, podemos olvidarnos, pero la Biblia dice, Jehová es mi pastor y nada me faltará. Pastor Zukilandi será su pastor, todo te faltará. Pastor Yauripoma será tu pastor y todo te faltará. Pero Jehová es nuestro pastor y nada, nada nos faltará. Si Dios está con nosotros, ¿quién contra nosotros? Que Dios te bendiga y te guarde todos los días de tu vida. Gracias, amigo radio oyente, por escuchar este sermón esta noche. No sé cuál es tu situación. Igual los que están en este auditorio hermoso. No sé cuál es tu situación. ¿Cómo estás ante el Señor? ¿Eres valiente? ¿Estás perseverando? ¿Eres hermoso? ¿O quizás el pecado ha

manchado, afeado tu ministerio. Quizás nos hemos vuelto orgullosos. Joven y señorita, músico, cantor, recuerda que usted y yo somos siervos del Señor. La gloria, el aplauso, tiene que llevarse nuestro Dios. Tendrás problemas, tendrás dificultades, pero no te rindas, no vuelvas atrás, no tires la toalla, no, porque no nos llamó el Señor a ser perdedores, no nos llamó el Señor a ser cola, sino a ser cabeza, no a ser perdedores, sino a ser más que vencedores por medio de aquel que nos amó, Cristo Jesús. Pague Cancuna, Uiscamanta. ¿Qué tal si nos ponemos de pie? Vamos a orar al Señor esta noche. Saludo a mis hermanos allá en Cuenca. Siempre me dicen, pastor, estamos escuchando la radio 101.7. Que el Señor les bendiga. Varones esforzados y valientes. Aquellos siervos que están trabajando en la radio, que están en el coro, que están en el diaconado, que estamos en el ministerio pastoral, sigamos trabajando para el Señor. ¿Alguien sabe cuándo va a morir? ¿Alguien sabe cómo va a morir? ¿Alguien sabe dónde va a morir? Nadie sabemos. Por eso te digo, cada día sirvamos a Dios como si fuera el último día de nuestras vidas. Vivamos con la familia, aprovechando al máximo, amando, perdonando, escribiendo la carta que puedes escribirle, pidiéndole disculpas, pidiéndole perdón, poniéndote a cuentas, hermano, porque no sabes cuándo vas a morir. Hace 3 semanas un primo mío, muy jovencito, partió a la presencia del Señor. De un momento cayó en coma y a la semana falleció y está en la presencia del Señor. Por eso les digo, hijos, vivan en paz. Después de muerto ya no sirve de nada. Algunos queremos desgastar toda nuestra vida en nuestros trabajos y no queremos invertir para el Señor. Les felicito. Había una niña tocando la batería. Había 2 señoritas entonando un bajo y la otra vocalizando. Excelente. Simplemente les digo, sean humildes, sean mansos y tengan compañerismo, amor con todos. Y Dios les utilizará y los pondrá en lugares que ustedes no se imaginan. Jesucristo dijo, aprended de mí que soy manso y humilde de corazón. Que Dios ponga eso en nosotros. Cierre sus ojos, vamos a orar. Señor, hoy hemos visto el privilegio de servirte. ¡Qué gran privilegio tuvo David! ¡Qué gran privilegio tuvo Daniel! ¡Qué gran privilegio tuvo José, Pablo! Pero no era fácil la tarea. Señor, también hoy la tarea que tú nos has encomendado, de cantar, de servir, de predicar. Queremos hacerlo bien, Señor, no a medias, sino como tú te lo mereces. Señor, la honra, la gloria y el honor sea solo para ti, amado Dios. Bendice a esta congregación, a su pastor, a sus líderes, ministros y ministras de alabanza. Señor, bendice a mis hermanos radio oyentes en todo el Chimborazo, en todo el Ecuador, en todo el mundo, a donde llegue estas ondas sonoras. Señor eterno, que a través de tu Santo Espíritu, Señor, seas convenciendo. Algunos quizás están mirando los problemas. Algunos quizás han dejado de ir a la iglesia. Se han desanimado, desalentado. Pero que sean valientes. Algunos están haciendo las cosas por obligación, por costumbre. Señor, que lo hagan bien. Hoy quiero rogarte por la vida de Roxana Guamán, una sierva más, Señor. Es joven, Padre. Guárdala, Señor. Utilízala conforme a tu bendita voluntad. Ella quiere dar lo mejor de sí.
sus mejores años, su juventud, su fortaleza, su vigor. Bendícelas, Señor. Cuídalas, Señor. Protégelas, Señor, con tu santo sangre. Bendice a su amado esposo, a sus hijos, a su hija. Santo, poderoso Rey, que sea una mujer como Débora, que sea una mujer como Abigail, como Esther. Mujeres de impacto, mujeres que lleven las buenas nuevas hasta el fin del mundo, Señor, y que te sirvan. Oramos por el coro de esta iglesia. Cualquier problema que ellos estén pasando, cualquier situación.

0: Oramos por el coro de esta iglesia. Cualquier problema que ellos estén pasando, cualquier situación que ellos estén pasando, que eso no sea motivo para dejar de cantarte, dejar de alabarte, sino, Señor, sea un motivo para fortalecerse, para endurecerse, para ser más firmes. Que un simple problema no nos aparte, sino nos acerque más a ti, Señor. A los matrimonios que hoy han escuchado tu palabra, bendícelos, ayúdalos, y que vivan en paz, en amor y en armonía. Bendecimos tu nombre y esta hermosa congregación, a su pastor, a sus líderes. Bendícelos en todo tiempo. En el nombre de Cristo Jesús, te damos gracias a ti, Padre, con la comunión de tu Santo Espíritu. Amén. Amén. Que el Señor añada grandes bendiciones.
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angustia y tristeza encontré Invoqué entonces el nombre del Señor, diciendo, Te ruego, oh Señor, salva mi vida. Clemente y justo es el Señor. Sí, compasivo es nuestro Dios. El Señor guarda a los sencillos. Estaba yo postrado y me salvó. 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El ladrón solo viene para robar, matar y destruir. Y yo he venido para que tengan vida y para que la tengan en abundancia. 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

llamar, ya yo vine acá a la casa, llegué a la casa. Y cuando llegué a la casa me sentí mal, como que me dolía, pero de ahí me fui donde el doctor y me fui a hacer exámenes, pero cuando me fui a sacar exámenes me dijo que tú tienes una enfermedad, tienes que ir acá, tienes que ir a ingresar a un hospital, tienes que estar ahí 3 meses, pero yo no sabía qué hacer.

Yo siempre, cada noche levantaba, oraba, lloraba, me clamaba, pero un día la doctora me acercó y me dijo, señora Yumaya, tú tienes que ir inmediatamente mañana, me saliste toda negativa, me salí con...

0: Me da gusto verte.
1: Ya
2: estoy
1: perdido.
2: No, no,
1: no. Nelly.
2: Bien, estaba descansando.
1: Ah. Señora Nelly, buenos días.
3: Buenos días. Ve cómo te tengan.
4: El otro día dijeron que tú ya habías fallecido. Todo el mundo por aquí se movilizó. Pregunta aquí, pregunta allá. Hasta que ya nos dijeron que era mentira, que estaba era un poquito delicada de salud. Pero bueno, Nelly, me da mucho gusto verte.
5: Ay, decía, qué alivio. Una hermana me llamó. Hermana Susi me dice, esté tranquila porque la hermana Nelly no ha fallecido. Dice, está bien, dice, para que no se les quite las penas, porque yo acabo con una tortita y me dolió mucho. Ahí ya vine, ya cuando ya me enteré, le abracé a la hermana, le abracé al esposo de al bebé. Digo, venga, date un abrazo, le digo, porque la verdad me dolió. Estaba muy preocupada, la mala noticia que yo supe.
6: Sonríe, amiguita, qué bonito. Porque eso le agrada mucho al Señor que estemos aquí.
7: Coro, la paz de Dios.
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0: momento, Dios está en este lugar.
1: Dios está en este lugar.
2: Gracias por ser parte del encuentro de hoy. Y te digo, llena mi corazón cuando sé que este programa está sirviendo para traer reflexión a tu vida. ¿Qué tal si me escribes o me llamas hoy? Al final te voy a dar los datos completos, cómo puedes escribirme o cómo puedes llamarme. ¿Cómo escuchar la voz de Dios? Es la pregunta que hemos estado haciendo hoy. Te voy a invitar a que hagas una pausa y disfrutes esta reflexión que hemos titulado Un litro de leche. Era jueves por la noche y nos reunimos para tener nuestro estudio de la Biblia. En los grupos se nos asignó el descubrir si todavía Dios hablaba a las personas hoy en día. Después de escuchar cómo

otras personas describían cómo ellos escuchaban la voz de Dios, me sentí más triste porque yo nunca había tenido una experiencia de esas. Con eso en mi cabeza, abordé mi automóvil. Eran ya casi las 11 de la noche y ese pensamiento no me dejaba tranquilo. ¿Será que Dios todavía habla hoy? Seguí manejando por aquellas desoladas avenidas, cuando de repente una extraña, no audible, pero extraña voz en mi cabeza. Detente y compra un litro de leche. Me sacudí un poco y claramente volví a escuchar en mi cabeza, para y compra un litro de leche. Por un momento pensé, Dios, ¿serás tú que me estás hablando en este momento? Y si eres tú, ¿para qué necesitas un litro de leche? Creo que esto es una locura, me estoy volviendo loco. Traté de olvidar el pensamiento, seguí manejando, y otra vez el pensamiento era más fuerte en mi mente. Para y compra un litro de leche. Así que pensé, bueno, no pierdo nada, me voy a parar y voy a comprar un litro de leche. Me detuve, compré un litro de leche y regresé a mi automóvil. De todas maneras, pensé, puedo darle uso a este litro de leche. Cuando retomé mi camino, ya tenía el litro de leche. Ahora una nueva voz vino a mi mente. Gira en la séptima avenida. El pensamiento era claro, pero nuevamente volví a pensar, me estoy volviendo loco. Pasé la séptima avenida y decidí no obedecer aquella voz. Pero cuando ya iba por la décima avenida, otra vez volví a escuchar esa voz en mi mente. Dobla en la séptima avenida. Así que decidí retornar y me dirigí a la séptima avenida. No había nada. Me pareció una locura porque el camino iba a ser más largo de lo normal a casa. Empecé a ver las calles abandonadas, las luces semi apagadas, las casas ya casi a oscuras. Pero de repente, otra vez la voz vino a mi mente. Detente aquí. Y esta vez decidí detenerme. Ve a aquella casa, toca la puerta y entrega el litro de leche. Esto sí ya era mucho para mí. Le dije, Dios, si eres tú, me parece una locura. Si llego a esa casa a tocar la puerta, es posible que hasta me puedan matar. Pero aquella voz era incesante en mi mente. Ve y toca la puerta. Así que decidí con temor ir y tocar la puerta. Un hombre desaliñado salió a atenderme y me preguntó qué desea. Y dije, Señor, no sé, pero he traído este litro de leche. Aquel hombre agarró el litro de leche, salió corriendo, lo dio a su esposa. Luego vi que su esposa salió corriendo rápidamente a calentar aquel litro de leche. Aquel hombre me abrazó y casi me besa y me dice, hace unos minutos estábamos desafiando a Dios. Por tantas deudas que tenemos, nos hemos quedado sin el dinero para comprarle la leche a nuestro recién nacido. Y le dijimos, Dios, si tú eres nuestro padre, si tú existes, por favor, provéenos para la leche de nuestro hijo. Luego la esposa salió y dijo, mientras orábamos, yo pedí a Dios que enviara un ángel con un litro de leche. ¿Es usted acaso un ángel? No podía controlar mis emociones ni mis lágrimas. Lo único que pude hacer fue sacar mi billetera y entregar todo el dinero a aquella familia necesitada. Cuando regresé a mi auto y retomé mi camino, sentía una paz especial. Y lo único que podía hacer era repetirme a mí mismo como un disco rayado. Realmente Dios habla hoy. Realmente Dios habla hoy. Jesucristo dijo que un día en el cielo le preguntaremos, Señor, ¿y cuándo te vimos en la cárcel y te visitamos? ¿Y cuándo estuviste hambriento y te dimos de comer? ¿Y cuándo te vimos desnudo y te vestimos? Y Él nos contestará, por cuanto lo hiciste a uno de estos mis pequeños, a mí lo hiciste.
La próxima vez que veas a un niño de la calle, a alguien en verdadera necesidad, piensa en lo que Cristo haría.

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1: 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Gracias por haber sido parte del encuentro de hoy. Yo soy tu amigo Ernesto Pinto. Nunca olvides, Dios te ama y yo también.
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1: Guauticuna, panicuna, así ya se cambió. Apláudele al rey de reyes y señor de señores, porque él se merece la honra y la gloria por siempre y para siempre jamás.
2: Buenas noches, Pastor Tomás, coordinador. Kais Hatun Tandanakui, Kaisuma Evento. Buenas noches, muy queridos pastores. Buenas noches. Buenas noches, Coro Picanta, Panicuna. Buenas noches, concertistas, Huauquicuna, Panicuna. Dios bendice a Chukunente Tutapi. Apláudele al Señor en esta noche. Salude a la persona que está a su lado, díganle buenas noches. 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

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Caminando a la excelencia, marcando la diferencia, brillando como una estrella para la honra, para la gloria del Rey de Reyes, siendo la luz y la sal de la tierra, caminando a la excelencia de Dios. Kunan kai tuta pita por eso, wakikuna panikuna. Kunan kai tuta pita por eso, como pastores, como líderes, como siervos, como profesionales, estudiantes, jóvenes, siervos de Dios. Himalaya te causa conchi. Himalaya te pori conchi. ¿Cómo nos considera la sociedad? ¿Cómo nos considera? ¿Cómo nos cataloga el mundo? Estamos marcando la diferencia, estamos viviendo una vida de excelencia, una vida cristiana, una vida de plenitud, como nos manda el Rey de Reyes y Señor de Señores. Diferencia está siendo un hombre de profesional, un hombre de excelencia. Pastores, ¿cómo es nuestra vida? Estamos marcando la diferencia, estamos viviendo una vida de excelencia, una vida cristiana. Himalaya te causa conchi. Iglesia pica, tori nispa, pani nispa, ñaña nispa, mai campaña pica, hermanito, pero ¿cómo es tu comportamiento? ¿Cómo es tu vida? Cuando estás en la universidad, cuando estás en el trabajo, cuando estás en el gobierno, cuando estás en la curul, ¿cómo es nuestra vida? Tenemos esa vida de excelencia, marcamos la diferencia como hijos, como siervos del Rey de Reyes y Señor de Señores. Alguien está por ahí conversando, guarde silencio, por favor. Nuestra vida, señor profesional, ¿cómo es su vida? Usted es un buen profesional, es una buena autoridad que marca la diferencia, que vive en plenitud, que vive una vida de excelencia. Joven, señorita, ¿cómo es nuestra vida? Campaña Urasca. Toquegona, chancarico, chorarico, cantas con caita, chaita, rurago, pero ¿cómo es nuestra vida? ¿Cómo es nuestra vida, queridos? Muchas veces le queremos servir a Dios, le queremos honrar a Dios a medias, solamente cuando nos conviene. A Dios hay que servirle en las buenas y en las malas, en la pobreza, en la necesidad, en la calamidad. Hay que honrar, hay que servir al Rey de Reyes y Señor de Señores. Aplaude al Señor en esta noche.

para alcanzar la excelencia, señores, necesitamos tener prioridades en nuestra disciplina. Necesitamos algunas disciplinas para llegar, para alcanzar lo que es la excelencia. 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Uni watakunatami krigniska samunchi. La llegada del evangelio aquí a Chimborazo, señores. Ha pasado más de 100 años. Pero la pregunta es, ¿cómo estamos viviendo como cristianos, como siervos, como evangélicos? 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

diferencia para el Rey de Reyes y Señor de Señores. Necesitamos tener disciplina en nuestras prioridades. Si nuestras prioridades están fuera de orden, no hay esperanza para seguir la excelencia. Todo lo que tiene que ver con el reino de Dios y su ministerio debe ser la prioridad en nuestras vidas si permitimos que el trabajo, la familia, los amigos u otras actividades tomen prioridad en vez de Dios. No estaremos haciendo lo correcto. ¿Cuál es tu prioridad? ¿Cuál es tu tapita por eso? Mai hanta ñukanchik prioridad, imata ñukanchik prioridad, puntaka imata ñukanchik paka. Cuando nosotros nos levantamos en la mañana, ¿cuál es tu primer pensamiento? ¿Cuál es tu primera palabra? Cuando tú sales de la casa a caminar, ¿cuál es la primera prioridad en nuestras vidas? ¿El trabajo? ¿La familia? ¿El estatus? ¿Los bienes? ¿La riqueza? ¿Cuál es la prioridad? Si nuestras prioridades es el trabajo, la familia, la fortuna, la fama, estamos equivocados y no podemos alcanzar lo que es la excelencia. Mai pitillo mi ahita choras pa causa conchig. Chaimanta mi Dios pachínica, libro de San Mateo 6:33, picanico, primeramente dice, busca el reino de Dios y todas estas cosas serán añadidas. Nuestra prioridad, hermanos, nuestra primera palabra, nuestra inspiración, la razón de estar aquí, la razón de nuestras vidas, la razón de ser, debe ser el Rey de Reyes y Señor de Señores, y su nombre es Jesucristo, por siempre jamás. Punta Yuyana Kakami, Dios, Wakikona Panikona. Antes que la esposa, antes que el esposo, antes que los hijos, debe ser Dios. Antes que el trabajo, antes que la iglesia, el ministerio, debe ser Dios. Papi dice, ¿hay otra mujer? No. Entonces, mi primer prioridad, el primer ser que ocupa mi corazón, que reina en mi corazón, es Dios, María Rosario, es Dios. Se hace, yo estaba pensando otra cosa. No tienes que pensar otra cosa. Cuando nosotros, queridos, ponemos por prioridad a Dios, cuando nosotros ponemos a Dios como el razón, como el patrón de nuestra vida, la Biblia dice, Él añadirá tu trabajo, Él añadirá tus recursos, Él añadirá tus bienes. Primero busque a Dios. Busquemos a Dios. Como pastores, busquemos a Dios, doblemos nuestras rodillas, acerquémonos más a Dios, preparémonos más, consagremos nuestras vidas y las cosas vendrán como añadiduras de parte del Rey de Reyes y Señor de Señores. Apláudele al Señor en esta noche. Más buscar, dice, primeramente el reino de Dios y su justicia, y todas estas cosas os serán añadidas. El trabajo será añadido. Los bienes serán añadidos. El estudio, la profesión será añadidos. Busquemos a Dios, hermanos. Para mí es un orgullo, para mí es un honor que una autoridad, un hombre de estatus,
un hombre intelecto como nuestro hermano Simón Bolívar Gualán, creo que él está buscando a Dios. Y creo que siga buscando a Dios, se acerque más a Dios, consagre su vida a Dios. Y este hombre marcará la diferencia, brillará como una estrella para la honra, para la gloria del Rey de Reyes y Señor de Señores. Apláudele, Señor, en esta noche, porque Él vive por los siglos de los siglos, querida iglesia. Número dos, necesitamos tener disciplina en las relaciones personales. Piwantes apanakunchik, piwantes tandanakunchik, piwantes parlangi, pitas kambas amigo. ¿Con quién estás pasando su tiempo? Al ver nuestras actitudes y acciones, es posible saber con quién estás pasando la mayor parte de su tiempo. Miren lo que dice Primera de Corintios capítulo 15 versículo 33. Las malas compañías corrompen las buenas costumbres. Romanos 16:17. Mas os ruego, hermanos, que os fijéis en los que causan divisiones y tropiezos en contra de la doctrina que vosotros habéis aprendido, y que os apartéis de ellos. Piwan tandanakunchik. ¿Quién es tu amigo? ¿Con quién te sientes al lado? ¿Con quién caminas junto? ¿Con quién conversas? Cuide, por favor, cuidémonos las relaciones personales. 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Las malas compañías, dice, corrompen las buenas costumbres. Hermana, ¿quién es tu amigo? ¿Un anciano? ¿Una anciana? ¿El pastor de una iglesia? ¿Con quién te llevas? 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Ajá. 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Iglesia manta zoxespa, ministerio manta zoxespa, pinga y tocospa, huaca y tocospa, buza tocospa. Pero la pregunta es ¿por qué? Porque te juntas con malas compañías, porque te llevas con malos amigos, con malas amigas. Chay manta mi Dios pasi mi picanico, las malas compañías, hermanos, corrompen la fe, corrompen la sana doctrina, corrompen la palabra de Dios. Con la ponza capita, campaña con la invitarse a Gunami. Padres solteros, madres solteras, divorciados, esquivar mío, quinta bar mío, y del púlpito predican.

0: a ustedes. Ya porque viene bonito peinado con poncho blanco, caramba, es un buen predicador. ¿Quién sabe? ¿Quién sabe? Cote chaita rimajpi, chaita conajpi, chaita ayudajpi, chaita consejajpi, pastor. La Biblia dice, hermanos, por esto se ha metido la apostasía, por esto en las iglesias, en las comunidades, hay muchas corrientes teológicas, hay muchas sectas falsas, confunde a la gente, confunde a la sociedad, confunde a la iglesia, y la Biblia dice, apartaos de ellos. Pero antes están ganas con qué. 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A la horita está. 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Parla nasconacangi. Amén, queridos.
1: Amén.
0: Apláudale al Señor en esta noche. Miren lo que dice la palabra. Debemos apartarnos, dice, de las personas que nos detienen de vivir la vida con excelencia. 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Chay kunaka kamba hogarta, kamba ministerio ta, yaki chingap, problema pichurangapa, chay pagzamis jamonga, excelencia manchayakta, aji causa manchayaktaka, chasna gente gona, chasna runa gona, mana sakingacho. ¿Me está escuchando? Maybe Allah, Javar mi tachari, pastor Rosendito. Quédese ahí nomás. Stop. Ame captes. Never. No sé qué digo, pero hablo. No. Si usted quiere ser mi amigo, usted tiene que respetar a mi familia. Si yo soy su amigo, yo tengo que respetar a toda su familia, queridos. No, queridos. 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Cuidaré a mi canchic. Mas na yachajona caspapis, profesionales caspapis, autoridades caspapis, pío ante tandanakongi, pío ante rimangi, pita kama mentor, pita kama consejero, chaita ayi rikongi guapicona panicona. Muchas veces ya porque somos autoridades, ya porque somos profesionales, muchas veces confiamos en nuestro intelecto. La confianza será en el Rey de Reyes y Señor de Señores. La única confianza será en el mismo Dios, queridos. En el mismo Dios, y marcarás la diferencia, brillarás como una estrella para Dios. ¿Sabes por qué Daniel fue gobernante? Porque él se juntó con buenos mentores, con buenos consejeros. ¿Sabes por qué David se hizo rey? Porque tenía buenos mentores. Yo con chica, machacunata, asesores. ¡Locos! Asesores. Che padres solteros, mentores. Manacado guarnicona, consejeras. ¡Carambas! ¡No! Buenas siervas, buenos siervos, que sepan doblar sus rodillas. Guarnicona caspapis, Dios tacado, cosa tacado, sujeta a Dios, una mujer de testimonio, un hombre de testimonio. Espero que Simón esté rodeado de buena gente, de buenos mentores, de buenos trabajadores, honestos trabajadores. ¿Está claro? Ya te se policía con la laya. Yo vengo por aquí, por Cajabamba. Creo que me conozcan los policías ahora. No me sale bien el pito ahora. Póngase para allá, señor. Rixiscana. Hola, hermanito. Buenas tardes. Pastor Rostendo Sinaxcangui. Yo creo que si de mis policías, yo es canimá. Pero bueno, sean buenos. Marcarás la diferencia. Te relacionarás con buenos hermanos, con buenos consejeros, con buenos siervos. Ama piwampis tandanakungi, ama hapiskawa, piwampis rimangi, piwampis panangi. Cuídate, por favor, con quien te estás llevando. Número 3. La tercera disciplina es, para llegar a la excelencia, leer la Biblia, estudiar la Biblia, meditar la palabra, escuchar la palabra de Dios. Solamente así, hermanos, creceremos, marcaremos la diferencia, seguiremos adelante, llegaremos a la madurez cristiana cuando leemos, cuando meditamos, cuando estudiamos, cuando escuchamos la palabra de Dios. Es como una profesión. Cuando usted quiere ser un buen profesional, un buen abogado, un buen médico, usted tiene que estudiar, usted tiene que leer muchos libros, mucha literatura, hermanos. Y para ser un buen cristiano, un buen siervo de Dios, para alcanzar, para llegar lo que es la excelencia, señores, de la misma manera debemos estudiar, meditar la palabra del Rey de Reyes y Señor de Señores. La palabra es el ángel de la guarda. La palabra nos encamina a la excelencia de Dios. Biblia y Yashaka, Wakikuna, Panikuna, Chuxalja, Yanga, Kunami, Kaufasum. Espero que Simón ya tenga, ya se haya comprado una Biblia. Espero que las autoridades tengan su Biblia. Espero que las autoridades estén memorizando las palabras de Dios, estén doblando de rodillas. Tú serás una buena autoridad. Un buen profesional, un buen salmista, un buen coro, un buen siervo de Dios, un buen pastor. 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Carambas. Cantito con la chanyuca kispich a pasca. Visto con la San Juan 3:16 a pasca. Memorice la palabra, estudiemos la palabra, leamos la palabra. Hay buena literatura, hay buena información cristiana. 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Estudie la palabra, lea la palabra. Yo no sé cuántas personas han leído toda la Biblia. ¿Alguien ha leído toda la Biblia? Génesis, Éxodo, Levítico. Creo que yo he leído 10 veces. Canconacá. Lean la Biblia. Biblia mi finjiachin. Biblia mi caricari terurán. Biblia mi santidad más pan. Biblia mi excelencia más pan. Guaquicuna, panicuna. La palabra es el alimento espiritual de todo ser humano. La palabra, sin la palabra estaremos raquíticos. Raquíticos. Flaquitos, enfermos, debilitados, desanimados. Pandarina horas, pandarina sinada, urmana sinada. Ya quisa mi causa cosu. Chay gente con la iglesia con África, junta con la punzaca, raquíticos, enfermos, llenos de parásitos nomás, llenos de gusanos están. ¿Por qué? Porque no leen la Biblia, no estudian la Biblia. Chay con el rato, entumidos, sentimenteros, rebeldes, peñanacoco, macanacoco, pastor tamanacado, pusco armanacado, traicioneros, todo eso está metido en la iglesia. Y la pregunta es: ¿por qué, pastor? porque nunca estudian la palabra, nunca se consagran, nunca meditan.

0: Miren lo que dice el libro de Josué. Josué capítulo 1, versículo 8 dice: nunca se apartará de tu boca este libro de la ley, sino que de día y de noche meditarás en él, para que guardes y hagas conforme a todo lo que en él está escrito. ¿Por qué? Entonces harás prosperar tu camino y todo te saldrá bien. Con solo ir a la iglesia de vez en cuando no se logra la excelencia, o el oír a la iglesia todos los domingos sin esforzarnos hacia la excelencia tampoco sirve mucho. Ricuringami, tucuringami, guanquicona, panicona, estudie la palabra, lea la palabra. ¿Están estudiando la palabra? Queridos pastores, vayamos a los seminarios, vayamos a los institutos. Creo que yo estoy estudiando 10 seminarios, ahorita estoy en 3 seminarios más. Canconagá, Conchuza Seminario, con... Yachi papi, yachi pastor, prepárese, instruyase, duele sus rodillas, ore a Dios y marcará la diferencia. Por favor, es tiempo que los pastores, es tiempo que los siervos, es tiempo que los salmistas, es tiempo que los ministerios marquemos la diferencia. Pero para ello hay que acercar a Dios, hay que consagrar nuestras vidas a Dios, hay que preparar, hay que tener conocimiento de la palabra del Rey de Reyes y Señor de Señores. Apláudele al Señor en esta noche. Número 4. Bueno, creo que por el tiempo no vamos a poder predicar todo, pero ahí está audio y video, Luis, y también está en material, plasmado en material, Kiskapi, y audio y video si usted necesita este mensaje. La oración, bueno, hay dos mensajes: no caerás jamás, y sobre las 7 copas, y sí, ya. Y quiénes irán al infierno, todo eso está en audio y video si usted necesita. Número 4, la oración. La cuarta disciplina, hermanos, para llegar a la excelencia es la oración. La oración, dice, es el privilegio más alto que un cristiano tiene para comunicarse con el Dios Altísimo. Daniel, dice, oraba 3 veces al día. Además, propuso en su corazón seguir orando, aunque la consecuencia de hacerlo era de ser echado al horno de fuego. Perseverad en la oración. Colosenses capítulo 4, versículo 2. Dios ta mañanaca, guauquicona, panicuna, Dios van chimbapura, tiarina, Dios pañau y taricuna, Dios van parrana, Dios ta oxarina, Dios van maquip japerina. La oración es el privilegio más alto, más sublime, más innato, más puro, más santo que debe tener un cristiano genuino. Dios ta mañanaca, guauquicona, panicuna. Dios van parlanami, Dios van chimbapura tiarinami, Dios van parlanaca, guauquicuna, panicuna, su privilegio, su honor, su rey van parlanacuna, su autoridad van parlanacuna, su gobierno van parlanacuna, su rey van parlanacuna, tapsiasimikan, Dios van parlanacuna, Dios tamañanaca. La oración es el privilegio más grande de todo ser humano, de todo cristiano, querida iglesia, queridos hermanos. Apláudele al Señor en esta noche. Ay. Daniel dice que oraba 3 veces al día. ¿Y cuánto estamos orando nosotros? ¿Cuánto estamos orando nosotros? Yo no pregunto, hermanos, si ora para comer o ora para levantarse. No, es otra realidad.
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2: 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Pastor Alberto también con leva, oiga. 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Aquí no pastor Guima de Ninganacho. Pastor local espacio. Pastor local disciplina y tocó. Pero pastor invitado ya más, loguito ya se va. Alza nomás. 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

Eso es interesante. Cierto, Mike grita con la beca: ¡Pastor! ¡Hola! Lindo es la mano. Pero si aquí no saludan, es porque nadie va a salir. ¿Alguien está de acuerdo en esto? Diga amén, no amén, no sé, pero no, que no se quede callado. Repito otra vez, saludo a las hermanas y los hermanos que se van antes que se concluya el programa. Buenas noches. Hago una mala sugerencia. ¿Por qué no van regresando ahorita? Yo sé que son empresarios, tienen puesto en Montebello, tienen sucursales por, no sé, por Cuatro Manzanas. Yo sé que son empresarios, pero no creo que está correcto ni tampoco bíblico que ustedes hagan de practicar antes de concluir el programa, vayan saliendo. ¿Estará bien o estará mal? Cásame, cásame. Sí, está bien, pastor, pero yo voy a ir nomás saliendo. Ni. Dígale. Sí, está mal, pero no te voy a hacer caso, pastor. No te voy a dar gusto. Yo canto y me voy. Dígale así, dígale. ¿Qué pasó? Parece que no estoy explicando bien, no sé, parece que no estamos entendiendo bien. Ya he saludado a los hermanos y hermanas que van antes del programa. Y permítanme, mis pastores también, de repente, si hay pastores que van antes de terminar el programa, los evangelistas, los maestros. Buenas noches, pastores. Eso significa que no van a ir nadie, pastor Jerónimo, todos van a estar hasta último. Acuerdo gaspaga maquisito vení. No, esta noche sí me quedo hasta concluir. Maquibok. Aquí. Pastor, pero ala jamás te postear. Kikin que sixten que cae iglesia con la daca. Es una mala costumbre tachar que la segunda daca. Ama invita hecho. Yo no invito. En serio, yo no invito. ¿Cómo voy a invitar a una iglesia que anda, canta, va saliendo? Yo no invito. No, señor, yo no invito. Perdónenme, hermanos. ¿Para qué voy a invitar? Pastor, no ves de antes, justo. No le escuché bien porque yo estaba... Oiga, ya estoy en tercer baño yo. Desde que llegué nomás. Tres veces baño. No escuché bien. Pero el pastor decía, ayer sí fracasamos. Si un humano está un poquito resentido, dolido, pero ¿qué dirá Dios? Ojalá que una palabra te pacta sakeringichi. Yo quiero que una montaga último taga mañana son mi maíz si quieres llanta las bajarito. 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Pero venga, pastor. Buenas noches. Bueno, más bien con una niña miñuca, Huachata Rixenich, Rodrigo Ambo, Gane, Huamuti, Pimi Lobo, una oso, una tigre, una causa, chay, orcomando. Coten, siguientes aclaraciones, Huavas, Maijan Durmenen, Xavs, Amacayuco, que cuilataga, ticho, váyate arriba, ahí está Camas, vaya, duérmate. Y si dices, no quiero dormir, entonces pásate adelante, ¿verdad? Adelante, pasa a dormir ahí. Hasta ahí va la indicación. 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

0: 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Permítanos Dios escuchar tu palabra. Permita Dios entender esta palabra. Permita Dios edificarme con tu palabra. Permita Dios que esta humanidad pueda ser impactada, llenada con tu Santo Espíritu. Y ahí tu dorminana yuitiakpi, kijanana yuitiakpi, pandarina yuitiakpi, kama permitiu eichu kayukupi, que en el nombre de Jesús, tú que espíritu sordomudo, espíritu de oposición a Dios, en el nombre de Jesús, reprendemos de este lugar, de este escenario. Deja libre a tus hijos, a tus novias, en el nombre poderoso de Jesús. Amén. Antes de olvidar, felicito, creo que estamos con dos autoridades, Pastor Illapa, creo que preside el Fiel de Guayaquil, bendiciones. ¿Sí le conocen al Pastor Alberto Illapa, no? ¿Sí conocen, no? Rato culera en la hecho. ¡Ala, jata, duro, rimaxpa! ¡Mi rimaxa, duro! ¡Amén, nichigari! Pastor Edison Kishpi, creo que también en Copay, que algo, creo que secretario, no sé, pero bendiciones. Y los demás pastores, muchas gracias. Kaituta pika, shuj puntito. Kan masnakutin, oiga, yo necesito a alguien que me ayude aquí con algo. Ah, aquí hay. Hermano de... ¿De esto? ¿Cuál está manejando esta pantalla? ¿Usted? Por favor, deme poniendo San Mateo capítulo 25, porque eso es lo que le distrae a la gente. No enfoque mi cara porque yo soy feo. Por favor, póngale San Mateo 25 ahí para hacer la lectura. ¿Ya estamos con San Mateo 25? ¿Ya estamos con San Mateo 25? Si podemos o no podemos, vamos, 24:7. No, sonido 24:7, dije, si podemos poner... ¡Eh, qué lindo! Gracias. Chay vi capite, grimanga, vamos, chay vi queña felicitani, chay vi charingi, pero ama cambian. Vamos a leer ahí, vamos a leer. Si tienen pantalla, pero hagan algo productivo dentro de los templos, wow. No pongan ahí. Oiga, yo en mi caso yo digo, soy feo, yo no sé, yo no quisiera que enfoquen mi, no sé, enfoquen a otro lado, pero a mí no. En serio. ¿Ya estamos? Ama poquito, wow, ama poquito. Chori San Mateo 25. Bueno, a mí por tema de pantallas, muchos pastores no me quieren, dueños de pantallas me hablan. Hoy no importa, si no me invitan no importa, pero Dios tiene que decir lo que tiene que decir. Sí podemos utilizar pantallas, pero en otras ocasiones. No, en esto no. Aquí estamos en la presencia de Dios. Dejamos. Parece que no hay cómo. 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Algunos han escuchado ya desde que aceptaron a Cristo, 30 años, 20 años, no sé cuántos años, han escuchado este mensaje sobre las 10 vírgenes. Y otra vez voy a predicar lo mismo. Pero pido por favor unos minutitos, permitamos al Espíritu Santo que hoy también nos explique algo más. Puede ser que algo más Dios tenga algo que aclarar esta noche sobre las 10 vírgenes. No sé, estamos con bulla. Arriba hay gente que está sentado pero no tiene Biblia. Creo que ustedes hacen bulla. Pueden no hacer bulla. Gracias, gracias. ¿Dónde está ese jefe de seguridad de esta iglesia? ¿Dónde está? Oiga, ¿quién va a cuidar el carro? ¡Cuide gente! Chistos. Llama, le diga, venga a cuidar gente, porque aquí gente está sin Biblia, gente está sin, con sueño, gente está chateando, gente está haciendo bulla. Venga a cuidar acá. Los mujeres, ¿dónde han visto que cuida a los carros? Hecho los chinchosos con carros buenos aquí. Che chinchoso con Adati, más te va con alguna semana a pillarse. Escuche. Apuche Jesucristo ca. 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Esta noche voy a hablar del matrimonio. Voy a hablar del matrimonio en el contexto donde Jesús enseñó sobre las 10 vírgenes. Judío una casamiento alajama. Judío con un casamiento facilito ma. Yo con chilatino con un casamiento que demasiado trámite, demasiado burocracia. No sé qué hay aquí el vivir con un yuca rico en transmisión con una vica, ma chapo y tarurra con y ma rápido cuida rurra con rico ahorita. No sé, y más de rangich punta rápido cuida o rico ahorita. Ricuri. O sea, usted de una la primera tarde mismo ya va a votar cuí. No, no es así. ¿De dónde es usted? ¿De dónde es usted?
1: La Burlito Bandera.
0: Oiga, pero no es así. Usted está mal ya con la costumbre. Yo soy Floriano. Conozco Licto, Cebadas también, pero permítame acordarle. Novio, novia. Nacho, oso sigo más de guaguna, cada raspa que imanin tenía cada rana toxa que ya mamá más de papi tenía que también ya cada rana yan, tenía que también chi policía tamunanan enamoradini cada raza ni mi hijo imanin chi. 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Sigurucho voluntariamente su casará con eso. Chay pues a mí cuten cada semana, cada quiza, no sé, y más horas. Cuten ricuri un grinchi, tandita, chaca frutita, y más tipules calles que hay osnadito, y más un cuchita con otra más de cosas. Pueblo Israel de Jesús que San Mateo 25 de Yachachi punja con abica manachinakishka matrimonio. ¿Sabe cómo ha sido el matrimonio y sigue siendo en la cultura de los judíos? Facilito. Alza la mano los jóvenes de esta noche, los jóvenes. Escúchame, para ti, facilito, así vas a casar ahora. Hay una, dos, tres, cuatro. Supongamos que ese joven que está sentado atrás de ese bravo se ha enamorado con el presidente, con la hija del presidente de esta iglesia. Suponiendo nomás, hermano, ¿dónde está el presidente? No te enojes. ya no tiene hijas. ¿Sí tiene o no? Presidente de la iglesia, esta iglesia.

0: No, no, sí tiene hijas, digo. Ya. Cada iglesia, por presidente, por usosita, enamoradísima. Mana ni naxca, maso te. Papito, mamita, ñucami, presidente. Dice a donai, presidente, da usosita, enamorarene. Más te tapuscoica. No, no, no. ¿Sabe cómo casan la cultura judía? El hijo se enamora de la hija y ese futuro yerno de ese papá del presidente de Yesé Adonai le dice: papito, me gusta a tu hija. Tiene cuerpito de 60, 90, es bonita, es zucana, orejona. Como el papá ñato. Me gusta. Quiero casarme con tu hija. Nispa chasnalami casaranami ay kunagas. 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A ver, padres, cuando su hija le dice: papito, yo quiero casar, ¿cuál es la respuesta? Más en una coleran. Eso ingeniera tu cuyo china churani. Cuando imagen una casa ni bueno can recuila, chaki maki uinyari do wawa taki madat rasumpis, ni 18 años dame charingi, huizo yung migangi, ricos pa ser casa rakungi, ni tkaya minchanyu kada huchachi kungiman, can recuila, hasta ahí nos metemos. Pero ¿qué hace un padre judío cuando su pretendiente yerno le hace conocer que está enamorado de su hija? ¿Qué hace? ¿Sabe qué hace? Lo que hizo Labán a su sobrino Jacob, con un documento llamado desposorio. ¿Y más o menos qué? Desposorio. Chaypay porque es no tocona presidente de Gisea Adonaita y más temblador. ¿Cómo es? Yaya José Maño. Nyuka mi campo usita capa grene. 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Yaya José Maño. Estamos poniendo que estamos en cultura judía. Chasna nipika kayaya kuna ganyu kunchi latino kuna den mas tonto tonto ya kuna ganchi yo kunchi usi kuna casa la que fácil y tu kuskachanchi judío ya ya kuna ga kay documento desposorio nishka da rurajas chay documento desposorio meka 15 puntos bien planteados, nada más. Si le gusta, llévale a mi hija. Si no le gusta, por ahí está la puerta, vaya saliendo. Y malatijasca, pastor. Primero, ¿qué es el documento de desposorio? Muchos creen que el documento de desposorio es un contrato. No. El documento de desposorio era un pacto vinculante. Escuche, iglesia. Un contrato se puede anular. Un pagaré se puede alterar. Cualquier documento con juez, notarios, abogados, se puede falsificar, se puede reformar, se puede nulitar, pero el pacto es imposible romper. Entonces los papás, los padres en la cultura judía no hacen un contrato con el futuro yerno, sino que hacen un pacto vinculante. ¿Qué es la palabra vinculante? Cumplimiento obligatorio. Escuche, el novio, después de firmar el documento llamado desposorio, mana ni tocorga suederito campo sushi mi casca santa baja ñuca que ñeca un camana casa campo sushi un camana casa la conicho. Me arrepiento, ya no había cómo, porque no era un contrato, era un pacto. Inclusive si la novia ha entrado a inmoralidades, a fornicación, ¿qué tenía que hacerlo? Tenían que matar a pedradas. Tres cositas nomás pidieron los papás, piden los padres judíos. La primera es lo que acabé de decir. 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Siguro chupacto de la sanin. Kipa dañat kambu gusu sika mana yanu natayachaska. Mana utka hatarin. 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Kai masuti kai documento de esposorio da firmaska wasaga. Mana ti ancho divorcio ka wañuna orskama mi causan que nispa chaita mi primer punto mi cachurasca. ¿Qué ha sido en el primer punto? Pacto vinculante. ¿Que algún abogado le puede nulitar? No, señor. ¿Algún juez le puede desconocer ese desposorio? No, señor. ¿Alguien le puede hacer algún en el tema jurídico se llama adenda? ¿Alguien puede hacer la adenda a ese desposorio? No, señor. Prácticamente este documento llamado desposorio era desde hoy hasta que la muerte os separe. Segundo punto. Segundo punto, Vika. Y hay alguna judío y hay alguna acá. Novio taka imadat manishkan wasita. ¿Qué ha sabido pedir los padres judíos? Por eso que hay un dicho que dice casado. Mira, esa hermana no está durmiendo atrás. Ah, no, no, no. A mí, no vean a mí, hermanos. Este está distrayendo todito a la gente. No están escuchando el mensaje. No, no están escuchando por esa pantalla. Así que me peguen, pastores. Así que no me inviten, pero no, no, no, eso no está bien. Por eso es lo que la gente está viendo allá. No está escuchando. Así me hablen, así diga Rodrigo Ambo, extremista. Pero eso es lo que pasa. Perdonen mis pastores de iglesia. Segundo cláusula piga judío y ayaguna capay pugoshita casarasa nispiga novio takaniska mesinespaka nyuka wawa un casarasa nispaka nyukan chiten manacho mayor tobi. Uy, novia más te guarmi con la señorita con maquitas. Alza la mano la señorita. Unito, no, dos, tres. Escucha, escucha, mijita, escucha. Cuando tu novio, futuro esposo, dice casemos, ponte pilas, mijita. Pregúntale, no digas nada, solo pregúntale, ¿y dónde vamos a vivir, dile? Ese pretendiente, si dice, vamos a vivir en la casa de mi padre. No sé si dale un chilazo, no sé, un coscacho. ¡Despierta, tonto, ni! ¿Cómo vas a llevarle a tu esposa o cómo vas a ir, señorita, a la casa del suegro? ¡No! Pero alguien va a decir, oiga, como que no tiene concordancia sobre los 10 vírgenes. Sí, tiene concordancia. Ya vamos a entrar al tema. Esta es la introducción. Escuche. Pueblo judío, picamana, tiancho, noviazgo. Rectifico, alguna vez yo también predicaba en las iglesias, decía noviazgo, no hay noviazgo. Entonces, ¿cómo funciona? Amor a primera vista. Jacob se enamoró con Raquel de frente, le dijo, oiga, me gustas. Dice que le abrazó y le besó. Y pongo este desposorio que estoy indicando. ¿Cuántos años dijo que trabaje Labán por Raquel? ¿Ya ves?
1: papás juntos.

son pilas. Ya el contexto veme Jesús que cae Mateo 25 da que escribís choras. Oiga, una nota curiosa. En el disposorio no han sabido poner en qué tiempo el novio va a hacer la casa. No hay. Pero el novio le advertía diciendo: mira, novia, tu padre me ha pedido que haga una casa. Voy a preparar una casa. Pero cuando ya esté terminado la casa, vuelvo por ti. Vuelvo cuando ya la casa está lista para la luna de miel. Vuelvo por ti. Pero, oye, no puedes avisarme. Puede que yo cachao pitota ahora todo mi cosa. No, señor. La novia tiene que estar preparada. No, señor. La novia tiene que estar. Présteme los ejemplos. La novia tiene que estar con las lámparas. El tercer punto. Novia. Novia. El tercer punto, el tercer cláusula en el desposorio constaba la integridad, la virginidad, la ética de la novia.

Pastor Jerónimo, hay que poner, ¿cómo es esto? ¿Que no hace viento? Aire acondicionado, pastor. ¿Qué? ¿200, 300, cuánto? $500, vea cuánta gente hoy tarde me haga una ofrenda. Póngale. Aire acondicionado. Ay, cae pastor, mi tiche Nacho, y matarse sin maringla. Pero para bien de ustedes, ¿acaso que yo va a estar andando? Ah, para bien de ustedes, pongan aire acondicionado y punto. Escuche. En el tercer punto, en el tercer cláusulo, en el desposorio, hizo constar la. Aquí se pone pilas desde el novio. Verás, ñati. Ñuca o así, ta rurangama, ñati, pimon, quiero, ta rico, chispuri, gungim. Ñati, pimon, jijiji, jajaja, chispuri, gungim. Porque si te llego a saber eso, te repudio. ¡Wow! En ese contexto Jesús habló de las 10 vírgenes. Ya vamos a entrar al tema. Mire esas tres cosas importantes. Repito, por favor. En el desposorio, en ese documento de desposorio, pusieron tres cosas. La primera era el pacto vinculante. La segunda, la casa para pasar la luna de miel con la novia. Y la tercera, la integridad, la virginidad, la salubridad de la novia. Que no esté coqueteando con nadie, porque ya está firmado un desposorio. Porque hay de por medio una constancia de que había dicho que va a ser vida con tal hombre. Por eso, el tercer punto tiene que ver con la novia. Ahora sí, chay chau pepe mi Jesús ka kashna ya chachi. Parece que he explicado en qué contexto Jesús habló San Mateo 25. Vamos a leer, por favor, vamos a leer. Si es que yo fallo, me corrige, por favor, me rectifica. San Mateo capítulo 25, 1. Rapidito, en 15 minutos terminamos el mensaje. De pronto alguien va a decir, uy, pastor, ¿cuándo? No, 15 minutos terminamos, escuche. Vamos a leer honrando al Dios Padre, al Dios Hijo y también a su Santo Espíritu. Entonces, el reino de los cielos será semejante a 9 vírgenes. ¿Cuánto? Gracias. Que tomando sus focos, ¿qué ha sido? Uy, qué bonito. Gracias. Caica panico libre timbugun. Chiridats apamusa. Maita chistanguia. Niucapca, desde luego. Para un serrano, este es con hielo. Vamos, verso 2.

cinco de ellas eran prudentes y cuatro, ¿cómo ha sido? Cinco eran. Escuche, por favor, escuche. El verso 3, 4 es el medular del mensaje. Vamos. Las insensatas, tomando su lámpara, no tomaron consigo. Vamos, el 4. Mas las prudentes tomaron aceite en sus botellas. Otra vez, más las prudentes tomaron el aceite en qué, en la lámpara, en la botella. Explico. Aquí está la lámpara de los cinco prudentes. Aquí está la lámpara de los cinco insensatas. Diferencia, iglesia, diferencia. Pregunto, ¿creen ustedes, iglesia, que las diez mismo tenían aceite o no? ¿Aló? ¿Creen ustedes que las diez mismo tenían aceite? ¿Tenían las diez mismo las lámparas? ¿Tenían o no tenían? Entonces, en otras palabras, facilito de entender, las diez mismo eran evangélicos. Las diez mismo estaban en la iglesia. Las diez mismo andaban marcado la Biblia. Las diez mismo era integrante de un ministerio. Las diez mismo eran estudiantes de la Biblia. Pero, pastor, ¿cuál es la diferencia? La diferencia es que las prudentes llevaron aceite extra. ¡Wow! ¿Por qué Jesús dice que estas prudentes llevaban aceite extra? Porque el novio se demoraba. Porque el novio nunca dijo: vea, querida novia, querida pretendiente, querida virgen, voy a regresar en los 4 meses. No dijo. Pudiera haber demorado 6 meses, 1 año, 2 años, pero la condición era que el novio tenía que tener la casa. Pero hasta tanto, si pasaba 1 mes, si pasaba 2 meses, si pasaba 3 meses, ¿qué pasaba con el aceite? Se menoraba. Vamos a leer el 5, por favor. Terminamos el mensaje. Vamos a leer. Y tardándose el esposo, cabecearon las 9. ¿Cuántos han dormido? ¿Cuántos han dormido, iglesia? Toditos se cabecearon. Kichuapikimaninchingmi. Puñón. Al auxilado con el chakra. Sueñón, sueñón. Uñukinchiki, chakra, trima, jonaka. Dormín. Todas, todas. No solamente 5. Todas durmieron. ¿Por qué? Porque el novio se demoró. Verso 6. Y a las 3 de la mañana. ¿A qué horas? Oiga, sueño de medianoche es muy grave. ¿Acaso qué creen que es fácil despertar a la medianoche?
Bueno, ustedes por trabajo creo que ya están acostumbrados, creo que. En mi caso yo no levanto. Medianoche yo no levanto ni ya. Ni con temblor. Escuche. Primero, el novio se demoró. Segundo, el novio no viene de día. El novio viene de noche, a la medianoche. ¿Terminamos leyendo? ¿Estamos en qué verso? 6, vamos. Y a la medianoche se oyó un clamor: he aquí viene el esposo, salid a recibirla. Entonces todas aquellas vírgenes se levantaron y arreglaron sus lámparas. Y las insensatas dijeron a las prudentes: danos de vuestro aceite, porque nuestras lámparas se apagan. Mas las prudentes respondieron diciendo: para que no nos falte a nosotras y a vosotras, id más bien a los que venden y compradla para vosotras mismas. Uichi, uichi. ¿Sabe por qué Jesús no dice que las vírgenes tenían que estar con foco recargable? ¿Sabe por qué? Porque no había energía eléctrica. No había generadores de eléctrica en el tiempo de Jesús. ¿Sabe por qué tenía que la novia ir con la lámpara obligatoriamente a las bodas? Porque la fiesta no era de un día. La fiesta judía del matrimonio es 7 días bien hechos. Por eso que la novia tenía que tener, los que eran invitadas a participar en esa boda del novio, tenían que tener la lámpara. Pregunto, iglesia. El aceite en el Nuevo Testamento, ¿qué simboliza? Permita a mis pastores y toda la congregación, yo no voy a decir esta noche a ustedes que están sin Espíritu Santo, porque la palabra dice que somos sellados con el arras de su Santo Espíritu. ¿Amén, iglesia? Jesús, gracias por ese sello. Pero permítame decir, eso no es la discusión de corrientes teológicas. Lo que está en discusión es que las insensatas solo tenían aceite para cierto tiempo, porque el novio se demoraba y el aceite se iba desgastando, y cada vez que el aceite desgastaba, se apagaba la lámpara. Y ninguna virgen invitada a esa fiesta tenía que entrar lámpara apagada. Todas tenían que llevar la lámpara prendida. Pero la lámpara sin el aceite no va a haber fuego. Y donde no hay fuego, no hay luz. Y cuando la lámpara no tiene aceite, quiere decir que nuestra vida espiritual está apagada. Y cuando dice que la lámpara no tiene aceite, no puedes entrar a las bodas. En cambio, las prudentes tenían la lámpara, tenían el aceite. Pero el novio demoró 2 meses, empezaba a agotar. El novio demoró 4 meses, empezaba a terminar. Pero el novio pasó 6 meses, 8 meses, y el aceite empezó a escasear. Pero como las prudentes tenían, ¿en qué tenían el aceite extra? ¿En qué tenían el aceite extra? En la vasija. Cada vez que el aceite menoraba,
cada vez que el aceite se iba mermando, cada vez que el aceite ya no quería prender para entrar a las bodas.

0: Lo que hacían las prudentes eran llenaban. Y cuando llenaban, ahí había fuego. Cuando llenaban, ahí había la esperanza de que el novio iba a llevar a las bodas de cordero. ¡A su nombre! Jesús viene para las novias que tengan lleno las lámparas de aceite. Pastor, ¿qué significa ser lleno de aceite en la lámpara? Eso significa que cada cristiano debe estar activamente en la obra que Dios le ha dado. No te desanimes cuando estás desanimado. Pídale esta noche que Dios te llene. No digo que recibas esta noche el Espíritu Santo, pero sí digo que pídele que llene. Lléname, Dios. Estoy quedando, estoy atrasando, estoy desanimando. Lléname, Dios, de esta noche. Termino. Escuche, termino. Cuando la parábola es explicado de una manera muy, muy espiritual. Cuando el novio ya concluyó la casa, ¿sabe quién le avisaba que el novio ya viene? El paráclito. No paráclito, con tilde. Paráclito. ¿Quién era el paráclito? El paráclito era el amigo íntimo del novio. Entonces el novio, cuando ya estaba listo la casa, le dijo al paráclito: vaya por las calles de Jerusalén, vaya y dígale: Jerusalén, novia cuna, cancunata invita novio ca, huasita cañame ajichisca, hatarichi, samo mi novio ca iglesia tapusalam, a su nombre, gloria, gloria, dale ese clamoroso aplauso, la iglesia que está esta noche esperando esa promesa, esa gloria, ese día más importante de la humanidad. Chay paráclito novio, amigo, íntimo amigo, pana, chasna caparíspica novia, gunaga, tukuichu dormigorca o pichcala. Todos dicen que cabecearon, estaban durmiendo. Pero ojo, las prudentes estaban listas. Para las insensatas, ya había agotado el aceite, ya había terminado. No tenían aceite extra. Y cuando el paráclito dijo: salga, reciba al novio, no podían hacer. ¿Cómo? ¿Sabe lo que dice al novio? Oiga, novio, no seas mala gente. Aquícito nomás, dos cuadritas, ahí nomás hay una fábrica de aceite. Danos 5 minutitos, yo vengo comprando rápido, pero entro a la boda. Novio que soy el gacho. Novio que entiende el gacho. Novio que se echa que curri ratito randi mugre ñuca caipe mi soya goza del cacho. No, el novio cuando llegó, cuando el paráclito, su bien amigo, le comunicó que el novio estaba listo con la casa, el novio no esperó. Las novias que estaban listos levantaron, prendieron, llenaron sus aceites y se fueron. El novio no esperó, el novio se fue llevando a todas las novias que estaban preparadas. Y cuando ya llegaron a ese lugar, el novio cerró la puerta. Me atrasé 3 minutos. Ábrame la puerta. Dame chance. Déjame entrar. ¿Sabe lo que dijo el novio? No te conozco. No te conozco. No te conozco. Y matate que ni suavas. Caitucuy, iglesia, ucutia, gunchik. El día del rapto, el novio te diga: no te conozco. No, pero yo estaba con las 10 vírgenes mismo. Estaba con aceite. Sino que por descuido me olvidé. Jesús, entiéndeme. No te va a entender. Hay que aprovechar el tiempo de gracia. No te va a dar chance. Hoy, esta noche, hay tiempo de gracia para decir al novio: prepárame.
1: Quiero estar listo para ir a las bodas del Cordero. 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Porque el novio dice que se fue llevando todos los que estaban listos. Escuche. Las insensatas trataron de entrar después. Pastor, ¿cuántos minutos atrasaron?

Pastor, ¿cuántos minutos atrasaron? Tal vez unos 3 minutitos atrasaron. Oye, por esos 3 minutitos, el novio le dijo: no te conozco. Por esos 3 minutitos, el novio botó cerrando la puerta. Por esos 3 minutitos, no entraste a las bodas del Cordero. A veces tenemos mínimas fallas. Oiga, no esperes que hasta que el paráclito te anuncie y que te diga: Cristo viene por su iglesia. Ese rato vas a decir: no, pues yo estoy peleado con el pastor. No, pues es que yo me retiré del ministerio. No, es que yo estoy resentido con tal líder. No, es que yo estoy enojada. Yo hice estas cosas. Ese rato no hay tiempo. Hoy Dios te ha traído acá. Dios te trajo acá para que preparemos nuestras vidas, para que digamos: Dios, llena tu aceite en mi lámpara, porque quiero entrar a las bodas del Cordero. A su nombre. Vamos a poner sobre nuestros pies.

pido por favor que nadie pueda caminar. Pido por favor que podamos hacer reverencia a Dios. Pido por favor, si ya no puedes levantar, quédese sentadito, pero yo quisiera que por 2-3 minutitos reflexionemos nuestra vida. A veces yo digo, en la parábola de las vírgenes no van todas, pero no solo hay esa parábola. ¿Se acuerdan que hay una parábola que también estaban 2 en el campo? ¿Cuánto se fue? Solo 1. También de las 2 mujeres que estaban moliendo,

Búscale a Dios esta noche. Umitate como Rich, umitate como Rich. Inclina tu rostro, por favor, inclina tu rostro. Inclina tu rostro. Puedes cerrar tus ojos. Ya usito tu esquito con guicho. Ya usito tu esquito con guicho. Ya usito tu esquito para acá. Ya usito tu esquito para acá. 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Me has querido llevar a las bodas. Pero hay un desposorio, hay un documento, hay un pacto vinculante, iglesia. En ese pacto vinculante algo habíamos prometido al novio. Yo ya le he dicho, chiquimsa cláusula hasta que hay desposorio de documento, bebé. Judío y hay alguna firma chicata. La primera, el pacto vinculante. Hace muchos años, Kikin Makizito Alzaspa, Mana Makizito Alzas, no sé, Himalaya, su pacto vinculante de Rurargangi. Casanispa. En las pruebas, en las luchas, voy a estar contigo. ¿Qué me separará del amor de Dios? Cusquis y granuise. Y mate si paranga nispa, cae desposorio mi pacto de Rurargani. ¿Quién no ha hecho pacto? Los que están esta noche aquí, ¿quién no ha hecho? Todos hicimos un pacto, ¿se acuerdan? Se hace 15.

años, hace 20 años, hicimos un pacto vinculante, el cumplimiento obligatorio. Pero parece que estoy olvidando ese pacto. Parece que algunos ya han rechazado ese pacto. Hay mucha gente que se olvidó ese pacto vinculante. El deber, el cumplimiento obligatorio, se ha olvidado la iglesia, la novia. Diga, parece que yo se he olvidado. Iglesia mamana pasas por Ijarcane, pero me olvidé ese pacto. Yo dije que no voy a fallar. Dije que no voy a atrasar. Aunque en pruebas y luchas estaré en tu reino, dije. Ese era mi pacto. Pero he roto, Dios, ese pacto. ¿Cuál era la condición si alguien rompía, alguien de los pretendientes rompía ese desposorio, uno de sus artículos? ¿Sabe qué era? Repudio. Permítame decir esta noche, hay muchas novias repudiadas. Me refiero espiritualmente, no el estado civil, físico. Me refiero, oiga, si no hemos cumplido el pacto vinculante, alguien está repudiado esta noche. Chaita que quicho así me picanichin mi cosa si estás cobarme. Cosa y ya glauarme. Cosa que defendi, cosa que trabajas cara, cosa que ugarta preocupar. Pero estás repudiada, iglesia, estás repudiada. Te votó porque te rompiste el desposorio, te rompiste el pacto vinculante, está roto, iglesia. La segunda cosa en el desposorio era la casa. Pregúntale. Cambas cosa ganata, cambas novio, cambas coyas que tapo y ni un capo cañacho, asidito gatilla, gris tapo y tapo. Pregúntale, donde tú estás parado, dígale, querido novio, mi amado Jesús, pregunto esta noche, ya está listo mi casa, ñacho luna de mierda pasada o así, allí chisca.

sí, Dios próximita y acha. Oiga, pero ¿cuántos hemos roto este documento legal, este documento, este pacto llamado desposorio? Hemos botado al olvido. Escuche, cuando el novio ya terminó la casa, cuando el novio ya preparó la casa, le mandó al paráclito para que gritara las calles de Jerusalén, para que digan: mujeres de Jerusalén, salid a recibir, el novio ha preparado la casa, salga, prenda su lámpara y salga. 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

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De repente ese día me encuentre mal. De repente ese día haya estado en pecado. De repente ese día haya peleado con el esposo. De repente, chica y tucana, corneta, iglesia, novia, da pa' la obra. Iglesia Montacaro, me casas a timari. 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No estoy preparado para entrar a la boda. No estoy preparado para entrar a la boda. Las 10 mismo eran vírgenes. Eso significa que las 10 mismo eran evangélicos. Las 10 mismo firmaron el documento llamado desposorio. Pero novio puso a la morena orasca. Aceite y ya glamigas. Y más de pastor, aceite extra de charinaca. Chica, aceite extra de charinaca, Espíritu Santo, pijunda causana. 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Hermana de San y Marina, eso es ser lleno del Espíritu Santo, eso es tener lleno las lámparas de aceite. 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Pídale a Dios que llene de su Santo Espíritu. No digo que recibas, digo pídale a Dios que llene su Santo Espíritu. Necesitamos que Dios llene.

vamos a tener luz. El aceite trae luz y la luz trae el fuego a la iglesia. ¿Sabe qué atrasó minutos las insensatas? Intentaron entrar después porque ya consiguieron rapidito el aceite. Pero el novio no dejó entrar. El novio dijo que no conozco. Pipi Sharigan y Manarix han dicho, no, pero Dios, yo soy primer evangélico. Pero Jesús dice, yo no te conozco. Pero alguien dice, no, pero yo estudié la Biblia, soy graduada. Pero el novio dice, no te conozco. Alguien dice, pero yo soy diácono, soy predicador. Pero el novio dice, yo no te conozco. Pascua y

tiempo de gracia. ¿Sabe que esta noche es noche de el tiempo propicio para decir a Dios, lléname? Si fuera que en algún lado hubiera la receta, la llenura, en algún lado fuera de comprar, yo te mandaría, querida iglesia, que vayas a comprar.

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1: Con tu ausencia.
0: Lado es para adquirirme.
1: Necesito tu ayuda y tu presencia.
0: Alguien esta noche tendrá que decir Dios.

pasa que va hecho. No tengo las mismas fuerzas, Dios. No tengo el mismo ánimo, Dios. No tengo el mismo valor, Dios.

tiempo es tiempo que el novio le ama. Este tiempo es el tiempo cuando el novio le quiere dar el perdón, aunque hayas roto, fallado en el documento de esposorio. Es tiempo de gracia. Es tiempo que la iglesia diga: borra mis iniquidades. Otra vez quiero dar mi pacto vinculante. 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Pero apenasla. Pero fuerza escala. Pero obliga escala. Cámbiale. Iglesia, cámbiale esta noche. Dígale: quiero amarte, Dios, porque tú eres mi novio, tú eres mi amado, mi Señor, mi Rey. Cámbiame esta noche. No quiero venir a la iglesia porque alguien

hablar. Un niño que diga, yo ya no quiero volver lo mismo. Alguien que diga, yo sí siento que no estoy preparado. Si alguien allá atrás dice, yo sí dudo, si iré, no iré, ¿qué será de mi vida?

0: querido Dios.
1: El hombre pueda fallar, pero
0: querido
1: Dios,
0: Dios
1: nunca falla.
0: Y quiero decir, queridos pastores, y malaya chare Jesús, vai para no via con esta pusi punjabi. 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Va a faltar alguna oveja en la iglesia. Va a faltar el fundador del evangelio. Va a faltar el que ponía bastante diezmo. Va a faltar. 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
1: Espíritu Santo.
0: Habrá alguien, termina. Habrá alguien. Habrá alguien. Dosito que diga, si quisiera orar, pastor.
1: Hoy te lo entrego.
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directora rico con Katsuna canta Kuskinengaga. Pasa a Nimi, pero para poder dicho ninguna en el nombre de Jesús. Venga nomás. No tengas miedo al humano. Téngale miedo. Téngale reverencia y honor a ese Dios que puede salvar tu vida.

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3: Cinco y 44 minutos.
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3: 5 y 45 minutos.

Las 5 de la mañana, 54 minutos, 5 horas, 54 minutos. 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

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Saludos cordiales, Pani Doris, Doris, Doris Herrera. 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Saludos cordiales. 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

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Que Dios derrame lluvias de bendiciones. Saludos a los hermanos caliateños en la Iglesia Inspiración de Dios y también a la hermana Martita Tambo. 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Y en Quito, a todos los que escuchan esta linda emisora, muchas bendiciones. 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Saludos desde la parroquia La Victoria. Ponga una alabanza de solista Lazo, mi hermano. Es para mí que es ganacho. 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

6 de la mañana, 49 minutos, 6 horas, 49 minutos. 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Saludos cordiales, primo. Excelente programa. Estamos escuchando en Ambato, Nishmami Kish Kashkangi. 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Saludos cordiales, bendiciones. 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

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Las 6 de la mañana, 58 minutos, 6 horas, 58 minutos, Bitukun, Kunangakuti, Naurishun, Facebook, Pitandariscuna, buenos días, Pani Juanita Paca, Sango, Kaisuma, Jatutamanta, Piño Canchun, Tandarisca Manta, Chicapagi, Quito, Yachtapi, Paypani, Pishka, Oxanachun. 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Buenos días, saludos cordiales, mi estimado amigo, hermano. Muchas bendiciones desde Quito. Excelente su programa, Ningmi, se lo pague. 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Pani Nancita Mangia, Enigmi, buenos días, Pastor Luis Cepeda, su esposa, Pastor Alberto y hermano Lenin Caranqui, su familia. 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Saludos cordiales, buenos días. 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

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Manda un saludito para mi esposo y para mis hijos, nin, minus. 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Saludos cordiales, Kaitutamanta, Piachka, saludos cordiales. 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Saludos cordiales, Kaitu Tamanta. 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Amén, hermano. Gracias. 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Saludos cordiales, buenos días a Ñucanchi Pani María Utilia Mesa, uno de los fieles oyentes de la radio Z1 1400 AM. Saludos cordiales, buenos días, bendiciones, Nishpami Kishkashka, Ashkapai Pani María Utilia Mesa. 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

Saludos cordiales, buenos días, Caituta Muenta. 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Bendiciones, hermanos. Saludos cordiales desde Norteamérica. 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Un cordial saludos a todos ustedes. Que Dios te bendiga siempre. Pase el saluditos a toda mi familia. 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

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Ya me toca salir a mi trabajo. 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

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Directora de Salmo 150.

10:32 minutos, 8 de la mañana, 32 minutos. 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

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Perdóname, señor. ¿Cuántas veces te fallé? Perdóname. 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Saludos cordiales, buenos días. 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Señor Jesús, ¿cuántas veces? 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

0: 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Saludos cordiales, buenos días, pani Eloísa. Bendiciones, buenos días. Buenos días, siempre lo escucho. Bendiciones desde Zumbawa, Nishmami Kishkangi, Chikapagi, Pani Eloisa. 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A los tiempos, Pani María Bakui. Bendiciones, buenos días. 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
0: sol. Bajo tus alas, protégeme, donde yo pague. 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

47 minutos, 13 minutos y las 9, 13 minutos y 9 de la mañana. Se lo pague tan derechamente, Ronaldo Andrango. Saludos cordiales. 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

Las 9 de la mañana, 3 minutos, 9 horas, 3 minutos. 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Dios le bendiga, varón de Dios, excelente la programación. Saludos desde Nueva York, Nimi. 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

Las 9 de la mañana, 8 minutos, 9 horas, 8 minutos. Viernes, fin de semana. El cuerpo lo sabe, ¿no? Imagínate, para Canal Chon. El cuerpo lo sabe, ¿no? Y nos sigue macharetean cada fin de semana, cada viernes. Pero, Catinchi, compañías, para el viernes, tu tamanta. 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Se lo pague, Tanderiscugna, Radio 71 1400 AM, Guayaquil, manta acompañando. Saludos cordiales.

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0: 23 minutos, 9 de la mañana, 23 minutos. 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

Hola, ¿qué tal? Saludos muy cordiales, amables oyentes. Es un verdadero placer acompañarlos en este fin de semana con una programación diferente, preparada especialmente para ustedes, quien les habla, Emmanuel Lamar, desde la cabina Z1 Guayaquil en la frecuencia 1400 AM. Ya estamos conectados en Chimborazo en la 98.5 FM, Tu Voz Cristiana, y 98.9 Radio Estéreo Alausí en frecuencia modulada, en Tungurahua, en Cotopaxi 102.5 FM Nueva Revelación. Amables oyentes, hoy disfrutaremos de buena música romántica, dedicatorias y canciones que hablan al corazón, porque cada historia de amor tiene una canción que la presenta. Están en compañía de sus emisoras favoritas, llevando hasta sus hogares música, alegría y mucho amor. Gracias por escucharnos, por preferirnos y por permitirnos ser parte de sus momentos especiales. ¡Que viva el amor! ¿Eh? En fin de semana, ¡que viva la música! Y que disfruten este hermoso fin de semana con nosotros. Para sus contactos, para un mensaje de texto, de pronto quieres dedicar una melodía a esa persona que admiras, que amas, su esposo, su esposa, o de pronto un enamorado conforme al corazón de Dios, nosotros te complacemos en tus emisoras favoritas. Hoy podemos decir, como dice Danny Ken, que dice, amor de mi alma.

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Maravillosos temas musicales en fin de semana, como debe ser, ¿no? Para nuestros amables mandantes. En tus emisoras favoritas, en Radio Z1 Guayaquil, Quichua, en la frecuencia 1400 AM. En Chimborazo 98.5, 98.9 FM, Radio Estéreo Alausí. En Tungurahua 102.5 FM, Nueva Revelación Kikinkunawan. Amables oyentes, hoy quiero invitarles a detener por unos minutos el ruido de la vida y abrir el corazón para hablar de una de las palabras más hermosas que existen: amor. Vivimos en un mundo donde muchas veces se confunde el amor con atracción, emoción, compañía, deseo o interés. Pero la Biblia nos presenta una definición mucho más profunda. ¿Qué es realmente el amor? ¿Qué dice la Biblia? El apóstol Juan dice: el que no ama no ha conocido a Dios, porque Dios es amor. Tremendo. ¡Qué definición tan poderosa! La Biblia no solamente dice que Dios tiene amor, dice que Dios es amor. Por eso, para entender el verdadero amor, primero debemos mirar a Dios. Amables oyentes.

entiendes. El amor verdadero no comienza diciendo ¿qué puedo recibir? Sino ¿qué puedo entregar? No busca solamente sentirse bien. También sabe permanecer cuando llegan los días difíciles. No ama únicamente cuando todo marcha perfectamente. Ama también cuando hay lágrimas, enfermedad, problemas, diferencias y pruebas. Amables oyentes, el amor verdadero tiene una característica: permanece. El apóstol Pablo escribió a la iglesia que estaba en Corintios. Recuerdo ese texto. El amor es sufrido, es benigno. El amor no tiene envidia. El amor no es jactancioso, no se envanece. Y continúa diciendo, todo lo sufre, todo lo cree, todo lo espera, todo lo soporta. Esto significa, amables oyentes, que el amor bíblico no es solamente una emoción que sentimos, es una decisión que vivimos. Porque cualquiera puede decir, sí o no, te amo. Hey, niña, te amo. Joven, te amo. Cualquiera puede decir, cuando todo está bien, sí o no. Pero el amor verdadero dice, amable oyente, aunque atravesemos una tormenta, voy a caminar contigo. Aunque tengamos que comenzar de nuevo, no voy a abandonarte. Aunque pasen los años y cambie nuestra apariencia, seguiré valorando la persona que Dios puso a mi lado. El amor dentro del matrimonio, por ejemplo, ¿qué dice la Biblia? El apóstol habla a la iglesia que estaba en Éfeso, ¿qué dice? O sea, a nosotros, a los casados y casadas. Maridos, ¿qué dice? Maridos, amad a vuestras mujeres, así como Cristo amó a la iglesia y se entregó a sí mismo por ella. Mire qué interesante, ¿no? Dios no compara el amor del esposo con una película romántica, ni con flores, ni con palabras bonitas. Lo compara con Cristo y la iglesia. Cristo amó entregándose. Por eso, amar a nuestra esposa o esposo significa aprender a servir, perdonar, escuchar, respetar, cuidar y permanecer. Amables oyentes, el amor no consiste en encontrar una persona perfecta. Consiste en aprender a amar de una manera imperfecta a una persona que Dios puso en nuestro camino, buscando, ¿no es cierto?, juntos la perfección de Dios. Amables oyentes, el amor también debe saber perdonar. Hay matrimonios que no terminaron porque dejaron de amarse, sino porque dejaron de perdonarse. ¿Qué dice la Biblia? El apóstol Pedro, si no me equivoco, sí, en capítulo 4, primera de Pedro 4, sí. Capítulo 8, gracias, doctor Audio, porque nos ayudas todos los días acá en el interno. ¿Qué dice? Y ante todo, tened entre vosotros ferviente amor, porque el amor cubrirá multitud de pecados. Amables oyentes, esto no significa justificar el pecado ni tolerar el maltrato. Significa que el amor cristiano no vive alimentándose de las heridas del pasado. Hay personas que llevan 10 años casadas o casados, pero todavía están discutiendo por una herida que ocurrió hace muchos años. Amables oyentes, el amor recuerda para agradecer, no para utilizar el pasado como arma, ¿no? A veces decir perdóname puede salvar una relación. Y otras veces decir te perdono
puede abrir nuevamente una puerta que parecía cerrada. Amables oyentes, pero existe un amor todavía más grande. Yo recuerdo esa narración del apóstol Juan, de su maestro, el apóstol amado, que dijo, ¿qué dijo Jesús? Nadie tiene mayor amor que este, que uno ponga su vida por sus amigos. Y Cristo no solamente habló del amor, Cristo demostró el amor en la cruz. Cuando nosotros estábamos lejos, Él acercó. Él se acercó. Cuando nosotros éramos pecadores, Él murió por nosotros. El apóstol Pablo le exhorta, le dice a la iglesia que estaba en Roma, está en capítulo 5, mas Dios muestra su amor para con nosotros, en que siendo aún pecadores, Cristo murió por nosotros. Ese es el verdadero amor. La cruz es la declaración más grande de amor que la humanidad ha recibido. No fueron solamente palabras, fueron clavos, fue sangre, fue sacrificio, fue entrega, fue Cristo diciendo con su vida, te amo Manuel, te amo José, te amo Rosa. Querido oyente, tal vez hoy estás escuchando esta reflexión y tienes una persona a quien amas. No esperes hasta perderla para decir cuánto significa para ti. Llama, perdona, abraza, agradece, dile gracias por caminar conmigo. Porque algún día entenderemos que los momentos más valiosos no fueron necesariamente los viajes, las fiestas o las cosas materiales. Quizás fueron aquellas noches en las que simplemente estuvieron juntos diciendo, aquí estamos y mientras Dios nos dé vida, seguiremos caminando, ¿sí o no? Amables oyentes, y si hoy tu corazón está vacío, en este momento recuerdo algo. Yo personalmente. Recuerda algo fundamental, amable oyente. Tú también. Ningún amor humano puede ocupar el lugar del amor de Dios. Una esposa puede amarte profundamente. Un esposo puede amarte sinceramente. Tus hijos pueden darte alegría. Tus amigos pueden acompañarte. Pero existe un vacío en el corazón humano que solamente puede ser llenado por Dios. Recuerdo ese pasaje bíblico cuando Jesús dijo, está en Juan capítulo 15, sí, allí mismo, gracias doctor Audio. ¿Qué dice? Como el Padre me ha amado, así también yo os he amado. Permaneced en mi amor, dice la Biblia. Por eso, antes de buscar a alguien que te ame, aprende a permanecer en el amor de Cristo. Porque cuando Cristo gobierna nuestro corazón, aprendemos a amar de una manera diferente. Así que, en este día, te traigo una frase que se me ocurre. El amor verdadero no se mide solamente por cuánto sentimos, cuánto o cuándo comienza la historia, sino por cuándo estamos dispuestos a entregar cuando la historia atraviesa dificultades. Le digo por experiencia propia. Yo pasé un tiempo difícil con mi amada esposa. Y si Dios está en el centro, amable oyente, el amor no solamente dice, te quiero. Dice, voy a orar por ti, voy a cuidarte, voy a respetarte, voy a perdonarte, voy a caminar contigo. Y mientras Dios me dé fuerzas, quiero seguir construyendo nuestra historia de amor bajo su voluntad. Porque el amor que nace en Dios, amable oyente, no envejece, más bien, madura. No desaparece con los años. Aprende a profundizar sus raíces.

0: Y cuando Cristo es el centro, el amor deja de ser solamente un sentimiento para convertirse en un pacto, una entrega y una bendición. Amables oyentes, que Dios bendiga a cada esposo, cada esposa, cada familia y cada corazón que está escuchando. Y que nunca olvidemos, ¿no? Antes de decir, Dios me dio a alguien para amar, debemos recordar que primero Dios nos amó a nosotros. Eso dice la Biblia en primera de Juan 4:19. ¿Qué dice la Biblia, doctor Audio? Nosotros le amamos a Él, porque Él nos amó primero. No hay otro amor como la de Jesús. Sentimiento cristiano.
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0: No hay amor como la de Jesús.
1: Aleluya.

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Maravillosos temas, increíbles, complaciendo también a nuestros amables oyentes, gracias por esa preferencia. Tremendas temas, estamos reproduciendo en este fin de semana a puro estilo de tus emisoras favoritas. Amables oyentes, hoy quiero hablarle especialmente al esposo, o sea, a nosotros, que tiene una mujer a su lado, que tenemos a nuestra esposa a nuestro lado, ¿no? Quizás aquella mujer con la que un día soñó, ¿sí o no? No lo sé. Pero tiene algo muy importante que decir en este día para esa persona que amas tanto, ¿sí o no? Bueno, en vida hay que... Perdón, estoy un poquito afónico. Amables oyentes, el matrimonio no es solamente vivir bajo el mismo techo. Es aprender a caminar juntos bajo el mismo cielo, tomando de la mano de Dios. Repito un versículo que mencioné hace, bueno, en el primer tiempo, ¿no? Cuando el apóstol Pablo habla a la iglesia que estaba en Éfeso: maridos, o sea, a nosotros está hablando. También puede ser viceversa, ¿no? A las esposas: amad, dice, a vuestras mujeres, así como Cristo amó a la iglesia y se entregó a sí mismo por ella. ¡Qué hermoso mandato! Amad a vuestras mujeres. Dios no le dice al esposo: solamente provee para ella, o trabaje por ella, o cuida la casa,

dice, primero ámala. Tremendo, ¿no? Pero no cualquier amor. Ámala como Cristo amó, dice. Cristo amó con entrega, ¿sí o no? Con paciencia, con misericordia y con sacrificio. Esposo, no dejes de conquistar a tu esposa. No dejes de conquistar a tu esposa. Sí, así como escuchas. Quizás llevas 5, 10, 20 o 30 años de matrimonio. No permitas que los años apaguen aquello que un día encendió tu corazón. Tal vez ya no le escribes mensajes como antes. Ya no le llevas flores. Ya no le dices qué hermosa estás. Pero recuerda, ella todavía necesita sentir amada, valorada y respetada. ¿Qué dice la Biblia? El sabio Salomón nos aconseja y nos dice, está en capítulo 5 y versículo... Sí, ese mismo. Gracias, doctor Audio. 18, sí. ¿Qué dice la Biblia? Alégrate con la mujer de tu juventud. No dice solamente vive con ella. Dice, alégrate con ella. Esposo, vuelve a mirar a tu esposa con gratitud. Dile, gracias por caminar conmigo. Gracias por ser la madre de nuestros hijos. Dile, gracias por permanecer a mi lado. Después de tantos años, ¿no? Te volvería a elegir, díselo ahorita mismo. Si de pronto tienes a tu lado, díselo. Si lo amas de corazón. A veces una frase sincera puede tocar más profundamente el corazón que un regalo costoso. Amable oyente, ámala también en los días difíciles. El verdadero amor no se demuestra solamente cuando hay alegría. Se demuestra cuando llegan las pruebas, por ejemplo, ¿no? Cuando ella está cansada, sé su descanso. Cuando esté triste, sé su abrazo. Cuando se equivoque, sé paciente. Cuando haya una discusión, no busques ganar la batalla. Busca salvar el matrimonio. Recuerdo ese pasaje que habla el apóstol Pablo a la iglesia que estaba en Éfeso. Y allí me enseña, ¿qué dice? Con toda humildad y mansedumbre, soportándoos con paciencia los unos a los otros en amor. Increíble. Amables oyentes, porque en un matrimonio habrá diferencias, pero una diferencia no tiene que convertirse en una separación. Hay discusiones que se pueden resolver con una oración, un abrazo y un perdóname. Amables oyentes, en especial nosotros, los esposos, cuidemos el corazón de nuestra esposa. No solamente cuide su belleza exterior. Usted dirá, no, yo le doy dinero para que ella se ponga bonita, que haga unos buenos peinados, para que compre o le llevo a los mejores boutiques, para darle la mejor ropa de marca. Está bien, no está mal. Pero no cuides solamente su belleza, no cuides solamente su belleza, amable oyente. Cuide sus sentimientos. Cuide también algo muy importante, ¿no es cierto? Sus lágrimas. Cuida su confianza. Cuida sus sueños, amables oyentes. Y sobre todo, cuida su corazón. No permitas que otra persona reciba las palabras bonitas que tu esposa dejó de escuchar de ti.
No permitas que el mundo le diga lo que tú deberías recordarle cada día. Si no, por ejemplo, decir, eres tan importante para mí. Tremendo, ¿no? Cuando una esposa recibe esa palabra, eres importante para mí, ella se alegra, se pone sonriente, se llena de amor, ¿sí o no? Increíble. Amable oyente, y oren juntos, y oremos juntos. Un matrimonio que solamente habla de dinero, hijos, trabajo y problemas, terminan agotándose, ¿sí o no? Pero un matrimonio que también aprende

portándose, ¿sí o no? Pero un matrimonio que también aprende a decir amor, vamos, vamos, vamos a orar. Está poniendo su relación, amable oyente, en las manos de Dios. ¿Qué dice Eclesiastés 4:12? ¿Ah? Algo muy tremendo. ¿Qué dice? Cordón de tres dobleces no se rompe pronto, dice la Biblia. O sea, esposo, esposa y Cristo, ¿sí o no? Es el verdadero equipo. Amables oyentes, en especial el esposo que está escuchando en este momento, quizás hoy tienes a tu lado a tu esposa, a la mujer por la que un día le pediste a Dios, no esperes perderla para descubrir su valor. Ámala mientras está contigo, abrázala mientras puedes, bésala mientras tengas oportunidad, ora por ella mientras duerme. Cuida su corazón mientras Dios te permita compartir la vida con ella. Y cuando lleguen los años que puedan mirarse a los ojos y decir, ¿no? Y yo sueño con eso también. ¿Ah? Y seguro todo aquel hombre que ama a esa persona especial. Y que puedas decir, ¿no? No tuvimos un matrimonio perfecto, pero tuvimos a un Dios perfecto sosteniéndonos. Y después de todo lo que he vivido, si tuviera que volver a elegir, te volvería a elegir a ti. Porque el amor verdadero no dice solamente te amo por lo que eres, ¿no? Dice te amo y quiero caminar contigo hasta donde Dios nos permita llegar. La Biblia dice, y sobre todas las cosas, que dice, vestidos de amor, que es el vínculo perfecto. Amable oyente, que Cristo sea el centro de cada matrimonio y que cada esposo vuelva a enamorarse de la mujer que Dios puso a su lado. Así que hoy dedíquele estas maravillosas melodías. La voz de Oscar Medina. Yo te prometo. En tus emisoras favoritas.

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Exactamente. Ya tenemos. Ah, ¿qué tal? Tranquilo, tranquilo, doctor Audio. No, ese tema no, el siguiente track. Listo, amables oyentes, muchísimas gracias por su amable y fina sintonía. Muchas gracias por estar enviando ya sus mensajes para las dedicatorias al 096-846-3752. 096-846-3752. Gracias, Manuelito Guapi, dice hermano Lamar, saludos muy cordiales, estamos escuchando en la ciudad de Guamote, a full volumen, dice, por favor, necesito escuchar una alabanza para mi esposa, de dúo Estrellitas, como un regalo de Dios, dice, es un tema que cuando éramos novios yo le dediqué, dice a mi esposa. Listo, estaremos complaciendo gracias a nuestros amables oyentes en la 98.5 FM, Nueva Revelación, no, perdón, Radio Estéreo Alausí, 98.5, Tu Voz Cristiana, 98.9, Radio Estéreo Alausí, gracias. José Manuel dice, hermano Lamar, saludos cordiales, también saludos para mi esposita Jenny Punina, acá en Ambato, en 102.5, estamos full románticos, dice. Listo, gracias, saludos muy cordiales a nuestros amables oyentes en la ciudad de Ambato. Otro mensajito al 096-846-3752. Dios me lo bendiga, hermano Lamar, dice, por favor, ponga un temita de quien haya, pero en versión voz femenina, dice, de Roberto Orellana, Yo Tengo Un Nuevo Amor. Ah, dice, mi esposita falleció hace poco tiempo, pero encontré un nuevo amor, increíble, pero en Cristo, dice. Ok, listo, estaremos complaciendo a nuestros amables oyentes. Hay otro mensajito, dice hermano Lamar, saludos muy cordiales, estamos escuchando en el sector de Secao, dice, a full volumen, qué bonitas melodías románticas para dedicar a nuestra esposa, dice, gracias Luis Cubi. A ver, por acá otro mensajito, vamos al Facebook, saludos muy cordiales, Dios me lo bendiga, a ver quién. Hermana Rosario Paredes Cepeda, Azipunya, Panico, Pastora Marta Tambo Morales, y ahí está Dios bendiciachen, dice, con mucho amor todas las alabanzas para mi esposo, dice, ah, Pastor Carlitos Valla, saludos muy cordiales, Dios bendiciachen, el Rey Tigre, más conocido, Washington Reyes Valencia, dice, mi hermano, bendiciones en este día hermoso, por favor, quisiera dedicar una alabanza, Tu Poeta, de Alex Campos, listo, lo tenemos, doctor Audio, ok. Pastor Carlitos Valle también dice, saludos para mi amada esposa Marta Tambo, una alabanza de Alex Campos, yo soy tu poeta. Bueno, los poetas, vamos, maestro, suelte la pista, en especial para aquellas mujeres, esposas, esforzadas, valientes, guerreras, que siempre están orando por el esposo, siempre están levantando los brazos de su esposo, ¿no? Para todas aquellas mujeres, este maravilloso tema, Tu Poeta, Alex Campos.

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0: Que viva el amor.
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0: La voz de Ana González desde Guatemala. Tengo un nuevo amor complaciendo a nuestros amables oyentes en la 102.5 Nueva Revelación Ambato. Gracias, hermano Luchito García Guamán, dice hermano, desde el pueblito mágico Chimborazo. La ciudad de Alausí, conectados con las emisoras favoritas, dice, por favor, saludos muy cordiales, en especial para mi esposita, dice, está disfrutando todas las alabanzas, son bonitas, dice, gracias. Una vez más para nuestro querido pastor, licenciado Carlos Valla, dice, hermano Lamar, ponga una alabanza de solista Ixion, así es, ¿no? Solista Ixion, dice, Ñuca Muscuipi Canri Coringi, ah, qué bonito tema. Ñuca Muscuipi Canri Coringi. Pero por acá salió este. ¿Qué dice? Ñuca Suiñupi Canri Coringi. Ese mismo es, ¿no? Así que vamos, maestro, vamos a complacer especialmente para nuestra querida hermana pastora Marta Tambo Morales, de parte de su amado esposo, pastor Carlos Valla Guapi. Dice: hoy estamos tan enamorados como siempre. Dice: ok, te complacemos.

Tremendo temazo. El pastor Carlitos Valla tenía muy escondido desde el baúl de los recuerdos. Dedica este maravilloso tema. Qué contenido, que yo no había escuchado ese tema. Increíble, ¿no? Dedicación directamente del corazón del pastor Carlos Valla para su amada esposa, pastora Marta Tambo Morales. Dice: hermano Lamar, esta noche hay concierto. ¿Dónde habrá el concierto? ¡Ay, tremendo tema! En especial, hoy estamos complaciendo en fin de semana tus emisoras favoritas. Así que de pronto, si usted también tiene un tema por allí escondidito en el baúl de los recuerdos, hoy puedes sacar a la luz y dedicar a esa persona que tú amas. Así que escríbeme al 096-846-3752. Te lo repito, al 096-846-3752. A continuación, también las complacencias para nuestros amables oyentes en Chimborazo, en 98.9 FM Estéreo Alausí, en el sector de Secao, en Colombia. Nos han dicho: por favor, ponga ese temita, ese clásico de los años 90 que dice: como un regalo. Es la voz de Dúo Estrellita de los años 90. ¡Que viva el amor!

maravillosas voces de dúo Las Estrellitas de los años 90. Este maravilloso contenido y que viva el amor en tus emisoras favoritas en fin de semana. Radio Z1 Quichua Guayaquil, Radio Estéreo Alausí FM en Chimborazo y 102.5 FM Nueva Revelación Tungurahua, Cotopaxi, la ciudad de Ambato. Muchísimas gracias. Hay otro mensajito que está llegando desde Alausí Centro. Dice, mi nombre es... ¿le digo el nombre o no? Bueno, tranquila, tranquila, ¿no? Tranquila, que no voy a mencionar su nombre. Ok, listo, dice, hermano, por favor ponga esa alabanza que me dedicó justamente en la madrugada a las 5:46. La persona que va a ser mi esposo me dedicó esta alabanza y me encantó, dice. Pero te cuento, dice, hermano, que mis padres, los padres de nosotros no saben todavía que ya vamos a casar de aquí, si Dios mediante, en 15 días. Mi padre es un poquito complicado, tiene un genio, pero hasta decir basta. No sé cómo será ese día, pero quiero dedicar esta alabanza para esa persona muy especial que está escuchando en Huigra, dice, en Huigra, Huigra. ¡Que viva el amor entonces para nuestros amables oyentes en la provincia de Chimborazo! Es la voz de salmista, el buen sembrador, Ñuka Warmicusa, ese mismo temita.

0: Maravilloso tema y qué buen contenido, ¿no? Y buen pensamiento para los que están ya preparándose para ese día tan importante de casamiento. Que Dios les bendiga en provincia de Chimborazo a través de la 98.5 FM, tu voz cristiana. Te complacemos. Y ahí te Dios bendiciache un tukinyukanchiga y yukuna runa kuna provincia de Tungurahua, dice hermano Lamar. Mi nombre, tranquilo, que no voy a mencionar su nombre. Ok, dice JL. Dice, saludos hermano Lamar, Dios bendiciache, por favor ponga un temita de Juan el Sembrador, para esa persona muy especial que conocí hace una semana. Estuve viajando a Guaranda y encontré con esa persona que subió en Tamboloma y de pronto yo cedí mi asiento y ella me miraba, yo estaba un poco nervioso. Entonces no sé cómo me nació, tuve la valentía, dice hermano Lamar. Yo soy un poco tímido, pero no sé, me salió las fuerzas donde no hay. Y pedí el número, dice, al bajar del bus y luego comenzamos a escribir. A chatear sería, ¿no? Y comienza a nacer este lindo pensamiento. Y sobre todo, dice, ella ha sido una buena cristiana. Así que ella me dedicó esta alabanza y quiero escuchar ahora a través de mi radio favorita, dice 102.5 FM, Nueva Revelación. Y nosotros te complacemos. Y que viva el amor.
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0: Son historias del amor, ¿no? Cuando el amor llega, llega. Llega con fuerza. Así que tranquilo, hijo. Tranquilo, hija. Tranquilo, jovencita. Tranquilo, ya viene para ti también.

Qué maravilloso tema la voz de Juan. Una canción de amor cristiana no solamente llega, ¿no?, a los oídos, también puede tocar el corazón. Porque cuando el amor está inspirado en Dios, cada letra puede convertirse en un mensaje para esposos, enamorados y familias. En nuestras emisoras favoritas complacemos con música que inspira, edifica y nos recuerda que el verdadero amor tiene su fundamento en Dios. Tus canciones favoritas, tus dedicatorias y ese recuerdo especial aquí tienen un espacio, ¿no? Porque cuando una canción tiene amor y unción, nunca pasa de moda. Y hay otro mensajito que está llegando al 096-846-3752. Historias, ¿qué le parece? Son historias del amor en fin de semana totalmente diferentes. Por acá dice, hermano, mi nombre es tal. Nah, vamos a decirle RM, ya, RM. El varón de Dios dice, por favor, hermano, no digas el nombre, ¿ok? Listo, RM, así estamos, ¿ok? RM dice, hermano Lamar, saludos muy cordiales, Dios les bendiga. Hace poco tiempo había una campaña acá en el sector de Columbe, en Jinjin. Me fui a esa campaña, yo estaba orando al Señor para que el Señor me muestre a una persona especial. Ya tengo 33 años soltero, nunca he tenido una novia, nunca tengo esa experiencia de tener enamorada, etcétera, etcétera. Pero en una campaña, dice, en esa noche vi por primera vez a una persona que estaba cantando en un ministerio de coros, ¿no? Qué bueno la historia. Y entonces, justamente me gustó. No sé si fue amor de primera vista, pero el detalle es que cuando yo estoy saliendo a hacer mis necesidades afuera en la... a ver qué dice. Afuera en la carpa, por allí estaba, dice, los sanitarios. Y de pronto, cuando estaba ya de regreso nuevamente a la carpa, que lo que pasa, dice, hermano, encontré con esa persona y nos chocamos así accidentalmente. Ella me quedó mirando, yo también le dije, se me fue la timidez y de pronto saludé, le dije, hermana, Dios te bendiga. Y ahí todo Dios bendice, hasta en quicho ha hablado, ¿no? Son historias. Y de pronto, no sé cómo, dice, luego... Nuevamente vuelvo a encontrar en la tiendita, dice, y de pronto le brindé, dice,

los caramelos y ella también muy complacida recibió los caramelos y de pronto, sin perder, dice, el tiempo, pedí el número telefónico y luego comenzó todo, dice. Y por favor quisiera dedicar esta maravillosa alabanza, dice, que me gusta y siempre soñé de dedicar, dice, algún momento a esa persona muy especial y creo que Dios está poniendo en mi camino a esa persona agradable que tanto soñé, dice. Por favor ponga hermosa flor de coraza de fi. Gracias, amables oyentes en el sector de Yin Yin. ¡Que viva el amor! Coraza de fi.

La voz de Hombres Valientes, Coraza de Fe, hermosa flor. Dedicatorias en este fin de semana y que viva el amor. Hacemos una pausa a la música. Tenemos avisos muy importantes en tus emisoras favoritas. Gracias por preferirnos.

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1: Exactamente 12:37, 12:37. Amables oyentes, hoy quiero hablarle de un amor diferente, de un amor que no se compra, no se negocia y no depende de las circunstancias. El amor más grande tiene un nombre: Jesús. El apóstol Juan dijo: nadie tiene mayor amor que este, que uno ponga su vida por sus amigos. Amables oyentes, no solamente habló de amor, Jesús demostró su amor entregando su propia vida por nosotros. Cuando nosotros estábamos lejos, Él se acercó. Cuando estábamos perdidos, Él salió a buscarnos. Cuando el pecado nos condenaba, Él extendió su misericordia. Y cuando nadie podía pagar nuestra deuda, Jesús pagó el precio en la cruz. Recuerdo siempre este versículo que creo que todos los días repito y es clave para nosotros para poder reflexionar y recordar siempre, donde dice en Romanos 5:8: mas Dios muestra su amor para con nosotros en que siendo aún pecadores, Cristo murió por nosotros. ¡Qué amor tan grande! Amables oyentes, Jesús no esperó que fuéramos perfectos para amarnos. No amó en nuestra condición. No murió porque nosotros lo merecíamos. Murió porque su gracia es mucho más grande que nuestro pecado. Tal vez hoy hay alguien escuchando esta radio con el corazón herido. Quizás te han decepcionado, abandonado o te han hecho sentir que no eres importante. Pero, amable oyente, escucha esto. Hay alguien que nunca te ha dejado de amar. Su nombre es Jesús. El amor humano puede cambiar. Las personas pueden fallarnos. Las circunstancias pueden transformarse, ¿no? Pero el amor de Cristo permanece. Yo recuerdo ese versículo cuando Dios le dice al profeta Jeremías, al profeta llorón, le dice, está en capítulo 3.

31, si no me equivoco. Sí, capítulo 31, versículo 3. Con amor eterno te he amado. Por tanto, te prolongué mi misericordia. Por eso, querido oyente, no busques llenar el vacío de tu corazón solamente con personas, dinero, éxitos o cosas materiales. Hay un espacio en el corazón que solamente Cristo puede llenar. Hoy Jesús sigue llamando, sigue extendiendo sus brazos, sigue diciendo: ven, hijo mío, ven a mí. Y la Biblia dice en Mateo: venid a mí todos los que estéis trabajados y cargados, y yo os haré descansar. Quizás has amado mucho, has sido herido, quizás has dado todo y te han pagado mal. Pero no permitas que las heridas de ayer te hagan cerrar el corazón al amor de Dios. El amor más grande no está en una canción, en una relación, ni en las cosas que podemos poseer. El amor más grande, amable oyente, está en Cristo Jesús. Él murió por ti. Él resucitó por ti. Él te busca hoy y todavía hay gracia para tu vida. Amables oyentes, Jesús no solamente quiere ser escuchado por tus oídos, quiere ser recibido en tu corazón. Y si hoy necesitas volver a Dios, puedes hacerlo allí donde estás. Dile con sinceridad: Señor Jesús, necesito de ti. Perdona mis pecados, entra en mi corazón, cambia mi vida y ayúdame a caminar contigo. Escribe mi nombre en el libro de la vida. Quiero ser su verdadero discípulo. Jesús, yo te doy gracias por escribir mi nombre en el libro de la vida. Amén. Querido oyente, recuerda siempre: el amor más grande no fue solamente pronunciado desde una cruz, fue demostrado sobre ella. Ese amor tiene un nombre: Jesús. Jesús.

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0: muchísimas gracias. Un abrazo a la distancia a nuestra fina audiencia que nos amplifica la señal en esta maravillosa tarde. Ya son 12:53. En estos últimos momentos quiero aprovechar para enviar los saluditos a nuestros contactos de las emisoras que te motivan lunes a viernes desde las 10 de la mañana hasta las 13 horas 1 de la tarde. En Guayaquil, frecuencia 1400 AM. En Chimborazo 98.5 FM, 98.9 también en FM. En Gurahua, Cotopaxi, la ciudad de flores y de frutas, 102.5. Feliciano, saludos cordiales, hermano Feliciano. Guamán dice, hermano Lamar, saludos muy cordiales desde el pueblito mágico. Gracias, Lucho García, dice, hermano Lamar, saludos a full volumen acá, dice, hoy día full, full, románticas. Muchísimas gracias, Luchita. Gracias también, Pastor Amable Mendoza, en la comunidad Nisaj. Muchísimas gracias, hermano. Siervo del Señor, saludos muy cordiales para el ministerio, dice Nueva Vida, Comunidad Niza, en Pueblito Mágico de Alausí. Otro mensajito, dice hermano Lamar, saludos, mi nombre es Antonio.
1: Yo soy de mi mamá.
0: Mayanza, dice hermano Lamar, saludos muy cordiales desde Alausí. Viajando para Colta, dice, ¿eh? Bueno, gracias, saludos muy cordiales acá en el sector de la salida de Alausí a full volumen con la 98.5 FM. Muchísimas gracias. Hay otro mensajito por acá, está llegando al 096-846-3752. Dice, conocerte fue lo mejor que me ha pasado en la vida. Sí, ese mismo está sonando. Gracias para Mónica. Gracias, Mónica León. Dice, hermano Lamar, yo escucho acá en la ciudad de Ambato, en 102.5 FM, Nueva Revelación. Otro mensajito, dice, hermano Lamar, saludos muy cordiales desde la provincia de Chimborazo. Desde Valvanera, escucho en la aplicación de Radio Z1. Gracias. Gracias para nuestro hermano Cecilio. Cecilio Toaza dice, hermano Lamar, saludos cordiales desde el sector de Mancheno. Saludos cordiales en Mancheno, San Virgilio, para toda la familia Apullón, nos dice, ¿ah? Saludos muy cordiales a través de la 98.9 FM, Radio Estéreo Alausí. Para nuestros grandes profesionales del volante, dice hermano Lamar, desde Secao, a full volumen hasta el más alto del páramo, escuchamos Estéreo Alausí. Gracias. Fieles oyentes en Tamboloma, dice hermanos, saludos. En Mulanleo, ¿qué tal? A través de la 102.5 FM, Mulanleo, conectados, dice. Gracias. Gracias, hermano Juancito Quiquintuña. Allí Punya y Yucuna Runa, que una provincia de Tungurahua, dice acá en Pilagüín, en cadena nacional. Gracias. A través de la 102.5 FM, Nueva Revelación, Quiquincunahuan. Otro mensajito, dice hermano Lamar, llegando desde Quito, a la ciudad de flores y de frutas, escuchando buena música romántica. Mi nombre es Pablo G. Será Guamán. Bueno, gracias por ese detalle. Su mensaje, ¿no? Lo importante que están escuchando las emisoras. Otro mensajito, dice hermano Lamar. Mi nombre es Manuel Lema. Dice, escucho acá en el sector de Sasapud Hospital, a través de la 98.9 FM. Otro mensajito, a ver por acá. Está llegando desde Columbe, desde la estación de la Ñuca, dice, disco número 14, familia Guaya. A full volumen, dice hermano Lamar, en la cooperativa de transportes Ñuca Yacta. La Ñuca. Saludos a Yucuna Runacuna, buenas tardes. 12:57. Otro mensajito que llega, dice: hermano Lamar, saludos muy cordiales, mi nombre es Esperanza. Escucho acá en Cajabamba, dice, comprando pancitos para llevar a Guamote. Qué bueno, gracias. Esperanza escucha a través de la aplicación de Radio Z1, gracias. 12:58 en el Ecuador continental. No se olvide, amables oyentes, no se olvide, amables oyentes, este 30 de septiembre habrá el cumpleaños de nuestro querido director de la Radio Z1, licenciado Carlos Vallaguapi. Les invitamos, ¿no?, a todos los amigos y amigas, hermanos y hermanas en Cristo, siervos y siervas del Señor, para una fiesta de agradecimiento por el cumpleaños, un año más de vida de nuestro pastor Carlos Vallaguapi, y sobre todo, los hermanos, dice, las hermanas de la misión Buenas Nuevas, debemos estar presentes.
1: Imagen.
0: Nos hace la cordial invitación nuestro querido hermano, más conocido como Dr. Rubén Cepeda, dice, estamos a full volumen en Cantón Durán. Muchísimas gracias. Dios bendice a Chun. A ver por acá.
2: Esposo mío.
0: Ya estamos despidiendo y ahí te Dios bendice a Chun. Dios me lo bendiga, un feliz fin de semana. No se olvide. Si Dios es con nosotros, ¿quién contra nosotros? Bueno, acá en la costa ecuatoriana está full. El brillo, el calor abrasador del sol que brilla todas las mañanas. Gracias, pero a papito Dios, ¿no? Un abrazo, Camagamigo, Camaguauqui, Emanuel Amar con ustedes. Lunes a viernes desde las 10 de la mañana hasta las 13 horas en tus emisoras favoritas. Hoy hemos disfrutado el amor de Dios con buena música del ayer, de hoy y de siempre. Hasta pronto.

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1: Oh, sí, Señor. Te exaltamos, Rey de Gloria. Te exaltamos, Dios de poder y de majestad. Oh, Señor, levanta.

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1: Señor Palau, quisiera hacerle una pregunta.
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3: Hoy continúo respondiendo a la pregunta del joven que he venido atendiendo durante 2 días consecutivos. La pregunta de hoy es muy sencilla, en pocas palabras la he sintetizado así: ¿con quién me caso? Me dice este joven: tengo deseos de casarme, pero no encuentro esa mujer que busco, y cada día que pasa creo que la gente es más mala. Joven, usted está confundiendo las cosas. El hecho de que usted está algo amargado porque no encuentra una mujer con quien casarse, no quiere decir que por eso la gente sea tan mala. A veces, cuando uno está frustrado, se desespera y comienza a pensar que todo el mundo es maligno y que la culpa de sus problemas están allí afuera.

0: amargado porque no encuentra una mujer con quien casarse, no quiere decir que por eso la gente sea tan mala. A veces cuando uno está frustrado, se desespera y comienza a pensar que todo el mundo es maligno y que la culpa de sus problemas están allí afuera, que es culpa de otro. Joven, no. Usted no se amargue. En primer lugar, Dios le ama. Le he dicho en los dos días pasados que usted debe recibir a Cristo en el corazón. ¿Lo ha hecho o todavía no? Si todavía no lo ha recibido a Cristo en su corazón, ¿qué está esperando? ¿Cuánto tiempo más pasará antes que usted empiece a cambiar su manera de ser? O mejor dicho, que Dios le cambie su manera de ser. ¿Cuánto tiempo piensa esperar? El primer paso para encontrar la mujer que busca, la mujer que Dios tiene preparada para llenar sus necesidades, la mujer que Dios ha preparado para que usted la ame, la cuide, la quiera y satisfaga las necesidades de ella, esa mujer, Dios se la puede poner en su camino. Y Dios, en mi opinión, está ansioso de hacer que el hombre y la mujer ideal se encuentren en el camino de su vida. Digo la mujer ideal, pero no quiero decir perfecta ni el hombre perfecto, ¿eh? No nos engañemos. Digo ideal en el sentido de que encaja para el bien de ambos. Ahora, ¿sabe lo que dice la Biblia? Y le hablo como si usted ya hubiera recibido a Cristo, ¿eh? La Biblia dice, deleítate a sí mismo en Dios, y Él te dará las peticiones de tu corazón. Ahora, la petición de su corazón obviamente es, Dios, dame una mujer, dame una esposa que me ame. Usted dice una mujer, cuidado, ¿eh? Ojalá que no esté pensando en tener una relación puramente física, sexual, emotiva. Mire, usted nunca va a encontrar satisfacción ni verdadero amor si juega con su sexualidad. El secreto está en entregarse a una mujer o a un hombre como la Biblia enseña. Un hombre y una sola mujer hasta que solo la muerte los separe. Ahí está el secreto de la intimidad, el verdadero amor, el verdadero calor, el completarse el uno al otro, el satisfacerse el uno al otro. ¿Usted está caminando con Dios, joven? Si usted está caminando con Dios, deleítese en Dios. Esa es la clave, es la condición. Usted se deleita en Dios y al momento indicado, apropiado, usted de repente va a encontrarse con esa joven. Si está en el plan de Dios que usted se case, y yo creo que sí, porque usted desea casarse, se va a encontrar con esa mujer y el Señor en su alma, usted va a sentir la convicción de que esta es la joven con quien usted se debe casar. Usted pregunta si hay un Dios. Por supuesto que hay un Dios. ¿Para qué vamos a perder tiempo argumentando que si hay o no hay Dios? Dios es Dios. Él creó los cielos y la tierra. Él quiere ser su Padre espiritual. Y Él es justo. Y a su debido tiempo Dios castiga a los injustos. No se preocupe, joven. Usted camine con Dios.
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2: Una y 24 minutos.

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1: Epístola del apóstol San Pablo a los Filipenses. Filipenses 1. Pablo y Timoteo, siervos de Jesucristo, a todos los santos en Cristo Jesús que están en Filipos, con los obispos y diáconos, gracia y paz a vosotros, de Dios nuestro Padre y del Señor Jesucristo. Doy gracias a mi Dios siempre que me acuerdo de vosotros. Siempre en todas mis oraciones, ruego con gozo por todos vosotros, por vuestra comunión en el Evangelio desde el primer día hasta ahora, estando persuadido de esto, que el que comenzó en vosotros la buena obra, la perfeccionará hasta el día de Jesucristo. Y es justo que yo sienta esto de todos vosotros, porque os tengo en el corazón y en mis prisiones, y en la defensa y confirmación del Evangelio. Todos vosotros sois participantes conmigo de la gracia, porque Dios me es testigo de cómo os amo a todos vosotros con el entrañable amor de Jesucristo. Y esto pido en oración, que vuestro amor abunde aún más y más en conocimiento y en toda comprensión, para que aprobéis lo mejor, a fin de que seáis sinceros e irreprochables para el día de Cristo, llenos de frutos de justicia, que son por medio de Jesucristo, para gloria y alabanza de Dios. Quiero que sepáis, hermanos, que las cosas que me han sucedido han contribuido más bien al progreso del Evangelio, de tal manera que en todo el pretorio y entre todos los demás se ha hecho evidente que estoy preso por causa de Cristo. Y la mayoría de los hermanos, cobrando ánimo en el Señor con mis prisiones, se atreven mucho más a hablar la palabra sin temor. Algunos, a la verdad, predican a Cristo por envidia y rivalidad, pero otros lo hacen de buena voluntad. Los unos anuncian a Cristo por rivalidad, no sinceramente, pensando añadir aflicción a mis prisiones, pero los otros por amor, sabiendo que estoy puesto para la defensa del Evangelio. ¿Qué pues? Que no obstante, de todas maneras, o por pretexto o por verdad, Cristo es anunciado, y en esto me gozo y me gozaré siempre. Porque sé que por vuestra oración y la suministración del Espíritu de Jesucristo, esto resultará en mi liberación, conforme a mi anhelo y esperanza de que en nada seré avergonzado. Antes bien, con toda confianza, como siempre, ahora también será magnificado Cristo en mi cuerpo, tanto si vivo como si muero. Porque para mí, el vivir es Cristo y el morir ganancia. Pero si el vivir en la carne resulta para mí en beneficio de la obra, no sé entonces qué escoger. Porque de ambas cosas estoy puesto en estrecho, teniendo deseo de partir y estar con Cristo, lo cual es muchísimo mejor. Pero quedar en la carne es más necesario por causa de vosotros. Y confiado en esto, sé que quedaré, que aún permaneceré con todos vosotros para vuestro provecho y gozo de la fe, para que abunde vuestra gloria de mí en Cristo Jesús por mi presencia otra vez entre vosotros. Solamente os ruego que os comportéis como es digno del Evangelio de Cristo, para que, sea que vaya a veros o que esté ausente, oiga de vosotros que estáis firmes en un mismo espíritu, combatiendo unánimes por la fe del Evangelio y sin dejaros intimidar por los que se oponen, que para ellos ciertamente es indicio de perdición, pero para vosotros de salvación. Y esto procede de Dios. Porque a vosotros os es concedido a causa de Cristo, no solo que creáis en Él, sino también que padezcáis por Él, teniendo el mismo conflicto que habéis visto en mí y ahora oís que hay en mí.
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1: Dos y cinco minutos.

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2: Tengo una larga carta que le voy a leer para que usted vea el dilema de esta persona. Dice: señor Palau, soy soltera, mis padres ya murieron. Tengo una hija de 14 años, la cual adopté cuando ella tenía solo un año de edad. El problema es que al morir mi padre, heredé un negocio que empecé a cuidar minuciosamente. Sin embargo, a pesar de eso, el negocio ha ido decayendo y casi he perdido todo. He recurrido a pastores, sacerdotes, brujos, adivinos, doctrinas orientales y todo solo va peor. Mi padre, cuando se enojaba, me maldecía. Y yo pienso que quizás soy víctima de sus maldiciones. ¿Qué piensa usted? Estoy tan desesperada que he intentado suicidarme varias ocasiones porque pienso que la muerte soluciona todo. Necesito su ayuda. Mi estimada señorita, primero, no sabe cuánto me duele el dilema suyo y me gustaría estar en su país y en su ciudad para poder ayudarle. Pero le voy a contestar con rapidez de la siguiente manera. Primero, la muerte no soluciona nada para una persona en la situación como la suya. Una persona que no tiene a Cristo en el corazón se encuentra con que los problemas empiezan después de la muerte, porque el tormento es mucho peor después de morir que antes de morir aquí en la tierra si uno muere sin Cristo, porque se va a la eterna condenación, al infierno, dice la Biblia. Así que, mi estimada señorita, ya deje de soñar con que el suicidio y la muerte le van a resolver nada. La cosa se pone peor, según la Biblia. Segundo, usted tiene que averiguar cuál es el propósito de su vida, cómo usar sus talentos y examinar si no es hora de que usted venda este negocio para aliviarse y arreglar este asunto y limpiar el problema de una sola vez. No es necesario que usted siga con este negocio toda su vida por el mero hecho de que su padre se lo haya delegado a usted. Tercero, me alegro que haya tenido, digamos, el deseo de buscar consulta, pero creo que usted ha estado consultando equivocadamente. Si usted quiere saber cómo hacer funcionar un negocio, no le vaya a preguntar a un pastor y mucho menos a un brujo o un adivino que lo cura. Usted consulte con un comerciante que es próspero y que sabe lo que está haciendo. Porque para saber prosperar en los negocios, no me venga a preguntar a mí, que no soy comerciante. Yo conozco ciertas cosas de la vida, pero consulte con un comerciante. Segundo, busque asistentes dignos de su negocio, gente que le sepa ayudar. Tercero, haga planes concretos y definidos. Busque objetivos sencillos en su negocio. Busque de hacer unos cuantos pesos para poder sobrevivir unos cuantos días o meses, pero no procure hacer un gran negocio cuando obviamente usted no tiene el talento de comerciante. En cuarto lugar, yo veo que usted es una persona atormentada y sin duda por eso me escribió. Usted, antes de poder hacer prosperar su negocio, va a tener que entender que no se trata de buscar pastores, sacerdotes, brujos, adivinos o doctrinas orientales, señorita. Usted necesita la paz de Dios, la paz eterna, que le va a dar tranquilidad intelectual y emocional para poder enfrentar sus problemas con tranquilidad y encontrarle una solución objetiva, clara. Usted necesita, en una palabra, a Cristo como Salvador. Necesita la paz de Dios para seguir adelante en la vida en forma cristiana. Pero para su negocio, necesita el consejo de comerciantes. Búsquelos y Dios le va a ayudar para salir adelante bien, bien, bien.
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2 y 37 minutos.

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1: Solemne transcurría el funeral. Yacía en la caja un eminente clérigo que había dedicado toda su vida a servir a la humanidad. Largas filas de personas que habían recibido de él algún consejo sabio, alguna ayuda espiritual, incluso algún beneficio material, testificaban cuándo y cómo y en qué circunstancias el reverendo les había ayudado. En eso se acercó al ataúd un joven como de 30 años de edad. Estaba mal vestido, sucio, con barba de una semana y con trazas de alcohólico. Miró largamente el cadáver en la caja y con emociones encontradas, como de tristeza mezclada con resentimiento y odio, dijo: "Papá,

0: ahora me doy cuenta. ¿Dónde estabas tú cuando yo más te necesitaba? Esta historia verídica, con un hondo sentido humano, de un pastor eminente que dedicó toda su vida a proveer ayuda espiritual y consejo profesional a miles de personas, pero no tuvo tiempo de prestarle atención a su propia familia, nos deja una tremenda lección, amigo. El proverbista Salomón, entre sus sabias máximas, escribió lo siguiente: me pusieron a guardar las viñas, y mi viña, que era mía, no guardé. ¡Qué fuerte reprensión es esta a los padres que cuidan de todo y de todos, pero se olvidan de ser amigo y consejero y verdadero padre para con sus propios hijos! El pastor de la historia aconsejó a miles, hasta tener en su archivo más de 3,000 tarjetas con nombres de personas a quienes había ayudado psicológica y espiritualmente. Pero entre esas 3,000 tarjetas no aparecía la de su hijo. ¿Quiénes deben tener prioridad en el corazón, en los sentimientos y en el calendario de un esposo y padre? Su mujer y sus hijos. Nadie tiene más derecho que ellos a la atención, al amor, al cuidado y a la protección de ese padre. Amigo, me atreveré a decirlo, escúcheme. Permítame en humildad suplicarle que se dé una mirada introspectiva. Examine sus acciones para con su familia. Permítese sincera y honestamente considerar si sus hijos han tenido la atención y el tiempo y el interés que ellos tanto necesitan de usted. La responsabilidad primera del padre, sin ninguna excepción, sin ninguna excepción, es la familia, esposa e hijos. Nadie ni nada en este mundo debe ser más importante que nuestra propia familia. Jesucristo, siendo el Señor de la vida, puede hacer de un hombre, desde el más sencillo hasta el más ilustre, un gran padre. El amigo quiere ayudarle. Póstrese ante él y dígale sinceramente: Señor, me entrego a ti. Por favor, ayúdame.
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3: 2:49.

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1: 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Cuando vio pues la gente que Jesús no estaba allí, ni sus discípulos, entraron a las barcas y fueron a Capernaum buscando a Jesús. Y hallándole al otro lado del mar, le dijeron, Rabí, ¿cuándo llegaste acá? Respondiendo Jesús le dijo, de cierto os digo que no me buscasteis, no porque habéis visto las señales, sino porque comisteis el pan y os saciasteis. Trabajad no por la comida, que perece,

sino por la comida que va, vida eterna permanece, la cual el Hijo del Hombre os dará, porque en este señaló Dios el Padre. Entonces le dijeron, ¿qué debemos hacer para poner en práctica las obras de Dios? Respondiendo Jesús, les dijo, esta es la obra de Dios, que creáis en que Él ha enviado. Le dijeron entonces, ¿qué señal, pues, haces tú para que veamos y te creamos? ¿Qué obras haces? Nuestros padres comieron el maná en el desierto, como está escrito. Pan del cielo les dio a comer. Y Jesús le dijo, de cierto os digo, no os dio Moisés el pan del cielo, mas mi Padre os da el verdadero pan del cielo, porque el pan de Dios es aquel que descendió del cielo y da vida al mundo. Le dijeron, Señor, danos siempre este pan. Y Jesús le dijo, yo soy el pan de vida, y el que a mí viene nunca tendrá hambre, y el que en mí cree no tendrá sed jamás. 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

0: 3:50.
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0: 4 y 2 minutos.
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1: 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Luego los discípulos empezaron a discutir sobre quién de ellos será el más importante. Entonces Jesús les dijo: en este mundo, los reyes de los países gobiernan a sus pueblos y no los dejan nada sin su permiso. Además, los jefes que gobiernan dicen a la gente: nosotros somos sus amigos, les hacemos el bien. Pero ustedes no deben ser como ellos. El más importante entre ustedes debe ser como el menos importante de todos. Y el jefe de todos debe servir a los demás. Piensen en esto. ¿Quién es más importante, el que se sienta a la mesa o el que sirve la comida? ¿No es cierto el que se considera más importante el que está sentado en la mesa? Sin embargo, vean que yo, el maestro, les he servido la comida a todos ustedes. Ustedes me han acompañado en los tiempos más difíciles, por eso yo los haré reyes, así como mi padre me hizo rey. En mi reino ustedes comerán y beberán en mi mesa, se sentarán en trono y juzgarán a los 12 tribus de Israel. 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
1: 4:19
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2: 4:33 minutos.

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1: 4:46.

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2: Hoy continúo respondiendo a la pregunta del joven que he venido atendiendo durante 2 días consecutivos. La pregunta de hoy es muy sencilla, en pocas palabras la he sintetizado así: ¿con quién me caso? Me dice este joven: tengo deseos de casarme, pero no encuentro esa mujer que busco, y cada día que pasa creo que la gente es más mala. Joven, usted está confundiendo las cosas. El hecho de que usted está algo amargado porque no encuentra una mujer con quien casarse, no quiere decir que por eso la gente sea tan mala. A veces cuando uno está frustrado, se desespera y comienza a pensar que todo el mundo es maligno y que la culpa de sus problemas están allí afuera, que es culpa de otro. Joven, no. Usted no se amargue. En primer lugar, Dios le ama. Le he dicho en los 2 días pasados que usted debe recibir a Cristo en el corazón. ¿Lo ha hecho o todavía no? Si todavía no lo ha recibido a Cristo en su corazón, ¿qué está esperando? ¿Cuánto tiempo más pasará antes que usted empiece a cambiar su manera de ser? O mejor dicho, que Dios le cambie su manera de ser. ¿Cuánto tiempo piensa esperar? El primer paso para encontrar la mujer que busca, la mujer que Dios tiene preparada para llenar sus necesidades, la mujer que Dios ha preparado para que usted la ame, la cuide, la quiera y satisfaga las necesidades de ella, esa mujer, Dios se la puede poner en su camino. Y Dios, en mi opinión, está ansioso de hacer que el hombre y la mujer ideal se encuentren en el camino de su vida. Digo la mujer ideal, pero no quiero decir perfecta ni el hombre perfecto, ¿eh? No nos engañemos. Digo ideal en el sentido de que encaja para el bien de ambos. Ahora, ¿sabe lo que dice la Biblia? Y le hablo como si usted ya hubiera recibido a Cristo, ¿eh? La Biblia dice: deleítate a sí mismo en Dios, y Él te dará las peticiones de tu corazón. Ahora, la petición de su corazón obviamente es: Dios, dame una mujer, dame una esposa que me ame. Usted dice una mujer, cuidado, ¿eh? Ojalá que no esté pensando en tener una relación puramente física, sexual, emotiva. Mire, usted nunca va a encontrar satisfacción ni verdadero amor si juega con su sexualidad. El secreto está en entregarse a una mujer o a un hombre como la Biblia enseña. Un hombre y una sola mujer hasta que solo la muerte los separe. Ahí está el secreto de la intimidad, el verdadero amor, el verdadero calor, el completarse el uno al otro, el satisfacerse el uno al otro. ¿Usted está caminando con Dios, joven? Si usted está caminando con Dios, deleítese en Dios. Esa es la clave, es la condición. Usted se deleita en Dios y al momento indicado, apropiado, usted de repente va a encontrarse con esa joven. Si está en el plan de Dios que usted se case, y yo creo que sí, porque usted desea casarse, se va a encontrar con esa mujer y el Señor en su alma, usted va a sentir la convicción de que esta es la joven con quien usted se debe casar. Usted pregunta si hay un Dios. Por supuesto que hay un Dios. ¿Para qué vamos a perder tiempo argumentando que si hay o no hay Dios? Dios es Dios. Él creó los cielos y la tierra. Él quiere ser su Padre espiritual. Y Él es justo. Y a su debido tiempo Dios castiga a los injustos. No se preocupe, joven. Usted camine con Dios.
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3: Cinco y tres minutos.

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1: 5 y 19 minutos.

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1: Fue muy severo el diagnóstico. Usted, señora, ha perdido su bebé. Y lo más probable es que nunca más tendrá hijos. La joven mujer de apenas 21 años de edad se resignó a su suerte. Había perdido su primer embarazo y había quedado inútil para la maternidad. Durante 41 años, Irene McCarthy pensó en el hijo que había perdido. Lo llevó en sus sueños, lo llevó en sus lágrimas, lo llevó en su corazón. Pero también, sin que ella se diera cuenta, lo llevó en su vientre. Cuando cumplía 62 años de edad, esta mujer canadiense, normalmente muy saludable, fue operada del vientre por otra cosa. Fue entonces que le hallaron el feto petrificado. Había llevado su hijo muerto por más de 4 décadas. Amigo, aunque no es común en los anales médicos, casos han habido de mujeres que se les muere el feto en el vientre y tardan meses o aún años en descubrirse el problema. El caso de Irene McCarthy es único por la enorme cantidad de años que llevó su hijo muerto en sus entrañas, 41. Lo que sí es común, amigo, son las personas, hombres y mujeres, que llevan no un hijo muerto en las entrañas, sino virtudes muertas, valores morales muertos, honor e integridad muertos, que llevan dentro de ellos una conciencia muerta, en algunos casos no por pocos años, sino por toda la vida. Bien lo cantó el poeta español: no son muertos los que yacen en la tumba fría, muertos son los que llevan muerte el alma y viven todavía. Vivir sin conciencia es vivir muertos. Vivir sin temor de Dios es vivir muertos. Vivir sin respeto y reverencia de las normas divinas es vivir muertos. Vivir sin Cristo, fuente de verdadera vida, es vivir muertos. Vivir sin Dios, y esto lo dice el apóstol Pablo, es vivir, en comillas, muertos en delitos y en pecados. Amigo, porque vivir sin Cristo es llevar dentro un cadáver, es que Jesús vino al mundo para ofrecer vida auténtica, vida real. Uno de los milagros más sobresalientes en el ministerio de Jesús fue la resurrección de Lázaro en Betania. Es sobresaliente porque Jesús tomó un cuerpo de 4 días de muerto y le dio vida, vida auténtica, vida real. Amigo, Jesús tiene poder para dar vida. Él puede hacer vivir a los muertos, renovando conciencias muertas y espíritus muertos. Yo soy la resurrección y la vida, son sus palabras magistrales. El amigo es resurrección, él es renovación, él es restauración, él es vida. Y amigo, él quiere serlo en el corazón suyo. ¿Se siente usted muerto, muerto de esperanzas, muerto inclusive del deseo de vida? Permítale a Cristo renovar su vida.
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1: 5 y 38 minutos.
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Έλες ημάχεν del Dios invisible, el promegénito de toda la creación, porque en él fueron creadas todas las cosas, las que hay en los cielos, las que hay en la tierra, visibles y invisibles, sean tronos, sean dominios, sean principados, sean potestades, todo fue creado por medio de él y para él. Y en él es antes de todas las cosas, y todas las cosas en él subsisten. Y él es la cabeza del cuerpo que es la iglesia, el que es el principio del primogénito de entre los muertos, para que en todo tenga la preeminencia, por cuanto agradó al Padre que en él habitase toda plenitud. Por medio de él reconciliar consigo todas las cosas, así las que están en la tierra como las que están en los cielos, haciendo paz mediante la sangre de su cruz. Y a vosotros también que erais en otro tiempo extraños, enemigos de vuestra mente, haciendo malas obras, ahora os ha reconciliado en su cuerpo de carne por medio de la muerte para que presentaros santos y sin mancha y irreprensible delante de él. Si en verdad permanecieres fundamentados y firmes en la fe y sin moveros de la esperanza del evangelio que habéis oído, el cual se predica en toda la creación que está debajo del cielo, la cual yo Pablo fui hecho ministro. 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
3: 6:45 minutos.

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2: Y 54 minutos.